0: gracias. 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
1: Claro que te dije que un día esto pasaría y no me creíste, ¿verdad?

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1: ¡Ay! Montes, montes, alicantes, pintos, pájaros cantantes, teque, teque, teque, ¿por qué no me pique, pique, pan, que tapón, chichipón? Bueno, estamos con este tema, ¿verdad? De los drones. Vamos a platicar ahorita de los drones voladores, dijo un camarada. Sí, pues es que la mayoría son voladores, pero ¿qué te crees? Que hay drones submarinos, hay drones terrestres, ¿verdad? Ahora sí que de cuatro llantas. Bueno, yo soy el reportero del barrio y tú estás escuchando el tan tan, se acabó.
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1: Bueno, pues está el tema de la guerra de los drones, ¿verdad? Que estos drones pues ya son unos artefactos utilizados para andar por debajo del agua, para andar en territorio, para andar en el aire, en fin, o sea, la verdad es que esta tecnología se ha desarrollado en los últimos 10 años de una manera brutal, ¿verdad? Hace todavía, o sea, hace 15 años ya teníamos los drones voladores, ya cargaban paquetes, todo. Lo que estoy diciendo es cómo se ha desarrollado, o sea, se han enfocado en hacer que esta tecnología vuele, ¿verdad? Ya sabemos que hay ciudades que usan drones para entregar paquetería, ya sabemos que hay ciudades en China, poquitas, en periodo de prueba, todavía no crean que ya se arregló. Están utilizando drones para entregar comida preparada. O sea, tú tienes un área, ¿verdad?, como distribuidor de esa comida y se la mandas a los chinitos en el dron y ellos tienen que tener una base donde el dron pueda dejar la comida, ¿verdad? Está en fase de pruebas eso en Chinita, pero como haya sido, ¿verdad?, en lo que viene siendo la cuestión ilícita, no, hombre, los drones están a todo ahorita, a todo. Y los gabachos, ¿verdad?, lo que están anunciando es que van a empezar a tumbar drones que pues evidentemente ellos consideran peligrosos, ¿verdad? Ahí, es que mira, este es un tema bien delicado porque hace 2 años, ¿verdad?, en el Congreso de México se dijo que se iba a hablar de los objetos voladores no identificados y llevaron a Maussan. Le digo, con todo respeto a Maussan, yo no me meto con ese señor ni nada, pero no era hablar de marcianos, pues era hablar de los objetos que están en el cielo y que no sabemos de quién son o qué son. Hay objetos que tienen el tamaño de un automóvil y están aquí arriba, güey. Hablo de drones, no de naves espaciales de otro planeta, güey. O sea, ¿quién pone esos drones en el cielo mexicano? Eso se tenía que debatir en el Congreso y llevaron a Maussan. ¡Corta!

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1: Montes, Montes, Alicantes, Pintos. Oye, vaya aseguramiento que hicieron recientemente de esto de las galletas de fentanilo, ¿no? Hijo de su... ¿Ah? En todo lo embarran, en todo lo ponen y lamentablemente el organismo lo registra y pide más, o sea, porque inhibe, ¿verdad? Una función del organismo como que la suple, o sea, que es la generación, ¿verdad? A través de los neurotransmisores de la... lo que tú quieras. Y entonces empieza el cuerpo a decir que otro chat, ¿no? Porque con eso ir a trabajo al tiro y empiezas tú en ese círculo, ¿verdad? De empezar a alimentar el vicio, no para. Con el fentanilo no para. Y sí, sí, o sea, sí hay gente que se interna y que... Pero es difícil porque es otro tratamiento a base de opioides también, ¿va? Entonces, ahorita los incautamientos, ¿va? Están a todo lo que da. Cosa que no habíamos visto más antes, ¿va? Antes era, pues, abrazos y apapachos, ¿no? Y ahorita sí están fieras, pero no creas que de barbas, es que los gringos cómo están dando lata, ¿vieras? Pero lata, o sea, no sé si tú has tenido un patrón enfadoso, ¿verdad? Que levante el pescuezo así a ver qué está haciendo todo mundo, siempre anda levantando el pescuezo, así están los gringos, así, güey. A ver, México, ¿qué estás haciendo en eso? No, te voy a poner aranceles, no, está loco, te dicen, va. Y tú, oh, pues, aguanta, ahorita voy y lo arreglo. No, ya te voy a empezar a deportar gente, te voy a empezar a mandar 5,000 diarios, va, a ver qué haces con ellos. Y pues resulta, ¿verdad? Que así te traen, así te voy a quitar la visa, dicen los vatos, ¿verdad? Los gringos. No, pues, la neta, el que se acaban de aventar de los 4 millones de dosis de fentanilo en Mexicali, algo te voy a decir, racita, para que la malicia, la neta, güey, eso le pertenece a alguien. O sea, todas esas mercancías que dicen, dice Harfush en sus redes sociales, ¿no? Aseguramos 4 millones de dosis de fentanilo. Bueno, lo que no te dice Harfush es que alguien se va a enojar mucho, ¿va? Y quién sabe qué represalias quiera correr, ¿no? Y ahí es cuando empezamos a ver ejecuciones. No, o sea, no me malentiendan que yo diga, no lo hagan, no decomisen, no, es parte de la lucha en contra de lo ilícito, ¿verdad? Esa es la parte, cuando le pegas a alguien y ese alguien dice, hey, esa mercancía era mía, ahora ¿quién me la va a pagar, va? Y ahí en el mundo de la mafia se vuelve todo un tema, ¿no? Ay, yo me persigno, Dios conmigo, yo con él, Dios delante y yo tras de él, tan, tan, se acabó corta.

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1: Montes, Montes, Alicantes, Pintos, hoy en Zacatecas, ¿verdad? La señora Irma con tres hijos adolescentes, pero entrando a penitas, ¿verdad? Así de 12, 14, 16, y les ponía unas cuerizas la señora desde chiquititos, ¿verdad? Desde chiquititos los traía, pero fíjate que ahora la señora, la mamá, ¿verdad? La agarró contra el menor, el de 12, que andaba de lángaro, ¿verdad? Y la señora le empezó a dar, pero más recio, y que la denuncian y al bote la señora, o sea, yo entiendo, que estos tiempos son muy diferentes a lo que mucha gente vivió, ¿verdad? Pasaba si tu abuelita te agarraba y te ponía parejo y te educaba, decían, ¿verdad? Y ahora, pues esa violencia en contra de los hijos, no, hombre, pues, denunciaron y dicen que no fueron los chamacos, sino los vecinos. Los vecinos denunciaron, llegó la superioridad y checaron al chamaco que estaba golpeado y al otro que tenía también un chicotazo en el lomo porque el morro hizo una travesura, la señora tenía un cable en la mano y ¡zas! Con ese le dio, pues con eso basta, lesiones y vas al bote, ¿va? Digo, la señora va a salir y pues no sé, loco, está crítico cómo estamos, ¿va? Y bueno, choque múltiple, ¿verdad? En lo que viene siendo una revolvedora, imagínate nada más, tremenda revolvedora, ¿verdad? Allá en García, Nuevo León, se estrella contra otro carrito, ¿verdad? Una revolvedora se impacta con un carrito y se viene el incendio. No, hombre, ¿qué andas haciendo, güey? Hubieras visto, sobre todo, pues, cuando uno lo ve, este tipo de eventos, piensa en la raza, ¿no? Dice, sí, ¿qué habrá pasado? ¿Habrá habido fallecido o no fallecido? Lamentablemente, el del carrito impactado, sí, esa persona sí perdió la vida, ¿verdad? El compa de la unidad, pues ese vato alcanzó a fugarse de las llamas. Es que las llamas se precipitaron, se vinieron en breve así, y evidentemente, pues la persona que estaba en el otro vehículo no pudo salir y él sí. De hecho, hace poquito, ¿verdad? Sacaron los gabachos que allá en Texas, ¿verdad? Una persona se impacta contra un árbol y el carro empieza a prenderse y la persona está prensada y la policía ya casi no se podía acercar por las llamas, lo pudieron sacar con quemaduras, pero la neta, los policías a veces sí son héroes, la neta, estaban expuestos a una explosión, a lo que fuera, ¿verdad? Y rescataron a la persona lesionada, grave, ¿verdad? Pero la rescataron, en el nombre sea Dios, ¿verdad?

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1: Montes, Montes, Alicantes, Pintos. Oye, pues, el vato, ¿verdad? Apodado el Meñique, por lo que usted quiera, ¿verdad? El compa Meñique, pues, se dedicaba a andar de malandro en el barrio, ¿no? Así, tranquilamente. Dijo, no, pues, mira, yo domino el área de la Independencia, la Portales, ¿verdad? Y hasta lo que viene siendo casi Tasqueña, ¿no? Y empiezan a crear una especie como de células, ¿verdad? Pero de puro morro, güey. Eso es lo que calienta, pues. Pues, yo creo le decían el Meñique porque pues puros chaparritos traía el vato y ya los empezaba a poner a mover mercancía en los scooters famosos, ¿verdad? En los scooters, haz de cuenta, el vato tenía una red que operaba, tú ibas y le comprabas sustancia a alguien y el vato no te la entrega, él no la trae, él nada más recibe la feria, te dice dónde está la mercancía y tú ya vas y la agarras, o sea, está escondida, está clavo, por eso le llaman el clavo, ¿ah? No, pues ¿sabes qué? Está en el clavo y el del scooter está vigilando, ¿verdad? Que el compa vaya y la agarre. Entonces tú ya, o sea, es como la manera que despistan, el modus operandi, ¿verdad? Ay, raza, sí se deberían de poner de creativos para chambear de veras. Y bueno, pues más imágenes y videos, ¿verdad? De eventos en el mar. No nada más los compitas que fueron rescatados ahí en Chiapas de la hielera azul, ¿verdad? Una hielera en la que andaban flotando los vatos, se les hundió la panga y lo único que tenían era la hielera. Pues vámonos en la hielera. Dicen que lo que los estaba matando, pues sí, el hambre, la sed, pero el sol, dicen, no nos podíamos esconder del sol, dice, estaba pegando el sol, pero criminalón, va. Bueno, entonces quedamos en los rescates marinos porque también un perrito, ¿verdad? Oye, eso de los perritos, es que mira, de repente los perritos, ¿verdad? Se meten a jugar entre las olas en las playas, los perritos en la costa, ánimo que no, se meten y los jala el agua. Yo he visto gente que se mete a jalar a su perrito porque ya se les está jalando, ¿verdad? Y hace poquito presentaron el video de un perrito que andaba así como la niña flotando en una tabla ahí en La Paz. Es que el mar es canijo, raza, si este veranito, ¿verdad? Todavía traes vacaciones y quieres ir a darte una vuelta, aguas con las aguas, porque el mar es, no, ni es río, ni es presa, ni es alberca, ¿verdad? Es otra cosa con otras corrientes, otra dinámica, y hay que conocerlo de a poquito, sentirlo, ¿va? Sentir el jalón, cómo se va la ola y tú jajaja, pues en uno de esos jalones, si no te la sabes, te lleva, así es que de despacito, en el mar despacito, raza, pero de veras que te jala feo, sobre todo en el área de Mazatlán, Naya.

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0: Chiquiringuillos, chiquiringuillas, muy pero muy buenas noches. Martes 25 de agosto del 2026, ya estoy al aire a través de la cadena más importante del regional mexicano, la Mejor FM, y también por la aplicación de Claro Music en dos versiones, con picante y sin picante. Si quieres tu broma, entra al pandasambarro.com, ahí encuentras toda la información. Y tengo a Alejandra. Hólale, buenas noches.
1: Hola, buenas noches.
0: ¿Cómo estás, muñeca?
1: Bien, gracias.
0: ¿Qué andas haciendo? ¿Que te escucho distraída?
1: Nada, estaba a punto de acostarme, pero ya es el momento de hacer mi broma.
0: Ah, ¿neta? ¿Y te acuestas solita o acompañada?
1: Sola.
0: ¿Cómo? O sea, ¿ni un bicho que te acompañe?
1: No, nada.
0: ¿Y qué, no tienes novio, no tienes esposo, algo?
1: Sí, tengo un novio, pero se fue a Estados Unidos a trabajar, entonces pues ya, me quedé sola.
0: Chispas de chocolate, ¿te abandonaron por el sueño americano?
1: Sí.
0: ¿Y la broma es para él?
1: Sí, la broma es para él.
0: ¿Y cómo se llama él?
1: Él se llama Alonso.
0: Alonso, ¿hace cuánto tiempo se fue a los Estados Unidos, mija?
1: Lleva 3 meses.
0: Ah, bien poquito. Ok, ¿y cuánto tiempo llevan de relación?
1: Llevamos 5 años y medio.
0: Ah, ándale, pues un buen ratote. ¿Qué te dijo ahora que se fue? ¿Sabes qué? Me voy a hacer futuro. Regreso en unos meses, me alcanzas. ¿Qué planes hicieron?
1: Pues mis planes eran que igual él va a ser para su futuro, yo mientras salgo aquí, pero si llegamos a coincidir, volvernos a planear el hecho de casarnos, tener hijos y etcétera.
0: O sea que se lo dejaron todo el destino, pero sí platicaron de que cada quien tenía su libertad.
1: Sí, quedamos en que nos íbamos a respetar, íbamos a seguir como relación. Uh-huh. Entonces, nos íbamos a aguantar el tiempo que era necesario, pero nos íbamos a respetar.
0: Ok, entonces ahí le va su bromita. ¿Y de qué se trata?
1: Okay. Yo estoy pensando decirle que tengo un amigo que a él no le agrada tanto. Entonces decirle que estoy embarazada de él.
0: ¡No manches!
1: Sí, eso. Y decirle a ver si nos está con todo y ese hijo.
0: Ok, oye, ¿y cómo se llama ese amigo?
1: Se llama Ricardo, pero yo Richie.
0: Ok, ¿y Richie y Alonso cómo se llevan?
1: La verdad es que no conviven. O sea, se llevan como de hola, adiós, mamá más, pero no conviven.
0: Soquito Loki, ¿qué edad tienes, Alejandra?
1: Yo tengo 27.
0: Ok, ¿hoy hablaron?
1: Sí.
0: ¿Hace cuánto tiempo tuvieron contacto?
1: Hablé más o menos tiene 20 minutos que hablé con él.
0: Chale, bien poquito. ¿Y de qué hablaron?
1: Solamente le comenté así como de ¿qué estás haciendo? Él me comentó que está con un amigo, que le dije que estaba cenando, que ya me iba a acostar y ya nada más.
0: Bueno. Entonces tienes que utilizar ese argumento para decirle, oye, hace rato que hablamos, no pude decírtelo, no me animé a decírtelo, pero ¿con quién vives tú?
1: Yo vivo con mi mamá y una hermana.
0: Ok, ¿tu mami se llama?
1: Rosalinda.
0: Ok, ¿cómo se llevan Rosalinda y Alonso?
1: Bien.
0: Ok, ¿y en esta broma tu mami ya sabría que estás embarazada?
1: No lo había pensado, pero puede que sí, o sea, igual está aquí al lado de mí.
0: Bueno, es que te pregunto porque ahí puede ser el argumento, y hace rato hablamos, no te lo dije, mi mamá me está presionando, que antes que nada la honestidad, por el tiempo que llevamos, la verdad es que estoy muy nerviosa, me puse mal, me saqué una prueba y resulta que estoy embarazada. Y tengo 5 semanas y es de Richie.
1: Okay.
0: Entonces ahí tú le puedes hacer la narrativa. ¿Y qué onda con el Richie? ¿Te juntarías con él o el Richie nada más fue acá un party solamente?
1: No, solamente es pasajero.
0: Ok, entonces le tienes que decir, pues es que salimos hace poquito más de un mes, Rich y yo, unos amigos, tú sabes, unos rings, o puedes decir la fiesta, el ambiente, pasó lo que tenía que pasar, y pues resulta que esa reunión resultó con un embarazo, pero él es muy claro, me dijo que pues él tiene planes, así como tú tienes, y pues ahí decirle, pues, quiero que lo sepas y que te enteres por mí y no por nada. Ahora, si tu mamá puede participar, estaría bien que nos ayudara al enganche de la broma. ¿Ella crees que quiere que nos quiera ayudar?
1: ¿Quieres participar?
0: Dile que era más para el color.
1: Dice que ya quiere dormirse.
0: Ay, no, dile que le hablo yo y que me conteste el teléfono. Dile que me conteste el teléfono.
1: Sí, buenas noches.
0: ¿Qué pasó con la educación de no responderle al pandita, Rosa?
1: Es que como me voy a levantar mañana a las 6 de la mañana.
0: Yo también me tengo que levantar. Pero ni que fuera tan tarde, o sea, no manches.
1: Para mí porque madrugaba.
0: Bueno, oye, mija, ¿qué tal te cae el Alonso?
1: Bien.
0: ¿Bien?
1: Y me cae mejor ahorita que está lejos.
0: Con eso dijiste todo. Oye, no seas malita, ayúdame nada más en una leve participación. ¿Me dejas explicarte de qué se trata?
1: Sí.
0: Nada más es muy sencillo. Yo te comunico con él, le dices Alonso, buenas noches, habla Rosalinda, o como te quieras identificar. Oye, fíjate que estoy aquí teniendo un problema, una discusión con Alejandra. Sé que hablaron hace rato, pero no te dijo algo importante. Te la comunico. Nada más. Eso sería todo.
1: Sí, está bien.
0: ¡Órale! ¡Vientos! Sí. ¡Perfecto! Pues vamos, le pegamos. ¿Alguna duda que tengas, Alejandra?
1: No, ninguna.
0: Ok, perfecto. Entonces, vámonos. Marcamos. Las bromitas están en este que es tu show.
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3: Hola, pandita. Aquí saludándote desde el Puerto Jarocho. A ver si nos puedes mandar unos saluditos para el anciano, para la tracalosa, para el nino, para el norteño, para el Fortunato del Cuervo, para el comboncito del primo, para el buen Alexis de allá de la Poblana. Gracias.
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0: Sale, sale, sale. Échale, Rosita, pasa.
8: Bueno.
1: Sí, buenas noches, Alonso.
8: Sí, buenas noches.
1: Ay, ¿cómo estás, Alonso?
8: Bien, bien.
1: Ay, qué bueno, Alonso, pero ¿qué crees? Que yo no estoy tan bien. Fíjate que sé que hablaste con a esta Alejandra hace 20 minutos más o menos. Pero no sé si te haya platicado algo. Fíjate que hay un problemilla por aquí en la casa con ella. Te la voy a pasar.
8: Vale.
1: Bueno.
8: ¿Qué pasó?
1: Es que, ay, no sé cómo decirte. Pero, bueno. Pero júrame que no lo vas a tomar a mal, que no me vas a empezar a molestar o a decir algo.
8: Sí, a ver.
1: Ok. Pues, me hice una prueba de embarazo.
8: Ajá.
1: Y salió positivo.
8: ¿De qué?
1: Ok, salí con Richie y pues no sé qué hacer. Bueno, ya hablé con Richie me dijo que pues, o sea, que yo como quisiera, pero yo no quiero estar con Richie, yo quiero estar contigo. ¿Por qué?
8: ¿Por qué no?
1: ¿Pero por qué no?
8: No, ¿qué? ¿Por qué no, qué?
1: ¿Por qué no quieres estar conmigo?
8: ¿Por qué no?
1: Pero, pues, o sea, Alonso, o sea, ¿en verdad me gusta dejar? Necesito que me apoyes.
8: ¿Escuchaste lo que te dije?
1: No escuché. Sí.
8: Ah.
1: Pero tú sabes que ahorita no tengo dinero ni para mantenerlo ni nada.
8: Mira, y yo, ¿cómo hay? ¿Qué quieres que haga yo?
1: Pues que me apoye, ¿no? ¿Que me quieres?
8: No, man. ¿Cómo crees?
1: Pues sí, sé que tuvo un error, pero se supone que me quieres mucho, ¿no?
8: No, no.
1: ¿Por qué no?
8: Pero ¿por qué no? ¿Estás escuchando lo que me estás diciendo o qué onda?
1: Pues sí, Alonso, ¿pero qué querías que hiciera? Tú estás lejos, tú estás en otro lugar. Yo te lo dije. ¿Cuántas veces te dije que yo necesito estar con alguien?
8: No,
1: ¿cuántas veces te dije que necesitaba un abrazo, un beso?
8: Ya sabes con quién estás.
1: No, pues contigo.
8: No, pues no.
1: Se supone que tú me ibas a apoyar.
8: No va a pasar.
1: Y dijiste que aunque pasara, lo que pasara ibas a estar conmigo.
8: Pero no.
1: ¿Cómo de que no?
8: Tú sabes qué es lo que está pasando. O sea, no sabes la gravedad de lo que me estás diciendo.
1: Mi mamá piensa que tú me ibas a apoyar, Alonso. Mi mamá piensa, todo el mundo piensa que tú es súper linda, que me vas a apoyar. Y ve, en verdad, ¿Es que me estás haciendo?
8: No, pero no, sí, es lo que te estoy diciendo. ¿Cómo crees que yo voy a aceptar eso? O sea,
1: no está en un momento. Tuvo un error, no, me dio ganas de...
8: No, pero no, de modo.
1: ¿Cómo de que no?
8: Yo te dije no.
1: No, se supone que tú me ibas a apoyar. Yo te di, ¿cuántas veces te dije, oye, necesito un abrazo?
8: Sí, pero de esa forma no, en ese aspecto no. Perdóname, pero yo no acepto
1: pero,
8: eso.
1: ¿Cómo no,
8: pero no, no, ¿cómo crees que yo que no, cómo crees que yo voy a hacer eso?
1: Pero no, ¿vale? Eso,
8: pues sí, porque no escuchaste problema, lo que me dijiste.
1: Años y medio que hemos tenido, ¿en verdad lo vas a dejar así? ¿Solo sí, por un error que tuve?
8: Sí, dos.
1: Se supone que tú ibas a apoyar.
8: Es el segundo.
1: ¿El segundo? No es cierto. Es sí, el primero, Alonso.
8: Es el segundo.
1: No, es el primero. No, es el primero.
8: Bueno.
1: Y ese no, sí te lo estoy diciendo tal no, cual. Y tú se no, supone que pues nos vas no, a apoyar.
8: No.
1: ¿Cómo de que no, Alonso?
8: No. No lo voy a hacer.
1: Yo te apoyé para que tú
8: no,
1: te fueras.
8: No, no lo voy a hacer. No lo voy a hacer. Yo no lo voy a hacer. Discúlpame, pero eso no lo voy a hacer.
1: ¿Por qué?
8: Perdóname, pero no, porque lo haga quien lo haga, quien está, es el responsable. Yo no lo voy a hacer. Yo no soy responsable de eso.
1: ¿Tú me puedes apoyar, Alonso? ¿Puedes ser
8: no,
1: el papá?
8: No,
1: ¿me puedes
8: no,
1: apoyar en familia?
8: No,
1: es una familia que siempre no, hemos querido.
8: No.
1: Y nos casamos y no decimos no, nada a nadie. ¿Por qué, Alonso? ¿Por qué siempre con no y no puedes contestar como un hombre?
8: No, porque no, eso no. ¿Cómo crees? No. Hacer eso.
1: ¿Sabes
8: no,
1: que te amo, Alonso? 5 años no, que hemos vivido para nada.
8: No.
1: No, no es por un error.
8: No, pues sí, eso, no es un error cualquiera.
1: ¿Cómo no?
8: No me digas, ay, ¿cómo vas a ser? Ay, no, no, no, no, no, Ali, no, no, ya, no, no, no, no, no.
1: Y mira, ya por tener
8: dije,
1: el hijo.
8: Te dije, te lo dije muy bien y tú lo sabes.
1: Y
8: ayer te lo dije muy bien. No,
1: ya,
8: yo no.
1: No, ay, Alonso, ¿por qué?
8: No, no.
1: ¿Por qué, Alonso? No me hagas eso, Alonso, no me puedes dejar sola, Alonso.
8: Que voy a aceptar, no.
1: Pues sí, que tiene de malo, ¿no? Que tanto no, me ama.
8: Sí, pero no. Se suponía que tú también y ve lo que hiciste. No me digas cosas que no.
1: Ay, ya no, tú. Mira, nadie no, se va a dar cuenta. ¿Podemos decir?
8: No, voy hijo, a aceptar. No, estás pero sí muy mal con lo que estás me estás diciendo. Muy
1: todos
8: mal.
1: Los mejores años de mi vida para que
8: no,
1: tú
8: me hagas el control, por un error, pues sí, por no, fue cualquier fin, Roy.
1: Pues sí, no, pero estaba borracha.
8: No me importa, no me importa, no me importa cómo estés, no me importa.
1: ¿Podemos decir que me
8: no me importa, no me importa, no me importa. No, no, que él te ayude, que él te ayude.
1: No, Ricky,
8: yo no lo voy a hacer.
1: Nada.
8: No, pues ni modo, para que...
1: Ay, pues es como si fuera estadito,
8: no,
1: como lo adoptamos.
8: No, no lo acepto, no lo acepto. No lo acepto, te lo dije y lo sabía. No,
1: yo
8: lo acepto.
1: Yo estoy siendo honesta contigo, Alonso.
8: No, pues Alonso, estás muy mal.
1: Ya,
8: no, no,
1: no,
8: no, no, no me importa. No me importa.
1: No
8: me importa. No me importa. Tú pues, a él dices...
1: Ay, no a los dos, sí, pero no, vamos a perder estos 5 años
8: sí,
1: y medio.
8: Sí,
1: a lo mismo,
8: Alonso. Sí, los voy a perder.
1: Alonso,
8: no
1: me
8: voy a dudar,
1: Alonso.
8: No.
1: No me puedes dejar aquí, Alonso,
8: sí,
1: me tienes que ayudar.
8: Tú lo hiciste, y no.
1: Yo no lo hice,
8: no,
1: pero
8: sí,
1: no lo hice
8: sí, consciente, lo
1: estaba borracho,
8: no me importa, no me importa.
1: Alonso,
8: no me importa, lo hiciste y se acabó.
1: Bueno, ya, no quiero pelear, no quiero pelear. Dime, entonces, ¿cómo vamos a quedar?
8: No. Pues ya.
1: Ya que, dímelo bien, ¿cómo
8: no,
1: vamos a quedar?
8: Ya no.
1: ¿Ya no? ¿En verdad, Alonso, esta es
8: no,
1: tu decisión?
8: Sí.
1: O sea, ¿vas a dejar perder tantos años nada más
8: sí,
1: por una estupidez?
8: Sí, don Val, sí, no es una estupidez, no es... No sabes...
1: Es una estupidez.
8: Ni lo que estás diciendo, no es una estupidez, no lo voy a hacer, y te lo dije, me fallas...
1: Pues
8: no cuentas conmigo, y lo hiciste, lo hiciste, y es algo...
1: No,
8: sí, no te quiero, está bien... Sí,
1: ah, bueno,
8: vale, no.
1: Perfecto,
8: no, no te quiero apoyar, no te quiero apoyar, que te apoye Richie.
1: No,
8: ahí fue, ahí con el que subiste, pues no me importa, entonces, pues ni modo, y te lo dije, me falla, sales con alguien y yo no lo voy a aceptar.
1: Que
8: y te lo dije
1: aquí,
8: y lo sabía, y ese día te hablé y me mandaste y preferiste estar con él, y ahorita vienes y me dices que yo te apoye. O sea, neta, lo que me estás diciendo es neta.
1: Pues tú también me has fallado y te perdonamos.
8: Lo que me estás diciendo es, no, estás de mi lado. Estás del lado del desmadre, te lo dije. Te lo dije, te lo dije muy bien.
1: Estás, ni modo, que quieres que
8: yo te quiera. Ni modo.
0: No, no, no.
5: ¡Aló! ¡Estás en las bromas del Panda Show! ¡Aloncito, es una broma de tu novia! No, me cae que te la bañas, ¿eh? Pareces vaca, hijo. O sea, no.

0: Oye, se ve que le cayó como cubetada de agua fría y no dijo nada, ya más que colgar, dijo, ya me muevo. Oye, pero neta parecía vaca. No, no, no.
1: Yo pensé que iba a decir algo.
0: Oye, ¿por qué quisiste hacerle la bromita?
1: Porque dice que me hacía falta.
0: ¡Alonso!
2: ¿Qué pasó?
0: Oye, ¿por qué nos colgaste, condenado?
2: Recuerda esta madre.
0: Ah, ajá. Oye, mi vaca, es una bromita de Alejandra, de tu novia. Déjate, la pongo en la línea. Dile por qué la bromita, mija.
1: Bueno.
0: Pero no es que la quise hacer para que ya dejes de estar molestando y molestando. Pues, si sigues molestando, se va a hacer realidad. Oye, vaquita. Vaca. ¿Qué pasó? Oye, a ver, dime, ya hablando neta, digo, ya muévete, es una broma de Alejandra. Dime cuál fue la parte del cuerpo que más te sudó, Alonso.
2: Pues no, man. Te pegan en el mero ego.
0: Yo pensé que las ubres. Oye, oye, Alonso, ¿tú conoces al amigo de Alejandra, el Richie, el Ricardo?
2: Sí.
0: ¿Sí? ¿Y qué? ¿Buena onda o en él?
2: Sí, chido.
0: Oye, ella decidió apoyarte. ¿En qué parte estás de los Estados Unidos, Alonso?
2: En Texas.
0: ¿En qué parte de Texas?
2: En McAllen, Texas.
0: Digo, porque ya se te pegó lo vaca, compadre. Pero no, no. Vas que vuelas para hacer el Longhorn. Alejandra, ¿qué más le quieres decir a tu novio antes de despedirnos?
1: Pues no, le quiero decir que ya quiero que me dé mi anillo y espero que ya regrese pronto.
0: No, no, no. Pídele otra vez el anillo, por favor.
1: ¿Me puedes dar el anillo?
0: No, no, no, no. Ya te dije que no. El vato bien clavado. Pero bueno, familia, díganme cómo se oye el Panda Show.
1: A todo, man.

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2: Y bueno, mi gente, ya estoy de vuelta con ustedes en este martes 25 de agosto del 2026 a través de la mejor FM en cadena y también por la aplicación de Claro Música. Envía tu mensajito y escúchate aquí al 55760 Panda, 55760 Panda, y tengo a Giovanni. Hola, buenas noches.
3: ¿Qué tal, Panita? Muy buenas noches.
2: ¿Qué haces, mi Giovas?
3: Aquí andamos, permitiéndonos una cervecita.
2: Ah, qué rico, solito con los cuates, con tu esposa.
3: Con mi cuñado, andamos ahí, vino de visita, vine de Culiacán a visitarnos.
2: Ándale.
3: Para recibirlo, una cervecita.
2: Qué rico, sí. ¿Y cuántas llevas?
3: Unas dos.
2: O sea que calentando motores para que al rato con el cuñado hasta besos se den.
3: Caramba.
2: ¿Qué pasó, mi Giovanni? ¿Para quién la bromita?
3: Pues aquí entre las cervezas, pues se nos ocurrió hacer la broma a un amigazo de corazón. Uh-huh. Se llama Castro, mi buen amigo, y hacerle una bromita.
2: ¿Y qué bromita para el amigo?
3: Pues mira, él es un buen amigo mío, es cristiano. Uh-huh. Él es exmilitar retirado.
2: Okay.
3: Y la verdad, pues siempre me ha dado consejos, ha sido un buen amigo, me ha dado consejos de aquí de mi matrimonio, que cuida a mi esposa. Y es para eso hacerle la bromita a él.
2: Decirle, o sea, digamos que tu amigo es pro familia.
3: Pues exactamente, sí, pues digo, no tenemos como 5 años conociéndonos, pero ya nos hemos reunido su familia con la mía, nos ha llevado a su templo donde se congrega.
2: Okay, pero él de repente dice, sabe pórtate que bien.
3: Así es, sí.
2: ¿Y qué piensas decirle?
3: Pues mire, la bromita es, mira, Panita, la bromita es decirle que pues que aquí donde yo rento una accesoria donde trabajamos, es un negocio familiar. Uh-huh. Y decirle que pues me enamoré de la esposa del dueño que nos renta.
2: No manches, ok.
3: Y decirle que pues ella ya es grande, ya tiene ya sus 40, pero que pues que me enamoré de ella y que de hecho.
2: ¿Y tú qué edad tienes?
3: Yo tengo 27 años.
2: Ok, bueno, grande para ti, no grande la señora.
3: Para mí sí.
2: Ok, ¿cómo se llama? Sí, ¿Qué nombre le ponemos a la esposa de...?
3: Así que se llame Alejandra, que se escuche este nombre.
2: Alejandra, muy bien. ¿Cómo se llama el bromeado?
3: Bromeado se llama, bueno, le decimos Castro, tu apellido es Castro, okay. Y así.
2: Perfecto, entonces así vamos a dejarlo, ok, entonces va a ser Castro. Ok, así entonces es. Tú rentas una accesoria, has tratado a Alejandra, te enamoras y has caído en el pecado, en la tentación.
3: Sí, así es, pero como yo tengo familia, la idea es que esté por entendido que yo ya voy a dejar a mi familia. Okay. Y como él ha quedado de visitarme unos días y no ha venido, decirle que pues... que sí necesito que me eche la mano para yo rentar un cuarto con esta señora y para poderlo recibir a él cuando venga.
2: Okay, entonces lo vas a invitar incluso a convivir con Alejandra, con tu otra.
3: Así es.
2: Chanclas, ¿cómo se llama tu esposa?
3: Mi esposa se llama Celia.
2: Ok, perfecto. ¿Y el marido, supuestamente en la historia, el marido de Alejandra ya se dio cuenta?
3: No, decirle que el señor no sospecha. Porque se ve que anda solo el señor, pero que el señor no sabe que yo la tengo ahí en mi accesoria.
2: Ah, ok.
3: Que nos hemos estado quedando. De hecho, que ahorita estoy ahí en la accesoria. De hecho, estoy en mi casa con mi familia.
2: Bueno, entonces le puedes decir, Castro, tengo un problema, necesito hablar contigo, con usted, no sé cómo le hables de varias cuestiones. Sí. Y entras diciéndole, es que caí en pecado.
3: Sí, esa es la intención, exactamente.
2: Y ahí le echas el choro de que el trato con Alejandra, de que se enamoraron, que ya dejaste, en este caso, a Celia, que vas a hacer vida con ella, y el otro favor es, pues como has tenido muchos gastos y todo, pues que te aliviane ahí, ¿no? Con...
3: Sí, exactamente, sí, que me haga un préstamo para...
2: Claro,
3: para
2: en nombre de Dios, un préstamo, ¿no? Y es que es donde ya le dices, ¿no? Pues mira, que ahora que tengamos algo ya sólido, para que conozcas a Alejandra, sí es mayor que yo, pero es una mujer muy linda, es un amor, etcétera. Vamos a ver qué choro te echa, va a estar bueno, ¿estás listo?
3: Claro que sí, para...
2: Vámonos, pues marcamos. Las bromas están en este Castro Show.
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3: Bueno.
7: Amigo, ¿qué?
3: Pedrito.
1: ¿Qué pasó?
3: ¿Cómo estás, amigo? ¿Ves que te dije que te iba a llamar? ¿Sí puedo hablar contigo?
1: Afirmativo, hay 40 parejas.
3: ¿No estás ocupado, no?
1: No, yo estoy aquí en el
3: cuarto. Oye, fíjate que tengo un problemón, amigo mío.
1: ¿Qué pasó?
3: Híjole, la verdad, mira, yo hablaba pues para que... Pues ya sabes que tú siempre me das consejos, ¿no?
1: Sí, sí.
3: Y la verdad, pues me da pena hasta pedirte ese favorzote, pues, pero pues como te lo dije, siempre te lo he dicho, tú eres mi único amigo y... Pues por tus consejos y a donde puedo yo refugiarme, que me des un consejo, ¿no?
1: No, ¿qué pasó?
3: Pues mira, es que has quedado de venirme a visitar, pero pues por una o por otra, pues no has podido, ¿no?
1: Ajá, sí, no he podido.
3: Y ya caí en pecado, amigo mío.
1: ¿Y güey?
3: Pues fíjate que ahí la esposa del señor que nos renta la accesoria, ahí donde estoy ahorita en la tienda... Pues me hizo caer en pecado, amigo. Ahora sí que me sedujo, y pues ya, ahora sí que se dio. Y ahorita, pues la verdad la tengo aquí en la accesoria porque ni para mi casa he ido.
1: ¿Y eso?
3: Pues porque, pues no, o sea, pues me da pena.
1: ¿Y ya se enteró tu esposa?
3: No, pues no, amigo. No, ahorita pues le he estado inventando choros que me he estado yendo allá a Santo Lucía a trabajar en la noche.
1: Ajá, pero pues le sigues botaneando a la señora.
3: Pues sí, la verdad sí, pues la verdad, mira, ahorita pues no tenemos ni dónde irnos a quedar, pues, porque aquí en la quisiera, y lo peor de todo que el señor ya sospecha, pues, el que me renta aquí ya como que, digo, no sé si sospeche, no sospeche, yo lo he visto solo, pues, pero no sé si sepa que aquí mismo está su esposa, pues.
1: Ajá.
3: Está aquí adentro de la accesoria.
1: ¿Qué es la accesoria?
3: ¿Vale?
1: ¿Qué es la accesoria?
3: La accesoria aquí, local, pues, el local, donde nos rentan aquí para la tienda, pues, aquí
1: sí,
3: quedando a dormir conmigo, pues.
1: Ajá.
3: Y pues yo quería pedirte un paro, pues, si no... Digo, para que también nos puedas venir a visitar aquí a esta señora y a mí.
1: Ajá.
3: Pues ya tiene sus 40 y tantos, pues.
1: Ajá.
3: Que si no tienes por ahí un dinerito que me prestes, pues, para irme con la señora.
1: ¿Para irte?
3: Sí, con ella, pues.
1: ¿A dónde vas a ir?
3: Pues a un cuarto, pues, a rentarlo o algo.
1: No, es que lo has buscado.
3: ¿Pero por qué, amigo?
1: Pues, gacho, güey, porque, güey, o sea, no, nadie está exento, ¿no? Ni te voy a juzgar, ni nada.
3: Sí, sí.
1: Todo el mundo, carajo, mete más tonteras y mete la pata, güey. Dice, hay un dicho que cuando la cabeza chica se calienta, la cabeza grande valió queso. Si tú otra sigues con eso, te vas a meter en pedo. Mira, güey, tienes una familia chida, güey. Tienes
3: sí,
1: las cosas
3: sí.
1: Que te
3: bueno,
1: quieren,
3: pues también estaba yo pensando, pues...
1: ¿Cuánto tiempo piensas tú seguir con eso? La señora tiene su esposo. Ella
3: sí,
1: nada más,
3: amigo.
1: Ella no quiere hacer una vida contigo, ni tú con ella, únicamente andan ahí de calenturientos.
3: ¿Tú crees?
1: Sí. A ver,
3: oye, gordito, pero... ¿No será, pues, que tú puedes hablar con Celia ahí para convencerla, pues?
1: ¿De qué?
3: De que me perdone, pues, y de que esté de acuerdo, pues, que yo voy a hacer mi vida, porque a lo mejor con ella ya se acabó el amor, ¿no?
1: No creo, güey. Hola.
3: Gordito.
1: No, estás morro, güey, no, güey.
3: Pero, pues, no te estoy diciendo, tú eres mi único amigo.
1: Porque soy tu amigo, te estoy diciendo la neta, güey. Si no, me diría la muerte, yo, pues no, pasarle pues como quieras.
3: Sí, la verdad, la señora pues, está muy guapa, pues, muy bonita, huele rico. Todo lo que hace, pues, me enamoró.
1: Pues sí, si huele bonito y todo es porque su esposo le compra, güey. Si quieres que tu esposa huela igual, pues cómprale a tu esposa, güey. No, pues, no te engañes. Ahorita ya estás fregado.
3: Ahorita, como dicen, pues gallina vieja hace buen caldo, la verdad, la
1: sí,
3: señora, no sé,
1: pero...
3: o sea, algo me hizo, pues, gordito.
1: Sí, yo lo sé, algo, sí, pues, pero, o sea, yo que estoy en tiempo de paz, pero te puedo decir que las has cagado, güey, no, las has cagado, gacho, güey.
3: No, gordito,
1: y
3: no
1: se
3: me
1: ha acabado el amor con tu, mira, el amor que tú tuviste desde un principio con tu esposa Celia.
3: Uh-huh.
1: Es muy diferente al amor que ahorita lo tienes como esposa, como
3: pues
1: pareja.
3: Pues es que, te digo, está grandota, bien así, un cuerpazo que tiene la señora, pues sí, se dio. Pues
1: sí, yo te entiendo.
3: Algo que tengas, pues, que me puedas prestar, no sé, y si me haces paro, pues hablas con mi esposa.
1: No, güey, no me puedo, mira, ahí te va. No, es que mira, valedor, ir mi valedor y te sigo un... Pero no,
3: pues,
1: no te puedo apoyar en esa manera porque tu esposa es sagrada, güey.
3: Sí, pero yo siempre lo he dicho, pues, que pues tú eres mi único amigo, pues.
1: Pues sí, soy tu amigo, pero no puedo ser tu tapadera, valedor. No te estoy diciendo con eso que te voy a tu... No, pero te estoy diciendo que la estás cagando. Te llevo casi eres mi hijo, güey. Casi eres mi hijo. Te puedo estar de
3: amigo.
1: Y te puedo decir que no las... ¿Para qué quieres ahorita? Son como borrachitos. Ahorita me... Borrachito ahorita consigue dinero. Y presen sale y se comiden de él y le dan. ¿Para qué? Para que siga con su fin. Viajes. Así contigo. ¿Quieres seguir?
3: Pero
1: con
3: pues igual, bien? digo, ya sabes que yo, o sea, te tengo un gran cariño, un gran aprecio. Tú puedes venir a visitarnos, pues, o sea, tú, todo, nada, nuestra amistad no va a cambiar, pues.
1: Claro que no tiene por qué cambiar, o sea, tus asuntos personales no tienen por qué perjudicar la amistad, te digo. Ni te puedo estar juzgando, ni que no, nada de eso. Nomás, ahora lo que te estoy diciendo es de que, a como lo veo, yo conozco a tu esposa, conozco a tus hijos, te conozco a ti.
3: Pero pues igual, o sea, la verdad no pienso dejarla, pues. Lo único que yo hablaba para que me alivianaras, gordito.
1: No creo que... No manches, pero a ver, dime, ¿cuánto tiempo pienso seguir con esa señora? Y si tu esposa esté con tu casa esperándote con lo poco mucho que tengan. Ahí con algo decente, con algo sencillo, con algo bien, algo que no te pertenece, no la
3: sí, porque... Pero es que mira, cosa, o sea, donde ella existe el pajarito come.
1: ¿Eh?
3: Tú me debes entender, pues, como hombre, pues. Hasta yo sé que tú me has dado siempre consejos, me has regañado, me has dicho ponte las pilas. Precisamente, pues, porque eres mi único amigo, te hablo. Digo, o sea, pero también ponte de lado, pues, de que uno es hombre.
1: Eso no... No te confundas. No te confundas.
3: Sí, y ahí con mi esposa, pues ya no hay alquiste, gordito.
1: Pues es ya, porque, sí. No, tal vez no hay porque tú así lo quieres. Tal vez es porque cámbiala de no sé, de a ver, ¿qué te atrajo esa señora? Pues si te atrajo su forma de vestir, su perfume, pues cómpraselo a tu esposa.
3: Pues es que muchas cosas, pues. O sea, te hago una lista grande, no inventes. Yo creo que sí es un pergamino, como
1: mira, cuando uno está cegado, uno ve las cosas buenas, las cosas malas como buenas y las buenas como malas.
3: No, y es que, o sea, obviamente, pues ya tú te imaginarás, ¿no? O sea, pues es señora, pues, cómo me trae, o sea, cómo me hace. Ahí en,
1: no, sí, pues.
3: Ahí en la intimidad, pues, me acaba, pues.
1: Sí,
3: y uno,
1: sí.
3: como tú dices, uno está chavo, pues, y no, pues la señora, o sea, me acaba y me va a acabar, creo.
1: Va a acabar, ¿no? Con tu vida y con la vida de tu esposa y de tus hijos, güey.
3: No, gordito, mira, o sea, ahorita hay problemas también, o sea, con mi esposa, pues, pero el problema también hay que no hay dónde meterla aquí, si se da cuenta el señor.
1: ¿Para qué andas buscándote problemas ajenas? ¿Para qué? ¿A dónde te quieres llevar lo que no es tuyo?
3: Pero pues, a lo mejor
1: yo sí soy de ella. ¿Quieres llevar lo que no es tuyo? Vas a hacer...
3: No, pero a lo mejor yo sí soy de ella, gordito.
1: No manches, no, estás cegado. No estoy de acuerdo contigo. Así...
3: Pero mira, o sea, yo sé que es pecado, ¿no? Pero pues si así sabe el pecado, pues ni modo, voy a ser pecador, pues.
1: No manches, acuérdate que... Te repito que todo va a tener consecuencias y eso te va a traer consecuencias.
3: ¿Sabes? Sí o no nos queremos mucho, somos buenos amigos.
1: Sí, claro que sí, no manches, yo te estimo bastante, pero y también
3: estimo a tu familia. Por eso, entonces échame la mano, pues.
1: Es que de esa manera no puedo ser cómplice yo de esa cosa, no. Mira, eso que estás haciendo, te repito, es como una bola de nieve.
3: Pero mira, a lo mejor como tienes problemas, pero la señora la verdad tiene un buen de lana, pues.
1: No, ni la lana.
3: Tú sabes yo cómo trabajo. Y la señora le gustó eso, pues, de que uno es responsable y esto y otro. Y está dispuesta, pues, en que hagamos una empresa también.
1: Ah,
3: No, ahorita ya después te vienes, cambiamos juntos, pues.
1: No, hermano, no, no. Yo digo, no estoy de acuerdo. Tú eres mi valedor. Yo estoy de acuerdo en esta neta que no, no, no. Me gusta porque tú eres inteligente. Tú eres bien inteligente. Me gusta la familia que tienes. Una familia humilde, sencilla, buena. Y que la otra persona la vaya a destruir, eso sí, como que no. No, no, no me gusta porque... Porque me gusto, porque yo sé que esa acción te va a llevar a la perdición y te vas a llevar a tu familia entre los pies, ya no le sigas.
3: Por eso, pues apóyame entonces, estamos para apoyarnos, no. Somos amigos.
1: Sí, pero de esa manera no, valedor. Mira,
3: ahorita... Yo por eso quería que vinieras y que platicáramos, pues. Para que me llamara la atención y todo.
1: No,
3: pero...
1: porque iba a ser cómplice de ti, valedor. Iba a ser cómplice por ti, de ti, y mira, no manches, no, yo conozco a tu esposa y a tus hijos, no manches, es una familia chida, no, no la acerca, no, no te vayas por la hermosura ni por el dinero.
3: Es que, mira, ahora sí que por eso...
1: Ni por los planes de la empresa, ni más, pues esa neta, si miras aquí te meto unos tablazos en tu cola para que...
3: No manches, no digas eso,
1: para que te carbure en la calabaza, porque no más...
3: No, no manches, no digas eso, pues si ya lo pensé bien...
1: Yo te tengo como inteligente y como alto pedo, ¿eh? Y ahorita con eso que me dices, no manches, ¿cómo es posible que no? Jorge, no manches.
3: Pero pues es un resbalón, uno a veces tiene resbalones, ¿tú también? Que uno la va a llevar bien, pues.
1: No, no es cierto. No, no, no, no. Mejor ya te haces oportunidad. Ahorita quieres suponer, mejor regresa a tu casa y pídele perdón a tu esposa, güey.
3: Mira, por eso también recorrí a ti, pues, porque cómo hablas, cómo te expresas, pues, para que te lo hicieras entender a mi esposa también.
1: No, es que mira, yo no me puedo meter porque eso es cuestión de dos.
3: No seas gacho.
1: No es cuestión de dos nada más, yo no puedo meterme.
3: Yo
1: te
3: quería que vinieras, pues, te quería pedir ese favorzote y ya me estás dando
1: la espalda, gordito. ¿Quieres que yo vaya y le diga a tu esposa? Déjelo que ande con la señora, usted espere hasta cuando regrese. Negro, porque es un resbalón. Eso.
3: Oye, más. Como tú dices, pues luego aquí tú me dices y me regañas, ayúdame, que yo te ayudaré.
1: No, ¿y dónde dices eso?
3: ¿Tú me lo has dicho a veces?
1: No, yo no te he dicho sí. Oh. Digo, para cosas buenas, para cosas así bien, que no perjudiquen a otras personas, ahí estamos. Y tú lo sabes cuando tratamos los dos, que es para los dos y para nosotros. Órale, ahí estamos. Pero en ese caso yo no puedo ser cómplice de ti, hermano. Eso no.
3: No me digas.
1: Ni por una ni por otra manera, no, porque.
3: ¿Seguro? ¿Segurísimo?
1: No, porque ahora te vas a repetir y vas a llevar lágrimas de sangre.
3: ¿Seguro? ¿Segurísimo?
1: Sí, hermano, no, regresa mejor ahí con tu. Si es para alguno de tus morritos, para tu esposa, neta que sí, pero para esa acción, no, no quiero ser cómplice para esa.
3: Ya ves cómo me agüita.
1: Si me estás diciendo que la señora tiene empresas, tiene dinero, entonces.
3: Pensé que eras mi cuate, gordito.
1: Sí, soy tu amigo, por eso te digo, soy tu amigo, pero no. No, no, no, no. No puedo seguirte en ese juego, en serio. No, no. No, no, yo, o sea, sí, a tu esposa, te digo, no, lo estimo bastante y no quiero ser partícipe de esa. De esa
3: bueno, acción. Ya nada más contéstame algo. Y sí. Quiero que me lo contestes honestamente.
1: Órale.
3: ¿Cómo soy el Panda Show, que esto es una broma?
1: No digas cosas.
6: A fue broma.
1: No te pases,
3: güey. No, es una broma, gordito.
2: No. No gordito, gordito, estás en las bromas del Panda Show, gordito.
1: No, hombre. Lo sabía, algo me decía.
3: ¿Qué? ¿Por qué?
1: Porque te conozco bien, yo sé que no haría ese tipo de cosas.
2: Oye, qué buen amigo, la neta, qué buen amigo, Mr. Castro, peleando, diciendo que la familia es primero, que está cegado. ¿Cómo estás, mi amigo? ¿Dónde vives, carnal? ¿En qué parte vives?
1: En Tlalpan.
2: Ándale, pues, oye, pues, te acompañamos en el Panda Show, es una broma de Giovanni, tu cuate. Dile por qué le hiciste la bromita, Jovas, aquí a tu cuate.
3: Bueno, pues para empezar, pues yo sabía que mi amigo, esas palabras que siempre me ha dado, me las iba a decir ahorita, me las iba a recalcar.
2: No la riegues, no la riegues.
3: Pues estuve pensándolo mucho, mucho en hacerle esta bromita a mi amigo, pero pues él sabe que lo quiero mucho y la verdad que estoy muy agradecido con él por muchas cosas, por todos los consejos que me da. Y esta broma es pues para más que nada para hacerle saber eso, que lo quiero mucho y... y que él sabe pues que siempre ando pensando en él porque es un gran ejemplo como persona.
2: Puedo ser hasta tu papá, no es más, pregúntale a tu mamá, soy tu papá, no la riegues.
3: No, nada de eso, pero la verdad, un gran amigo, la verdad.
2: Qué buena onda, espero que no te vayas a enojar, Castro, ¿eh?
1: No, simplemente, mejor así que no utilicé las palabras correctas, no sabía que estaba, ignoraba que estaba en esta situación, ¿eh?
2: Tienes una familia bien bonita, no la riegues.
3: No, yo sé que
2: si estuviera en tu lugar, yo me... no la riegues. Qué buena onda, familia. Dígame cómo se oye el Panda Show.
3: A toda máquina, pandita.
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2: Si de diversión se trata, estás en la frecuencia perfecta en la mejor FM y también en la aplicación de Claro Música en todo el continente. Más diversión, agosto 25. Estoy en Washington. Ahí está Eric. Buenas noches.
10: Buenas noches, Panda. ¿Cómo andamos?
2: A toda máquina, condenado. ¿Y tú cómo andas?
10: No, pues acá todo nervioso porque mi jefa se me vaya a desmayar.
2: Ah, caray, ¿la broma es para tu jefa o qué onda?
10: Sí, es para mi mamá.
2: ¿Y cómo se llama tu mamá?
10: Se llama Edith, pero le llaman Patty.
2: Ah, caray, ¿qué se llama? ¿Patricia Edith o cómo?
10: Se llama Edith Patricia.
2: Ah, ok, entonces pues vamos a llamarle Patty, que así le dice. ¿Tú cómo le dices a tu mamá?
10: Pues mamá.
2: Ah, no, pues sí. Ya tu papá, pues papá, ¿no? Oye, ¿qué bromita para Patty?
10: Le iba a decir que me voy a regresar con un amor que tuve antes, cuando tenía 20 años.
2: ¡Órale!
10: Sí, que ella tiene 35, pues ella tenía 35 y yo tenía 20.
2: ¿Aneta?
10: Oh, pues tiene así, yo soy acá de Calenturiento.
2: Oye, ¿y tu mamá supongo que no la quería?
10: No, todavía no la quiere hasta la fecha.
2: A ver, oye, ¿y tú en qué parte de Washington vives, Eric?
10: Vivo en Walla Walla.
2: ¿En Walla Walla? Walla Walla. Oye, ¿qué haces en Walla Walla? ¿Qué te dedicas?
10: Soy pintor y me vine desde... Mi mamá me trajo a los 9 años para acá.
2: Ah, ok, o sea que tu mami también vive en Walla Walla.
10: Sí, todo, tengo mis carnales y mi mamá aquí, familia de mi mamá aquí.
2: ¿Y tu papá?
10: Mi papá, pues no sé, está muerto el güey.
2: Ándale, o sea que se fue a Walla Walla.
10: Sí, okay. Se fue a la B.
2: ¿Y con quién vive tu mami?
10: Vive con mis dos carnales, uno que se llama Juan y otra que se llama Edith.
2: Ok, ¿y tú eres casado, vives con alguien, soltero,
10: sí,
2: qué
10: sí,
2: onda?
10: No, sí, tengo una pareja. Sí.
2: ¿Y cómo se llama ella?
10: Se llama Rosa.
2: ¿Cuánto tiempo con Rosa?
10: Yo creo que 2 años.
2: Ok, ¿y cómo se llevan Edith o Patty y Rosa?
10: Más o menos, ahí también es que yo soy el hijo preferido de mi mamá, no toquen a su hijo.
2: Ok, ¿y cómo se llama la mujer que era mayor que tú que nunca quiso tu mamá?
10: Se llama Itandewi, pero le llaman Ita, la conocen por Ita.
2: Ok, ¿y qué pasó? ¿Cuánto tiempo duró la relación con Ita?
10: Pues duró 2 años escondidos.
2: ¿Neta?
10: Sí, pero toda la familia se enteró de nuestra relación y todos se empezaron a poner y sabes la drama y que se desmayaba mi jefa y todo el show.
2: Ay, espérame, ¿tanto así eres que tu mamá se desmayaba?
10: Sí, que me estaba diciendo que ya le dije a la muchacha y que todo eso, le dije que no y me fui a vivir con ella un buen tiempo.
2: Ah, ¿viviste con Itandewi?
10: Sí, pero nomás eran como por días, no por años, era por días porque regresaba, después de estar acá, me regresaba a la casa de mi mamá.
2: Ok, oye, pero ahorita vives con Rosa.
10: Sí, yo también vivo con Rosa.
2: ¿Y tienes hijos?
10: Yo no tengo hijos.
2: ¿Y eso, pues, qué? ¿No puedes? ¿O qué asunto? ¿Qué, carnal?
10: No quiero. La cosa es que no quiero hijos ahorita.
2: Está bueno. Oye, entonces,
10: así,
2: ahora sí platica.
10: Tu compromiso.
2: ¿Cómo viene la broma con Patty?
10: Bueno, le voy a decir a mi mamá que voy a regresar con el amor de mi vida, ¿verdad? Y si ella, que me apoye a darme el alojamiento en su casa, y si no me lo quiere dar, que me voy a ir para Seattle, es 4 horas de aquí.
2: Uh-huh. ¿Y por qué le pedirías alojamiento?
10: Nada más para que, a ver, es que no la puede ver, y la cosa es que aunque me diga que sí, ella no la puede ver.

0: Pero pues había tengo que ver con Ethan, se dio cuenta Rosa, me corrió de la casa, pues yo voy a hacer vida con ella, me voy paseado, voy a empezar una vida nueva, y pues voy a tener que utilizar la cuenta de banco que me dejaste, pero ay, cuando pueda le repongo la feriecilla. Y con eso tenemos, pues vamos a ver cómo reacciona la mamá. ¿Estás listo?
1: Sí, pero nervioso, pero listo.
0: Vamos a pegarle porque las bromas están en Casto Show.
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0: Excelente. Listo, va. ¿Explicas bien, Erique?
1: Sí.
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0: Le dices incluso que Rosa te rompió el teléfono, que estás hablando del teléfono. Teléfono. Sí. Porque va a aparecer como oculto.
1: Ok.
7: Por favor, deje su mensaje para...
0: No contestó, va de nuez.
1: Vale, no es.
0: Seguramente no contesta porque te digo que aparece como número oculto.
1: Sí, tal vez no va a responder. Si no conteste, pues ya ni modo.
7: Por favor, deje su mensaje.
0: Me lleva para... el tren, no contestó la mamá. Ingarinani, chintrolo, aguántame, Eric, no me cuelgues. Aprovecho para hacer la pausa comercial en este martes 25 de agosto del 2026. Estás escuchando el Panda Show aquí, a través de la mejor FM y Claro Música. Así que no le cambien, regreso después del corte.

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2: Y bien, Tepetongos y Tepetongas, estoy de vuelta contigo en este 25 de agosto, noche de martes. Me escuchas a través de la cadena más importante del regional mexicano, la Mejor FM, y también por la aplicación de Claro Música. Nos vamos con más bromas. Delante. Estoy en Ensenada, donde estoy por la Mejor FM. Ahí está Antonio. Hola, buenas noches.
3: Buenas noches, pandita. Buenas noches.
2: Oye, pues qué chido que estés escuchándonos a través de la Mejor 103.3 y también a través de la aplicación de Claro Música. Qué rico ahí en Ensenada. ¿Para quién la bromita, Antonio?
3: La bromita va a ser para mi esposa.
2: ¿Cómo se llama ella?
3: Se llama Oralia.
2: Oralia, ¿cuánto tiempo con Oralia, Antonio?
3: Mira, voy a cumplir casi 20 años de casado.
2: No, hombre, ya toda una historia de vida. ¿Cuántos hijos?
3: Mira, tengo 4.
2: No has perdido el tiempo, condenado, ¿verdad? ¿Y qué bromita para Oralia?
3: Mira, nosotros realmente somos de Santiago Tianquistenco.
2: Ok.
3: Pues nos vinimos, bueno, yo en lo personal me vine por trabajo aquí a Ensenada, Baja California.
2: ¡Qué chido! ¿Y en qué trabajas en Ensenada?
3: Mira, aquí trabajamos en una maquiladora.
2: ¿Desde hace cuánto tiempo, tocayo?
3: Mira, ya llevo casi 9 meses.
2: Muy bien, y hace un tiempo te llevaste a tus hijos, según entiendo.
3: Ajá, y el año pasado me traje a mis hijos.
2: ¿Y por qué te los llevaste?
3: Pues por eso, porque justamente me vine con una mujer.
2: ¿Pero cómo que supuestamente? ¿Sí te llevaste a una mujer o no?
3: No, nada de eso. Yo le soy, bueno, no soy fiel, pero sí.
2: ¿Tu esposa sí lo piensa, que eres infiel?
3: Ajá.
2: ¿Por eso te mandó ahí a los champones?
3: Casi, casi.
2: Órale, perfecto. Bueno, ¿y luego?
3: Bueno, mira, te digo que yo supuestamente hoy, por suerte le van a hablar, hoy yo salgo supuestamente, pero todo es ficticio, pues voy para San Luis Río Colorado. Ya me voy con la persona a trabajar, o sea, con una mujer con la que me acabo de juntar.
2: ¿Pero quién le va a hacer la llamada?
3: Pues ustedes, y él, pues aquí ya... Aquí
2: ya sé, baboso, que nosotros, pero ¿quién le va a dar ese chisme?
3: Hijo.
2: Bueno, pues explica, ¿cómo se llama tu hijo?
3: Se llama Jesús Ociel.
2: ¿Qué edad tiene Jesús?
3: Tiene 19 años.
2: A ver, entonces prácticamente Jesús le va a dar el chisme a tu esposa de que tú te vas, pero que tienes otra mujer y que tiene hijos.
3: Ajá, sí.
2: Ah, ok. Ok, a ver, pues comunícame a Ociel, por favor.
3: Ok, te lo paso, pandita.
2: Échamelo. Ociel, buena noche, ¿cómo estás, papá?
4: Buenas noches.
2: Ya sé, compadre, que vos es sota, mi rey.
4: Estamos aquí, aquí tratando de hacerle la broma a mamá.
2: Oye, porque explícame bien, porque tu papá es medio tarima pendécuaro, según...
4: Sí, le creo.
2: Algo que alcanzo a entender es que quieren hacerle creer a tu mamá de que él tiene otra mujer, ¿no?
4: Ajá. O sea, la llamada que le vamos a hacer, yo entro, pero así como que hablando con ella, medio agüitadona acá, de que se acaba de juntar con cierta persona, y que me dejan cuidando al niño, y él prefería llevarse a su otra mujer, y dejarme a mí aquí encargado con el niño.
2: Es que ya la tienes, creo que está bastante sencilla. A ver, ¿por qué hay rumores de que tu papá ha tenido otra mujer? Pero son rumores, ¿no? Por eso es que tú estás allá en Ensenada. Eres así como un pivote de seguridad.
4: No, casi, casi.
2: Mira, esto es muy sencillo, carnal. Creo que ya la tienen. Tú tienes que... Ahorita te comunicamos con tu mamá. Y le dices, ¿sabes qué, jefa? Mira, yo no te lo quería decir porque no quería lastimarte. Pues mi papá sí tiene otra mujer. Y es una mujer que tiene dos niños, que son pues, pequeños, pero están pasando cosas que la verdad yo no estoy de acuerdo. Ellos se van a ir a... Hay un jale ahí en Colorado, se van por X tiempo, creo que 15 días escuché. Pero pues mi papá está aferrado de que quiere que cuide niños y pues no, o sea, si yo apenas me puedo cuidar a mí. Y yo la verdad no estoy de acuerdo, si ella quería decírtelo, ya inventas el nombre de una mujer. Que aparte de todo, a tu papá lo tiene todo tarima pendécuaro. Y que tú no estás de acuerdo en eso. Y pues, ¿sabes qué? Pues, él no sabe que yo te estoy hablando. Hablé escondidas. Pues ahorita me acerco y le voy a decir, ¿sabes qué, papá? Ya le dije a mi mamá de que te vas y que me quieres dejar con los hijos de Fernanda, de Claudia, del nombre que tú quieras.
4: Sí.
2: Y ya ahí se lo enjaretamos, ¿ok?
4: Va.
2: Listo, señores, marcamos. 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
4: Bueno, ma.
7: ¿Quién habla?
4: Soy yo, sigue el ma.
7: Ah.
4: Pues es que pues no sé ni cómo decirte, no sé cómo expresarlo, pues porque yo acá pues me quitó el celular mi papá y de todo, pues es que no te lo quería decir, pero pues es que también acá él ya se juntó y a mí ya me está haciendo de menos y pues no sé, y pues yo ves que yo nomás estoy esperando lo de la tanda para irme para allá, pero yo realmente irá acá no lo aguanto, irá. Él prefirió ahorita ¿cómo se llama? Irse a trabajar para Saltillo y dejarme aquí y se van 15 días y luego me deja con el hijo, con la persona que se juntó aquí y pues me deja más. Uh-huh. Y pues yo realmente pues ves que también acá nomás y con trabajo si salgo.
7: Uh-huh.
4: ¿Qué tienen, madre?
7: Pero nada, pues estoy escuchando.
4: Pero pues, si no puedes decir para que consigas para el vuelo y yo me voy para allá o no sé cómo le podemos hacer. Si yo acá ya no lo aguanto, ya no soporto, son peleas con él. Y pues ya ves que yo soy de mecha corta para responderle y no sé.
7: Pues sí, yo nomás te voy a decir algo y quiero que me entiendas bien. Yo no tengo
4: para que. No quería yo preocuparte, pero pues mi mamá tiene. Mi papá tiene otra mujer y no sé.
7: Pues eso es lo de menos, hijo. No creo que sea algo novedoso o algo que.
4: La mujer que tiene dos hijos y yo los tengo que cuidar, ma.
7: Pues déjalo, es lo que quiere.
4: Pues
7: es lo
4: que
7: quiere, hacerse cargo de otro. Hacerse cargo de otro, sino de tus hermanas. Pues tú puedes no hacer eso, siempre ha sido toda la vida. Como dijese, por ahí que lo compre, que no lo crías,
4: mamá, y pues no, pues realmente a mí como que no. Y ves que yo, pues con trabajo, si yo aquí conmigo, yo solo, y estar cuidando a los escuincles, pues no. Ahorita imagínate, me van a dejar solo, ahorita mi papá era, él no sabe que estoy hablando contigo. Uh-huh. Y yo lo está preparando su maleta para que se vaya. Imagínate, a mí me va a dejar aquí 15 días con esos escuincles, ¿no?
7: Pues yo te voy a decir una cosa, en eso pues todo irá o sí. Así como se ponen al brinco conmigo,
4: sí,
7: decir,
4: tú, pero me dijo que no.
7: No tienes por qué cargar no. Con algo que no es tu responsabilidad, ¿vale?
4: Ajá.
7: Es su decisión él de estar con quien él quiera, su problema, pero que se haga cargo él. A resumidas cuentas, que se haga cargo de tus hermanas, que no se haga cargo de tus hermanas si y de otras personas, sí, pues eso es lógico y siempre se ha visto, ¿vale? En otra, yo te voy a decir una cosa, yo que más quiero apoyarte ahorita, digo, yo no puedo. Yo desde hace 15 días estoy en tratamientos, análisis, estudios, mañana me toca otra radiografía, estar huyendo y viniendo de Toluca, ¿vale? Yo no puedo estar acabando la vida ya con ninguno, como te lo dije ese día. Y a ustedes les preocupa que yo les hable de dinero, qué bueno que ustedes vivan del aire, hijo, y no necesiten ni un peso para salir adelante, ¿va? Yo sí. Yo sí necesito y mucho dinero, pero afortunadamente voy saliendo adelante, ¿sí? ¿Sale? Y pues yo sí, que madre. Te puedo decir, pues así como te ponen conmigo, pues pónganse con él. Ahora es decisión de ustedes como hijos. Así como yo he visto por ustedes, si se ponen al pedo conmigo, pues háganlo. En ese aspecto, lo único que te puedo decir, tú no tienes ninguna necesidad ni ninguna obligación de estar viendo por alguien que no sea tu hermana, ¿no? Pero lo que tú hagas, lo que tú decidas, es cosa que ya yo ya no les puedo decir más porque...
4: Ahorita yo lo voy a pasar y para que le digas a mí que no me meta en esos problemas.
7: Mira, yo no tengo nada que hablar con él. Ustedes, así como me contestan a mí, pónganse ustedes, hijo. Te voy a decir una cosa, yo lo que busco es mi estabilidad. Pero lo que quiero es estar tranquila.
4: Simplemente que no me deje con ellos, porque
7: no te quedes. Dices que tienes a dónde ir, tienes amiga, tienes tu novia, pues vete, hijo. No tienes por qué estar ahí.
4: ¿Me vas a dejar morir solo? Nomás dile así a mi papá Gerardo, te lo paso, porque te digo que está preparando sus maletas.
7: Pues de modo, mi vida. Puede más el amor que ser padre, que puedes hacer. ¿Vale? No es lo mismo andar de querido quedando bien por otros lados a que vea por sus hijos. Pero no hay bronca, bueno, con respecto a mí no hay problema. Con respecto a ustedes, lo que ustedes se quieran como hijos y como se hagan respetar como hijos, es cosa de ustedes, hijo. Ahí ya no me meto. No me dices, te voy a dejar morir solo. ¿De qué manera te puedo apoyar? ¿Vale?
4: Nomás yo porque le digas así, nomás que le digas que se lleve a los chamacos, pues yo acá no voy a poder, ma. Yo me voy a trabajar y los escuches, los voy a dejar encerrados.
7: Aunque me da envidia, con que yo no tengo nada que hablar con él. Tú como hijo, defiende tus derechos y tú sabrás cómo hacerte valer. Cómo hacerte y cómo hacerle saber que eres tu hijo, es tu padre, sí, pero no te va a agarrar de cualquier.
4: Pues ves que mi papá es aferrado, se cuadra y acá contigo, de los problemas que ha tenido contigo, pues por eso.
7: ¿Pero qué problemas conmigo?
4: Pues no sé, ma.
7: ¿Qué problemas conmigo? O sea, ¿qué problemas? No, que siempre ha sido como ha sido. Cuando uno decidió, dijesen, para sacar las garras, ya lo ve mal, ya se lo vendió.
4: Ma, yo no me estoy llamando para ver si me puedes apoyar en decirle que no me lo dice, porque no es mi obligación. Yo ya le dije.
7: Así como ustedes me han hablado a mí. No puedo, sí, discúlpame, pero no puedo.
4: Y ves que acá en Ensenada, está todo difícil y pues con trabajo se voy saliendo yo, madre. Y para estar aquí con ellos, pues como que no.
7: Pues que yo sepa, tú estabas aparte, ¿vale? Ahorita lo
4: papá,
7: que tú hagas.
4: Mi mamá quiere hablar contigo.
7: Ahorita lo que tú hagas como hijo, ya es cosa tuya. Yo no tengo nada que hablar con él, hijo, es bien claro que conmigo. Yo creo que él está tomando su decisión tal cual la dijo, chiquito. Y ahora ya sé cómo puedan, chaparro. Yo no puedo ni ponerme
4: en el mundo.
7: Sí, o sea,
4: bueno,
7: estoy escuchando.
4: Ya soy yo, Plata. ¿Qué pasó?
7: Ah, no,
4: pues
7: nada.
4: Sí, mira, lo que pasa es que voy a ir a probar suerte por allá y pues voy a buscar otra mejor vida. Ya ves que pues no soy tan exigente, pero esta vez sí quiero que me eche la mano. Quiero que me haga ese favorzote de quedarse aquí en pues aquí unos 15 días en lo que regreso. ¿Crees que se pueda?
7: Pues ahí ya es cosa de él. Yo como les dije, ellos toman sus decisiones, cada quien quiere tomar sus decisiones. Dijeron que ya no les interesaba lo que les dijera, pues solamente lo que él decida. A lo que él me platicó, pues lo que él decida. Yo no puedo ya meterme.
4: ¿Qué te dijo?
7: Y yo ahorita, pues no, yo aquí ahorita lo que, yo mis metas son otras también, de igual manera, y yo como les dije, yo les hablé y les dije bien claro, a mí déjenme morir si quieren, pero vean por su hermana, tú ve por tus hijas, pero si no son así las cosas, pues ya lo que hagas tú allá con ella, porque ella no es tu niño, y si él está dispuesto a pues hacer lo que tú le pides, que ya es contada, pero igual, no lo puedes obligar.
4: Como veo que no quieres escuchar, no quieres entender, pues te paso así, ¿sale? Bueno. ¿Por qué no le dijiste nada a mi papá?
7: ¿Qué quieres que le diga, Ocio?
4: No sé, simplemente ir a reclamarle, dile que no me deje aquí con ellos, o quién sabe, pero yo no me quiero hacer responsable de ellos.
7: Tú no tienes por qué. ¿Estás de acuerdo?
4: Pues no, ma, pero imagínate, ¿quién me va a dejar con ellos y yo por
7: qué? Pues habla con él y díselo. Y no tienes por qué quedarte, ¿sale? En dado caso,
4: me siento de la patada, me siento de la patada que no me quieras apoyar, ma. En decirle mínimo así, porque yo con él...
7: Yo necesité de tu apoyo, Jesús, ¿sale? Ahorita tú no sabes cómo lo he estado pasando yo.
4: No tengo ni madre ni padre.
7: Sí los tienes, pero cuando yo, tu madre, necesité de ti, hijo, ¿qué me hiciste? ¿Vale? Ahorita yo he estado viendo la manera de salir.
4: Todos los trapitos, ma.
7: No te estoy sacando
4: es que
7: nada.
4: Sí, ma. No,
7: simplemente es que sí. Entiéndeme que yo no te puedo apoyar ahorita, Chucho. Yo no puedo, hijo. Yo qué más quisiera. Ya desde la otra vez te lo dije. Yo ahorita tengo gastos y tú no preguntas de dónde o cómo. Yo todavía mañana voy a sacarme radiografías. Tengo que estar yendo hasta Toluca. Tú no sabes lo que yo he estado viviendo, Jesús. Entonces yo no puedo apoyarte económicamente para que te regreses.
4: Pues no es que no me apoyes económicamente, ma. Yo solamente quería que le dijeras a él, que lo enfrentaras, que le dijera que no me dejes a cargo de...
7: Yo no puedo pelear con tu papá porque va a pensar que yo estoy peleando por eso, hijo. Y créeme lo que te lo juro que no. O sea, tú date tu lugar como hijo.
4: Pues mira, acá
7: él no te puede obligar a ti a cuidar a alguien que no es tu responsabilidad. Y él no puede obligarte a cuidar a alguien que no son nada tuyo. Si para él lo más viable es irse a hacer una vida
4: entiendo,
7: y salir adelante.
4: Eso lo entiendo, pero salir adelante
7: por otras. Escúchame, déjame hablar, que si no se escucha este celular.
4: Ajá.
7: Si para él es más viable hacer su vida con otra persona, pues que la haga, pero que carguen con lo suyo. Porque de ese caso, entonces, pues yo lo que puedo hacer es mandarle a sus hijas, ¿sale? Porque de hecho yo hablé con Carol y con Yolotin y yo le dije, Yolotin, hablen con tu papá, que venga por ustedes o que se regrese con ustedes, porque yo no estoy trabajando y yo no puedo darles ahorita lo que ustedes necesitan, ¿vale? Porque si yo me pongo en ese plano, ¿sí? Yo le hago llegar a tus hermanas a tu papá, o definitivamente que se regrese a ver a tus hermanas, porque yo no estoy trabajando, ¿va? Entonces eso es lo que tú tienes que hacerle entender tú como hijo a tu papá. Porque desde que él se fue yo se lo dije y ya ahorita mi situación está peor, ¿o sí? ¿Va? Mi situación está peor porque yo ahorita necesito
4: más estudios, pero imagínate.
7: Más radiografías, más todo. Entonces si se trata de eso, pues entonces habla con tu papá y dile que me haga favor de mandar por tus hermanas o que venga él a verlas. Porque yo definitivamente, yo se lo dije.
4: ¿Por qué no se lo dijiste ahorita, ma? Que si también se va a hacer cargo de otras personas, ¿por qué no primero de sus hijas?
7: Pues es que eso no lo entiende. Si él entendiera eso, lo estuviera haciendo. Si no estuviera dando... Yo no es necesario que se lo diga.
4: Hasta me decepciona, ma. Yo que pensaba yo...
7: Él tiene familia. Es que ustedes no los entiendo. O peleo o no peleo con él. ¿Le hago o no le hago caso? A ver, díganme, es que yo no los entiendo a ustedes. Que si peleo con él, ¿por qué peleo con él? Que si le hago caso...
4: No, yo creo que la pareja de mi papá no es buena onda y yo creo que también por eso también se alejó de ti mi papá, ¿no?
7: Con mi modo, mi vida. Yo soy lo peor que quieres que haga, ¿vale?
4: Muy mi cerrada, modo, madre. Eres muy cerrada, muy insociable, muy no sé cómo, mamá.
7: Pues mi modo, hijo. ¿Qué quieres que haga? ¿Que ponga yo a pelearme ahorita con él?
4: Yo ya veré cómo le hago y pues... Creo que yo esperaba yo más de ti, ma, y
7: yo nomás lo único que te puedo decir es que te hagas valer tus derechos y que tú no te puedes comprometer a hacerte cargo de algo que ni te corresponde, ni te interesa, ni te afecta, ni te beneficia.
4: Mira, tampoco lo que no me gusta es que me dices que me aguante y que me dejes callado, ¿no? Una vez más me fallas, pero pues así ya me acostumbré.
7: Bueno, a ver, dime, ¿qué quieres que le diga yo? A ver.
4: Pues no sé... Nomás dile que no me deje aquí ya, no sé, a ver qué le dices, a ver qué le inventas, madre.
7: A ver, pásame.
4: Papá, te habla mi mamá. Bueno.
7: Oye, pásame, ¿puedes decir qué es lo que realmente pasa conmigo, por favor?
4: ¿Por qué? A ver, dime, estaba yo en pues el otro lado.
7: Es que dice que te juntaste con una persona y los niños que quieren que cuide él son de esa persona. ¿Qué? ¿No se te hace que la estás regando?
4: No, pues, no, yo creo que no, mira, yo nomás lo que le estoy pidiendo es de que me ayude. ¿Tú sabes para qué?
7: ¿Por qué no la estás regando?
3: Mira, pues ahorita yo nomás lo que quiero es de que pues él me ayude. Quiero que le eche la mano con
7: que
3: con
7: te ayude niños. ¿A qué? Porque
3: cuidar a los niños.
7: Porque yo no estoy buscando ayuda, Toño, para salir adelante con mis hijos.
3: Pues yo no sé,
7: hay que ser tantito consciente, en buen plan, pues vete con todo y todo, pero a mi hijo no le busques responsabilidades.
3: Y ahorita yo lo que le pido a él es de que pues deje la mano, ya sabes que yo puedo hacer muchas cosas y...
7: Mira, él no te va a echar la mano para que tú veas por otras personas.
3: Mira, lo único que quiero ahorita es de que pues siga a los niños, ya no es, yo creo que no es nada difícil y yo creo que no es muy difícil. Simplemente nomás es,
7: cuidarlos
3: y...
7: Entonces aquí la única soy yo porque yo tengo que ver por mis hijas, nadie me las cuida. Y ella tú o ella ya de que
3: mira, a mis hijas no las metas, ya sabes que ellas son punto y aparte, ya sabes. Este es ahorita nomás entre pues ahorita tú, mi hijo y yo.
7: Bueno, pues entonces, ¿cómo es eso? Te voy a pedir un favor. No, Toño, mi hijo no se va a quedar con ellos. Llévatelo, llévete con ella, con todo y todo. Sí, te digo, eso sí te lo bien seguro.
3: Habla con él, dile que me tire paro, ya sabes.
7: Mira. No, Toño. Y si no, en definitiva, mira, yo no quiero saber que mi hijo se queda con esos niños.
3: Ya sabes,
7: porque si yo, espérame, escúchame, porque si mi hijo se queda con esos niños, te juro que yo no sé cómo le haga, pero yo llego allá y me traigo a mi hijo valiéndome con quién se queden esos niños.
3: Pues yo nomás lo que te digo es ahorita.
7: Exacto, entonces por eso te digo, por el bien de esos niños, dijiste es vaca, llévate a los becerros, ¿más? A mi hijo no lo comprometas a algo que pueda pasar y al rato quieran llegar a culparlo, ¿vale?
3: No, mira, bueno, oye, okay. escúchame.
7: Yo ya te dije, eso es lo único.
3: Oye, escúchame tantito. Bueno, aquí el detalle es de que pues, ahorita pues me tiene que ayudar. Falta nomás la bronca va a ser entre él y yo.
7: ¿A qué te tiene que ayudar? No.
3: Pues ya te dije,
7: si fuera
3: él
7: cosa
3: no va a tener que ayudar.
7: No, me perdonas, pero no. Si fuera cosa tuya y cosa de él, que fueran los dos, tú y él solo, ¿va?
3: Mira, ahorita, pues, lo que te voy a decir es de que ahorita las cosas, nomás va a ser entre él y yo, pues ya dependiendo, pues, yo creo que te estoy dando muchas explicaciones, yo creo que ya no estoy...
7: Pero yo no te las pedí ni te estoy diciendo, ya nomás te estoy diciendo lo que es mi última palabra. Si yo me entero,
3: metiche, no se te va a quitar y...
7: ¿Se queda? Yo no sé cómo le haga, pero lo voy a traer valiéndome gorro, cómo se queden, con quién se queden y quién lo sea.
3: Pues sí, te digo,
7: es lo último que estoy diciendo, para que ya no me des explicaciones, pásame a mi hijo.
3: Aquí ahorita, nomás va a ser, te digo, entre él y yo, y él ya sabe, y pues no va a quedar de otra más que, pues que se quede aquí con los niños.
7: A ver, dime por qué.
3: Se va a pasar a la fiesta. Ma, quiero que me contestes algo. ¿Cómo se oye el Panda Show, madre? Es una broma.
2: Es una bromita de tu hijo y de tu viejo. Que yo no entiendo si son marido o mujer, o fueron, o ya no son. La neta, qué relación tan extraña. Pero negándole el apoyo a tu hijo, qué feo, Oralia, qué feo. No querías hablar con Antonio, no lo querías enfrentar.
7: Pues lo que pasa es que, pues, luego digo, ya para qué hace uno así como que... Pues,
2: o sea, tú lo que no quieres son problemas. Definitivamente. Oye, ¿tienes una hija que se llama Yolotzin?
7: Sí.
2: Justicia divina, qué nombre. Antonio, ciela, ahí está Oralia, dígale por qué la bromita.
3: Oye, madre, te la hicimos porque pues te queremos, te quiero, te amo y... Sabes que ahí vamos a estar y yo sé que sí cuento yo con tu apoyo, madre.
2: Digo, mandó chaperón Ensenada para que se portara bien tu papá. ¿Sí tienen una relación Oralia y Antonio o no?
7: Pues es mi esposo, pero pues sí.
2: Por la neta, ni nunca lo pareció, ¿eh? Nunca, fríos, distantes. Antonio, ¿qué le dices a tu esposa?
3: Sabe, ella bien sabe que doy la vida por mis hijas y pues ya sabe, yo no sé, yo no haría yo eso.
2: No empieces de chillón, ¿eh? No empieces de chillón.
3: No cambiaría yo a mis hijas por otra mujer. Eso sí, ya saben que es 100% real. Yo no cambio a mis hijas. Yo sí, y pues mi esposa lo sabe, que si yo tuviera yo a todos aquí ahorita, pues, sería yo el hombre más feliz. Ellos lo saben.
6: No, pero se notó que es una familia bien unida, mucha camaradería, entendimiento, comunión. ¡No, hombre! Estos 20 años son maravillosos, ¿no?
3: Casi 20 años.
6: Y esta Oralia diciendo, ¡ay, qué me da! ¡Ay, qué me da! ¿Qué, tengo, qué dijiste? ¿Te tienes que hacer la mastografía?
7: Pues sí, la verdad, aunque les parezca, estoy un poquito delicada de salud.
6: ¿Qué tienes ahí? ¿Por qué te tienen que hacer la mastografía? Porque Antonio tiene la receta para poderte...
7: No, dije mastografía, dije una, ¿cómo se llama? Una radiografía.
6: Ah, te juro que te entendí yo. Mastografía.
7: No, una radiografía de la columna.
6: ¿Y eso? ¿Qué andas todo chueco o qué?
7: Pues ya está.
6: Chale, Antonio, necesito una tronadita. Pero bueno, familia, díganme por favor cómo se oye el Panda Show.
3: A

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0: ¿Cómo está? En el que le voy a hablar a mi hermano. Como tuvimos un evento el sábado, soy mesero.
1: Ah, eres mesero, órale. ¿Pero qué, tienes tu propia compañía o vas a ir?
0: Tenemos un rublo. Tenemos un equipo. Okay. Bueno, dos. Mi hermano tiene un equipo, yo tengo un equipo.
1: ¿Y entonces, serían en restaurantes o en eventos privados o qué onda?
0: Eventos cualquiera. 15 años, bautizos, lo que sea. En salones, en lo que sea. Aquí en este caso me contrataron a mí para un bautizo. Uh-huh. En el cual, pues, mi gente se me escaseó porque pues, hay que buscarle. Entonces yo le pedí favor a mi hermano, que él también es capitán de meseros. Le dije, oye, hermano, hazme un paro porque se me acabó la gente. Le digo, sí, me fue a trabajar y todo. Entonces,
1: oye, ¿y era un evento para cuántas personas?
0: Para 100 personas.
1: ¿Y cuántos meseros, cuánto equipo
0: de
1: llevaste?
0: De hecho, fue mi esposa, mi hija, mi hermano y yo.
1: ¿Cuatro personas para 100 personas? O sea que eran los meseros pulpo, supongo.
0: Trabajamos pool.
1: Pues sí, pero bastante full, carnal. Bueno, entonces resulta que fue tu hija, tu esposa, invitaste a tu hermano y tú, ¿y luego?
0: Entonces le voy a decir a mi hermano, bueno, mi hermano, que le vamos a decir que se robó una cartera y un celular, porque desgraciadamente mi hermano le ha ido mal por el modo económico. Le ha ido mal muy feo.
1: Ok.
0: Y yo le he echado la mano en forma de economía, de paros y todo. Entonces le voy a decir, carnal, si necesitabas dinero, pues me hubieras dicho, ¿no? Porque yo siempre lo he tratado de apoyar. Entonces no hubieras agarrado esta cartera, no hubieras agarrado ese celular.
1: Chale, pero lo va a negar todo porque eso no pasó, ¿no?
0: Sí, lo va a negar todo. Entonces ahí vas a entrar tú a decirle, no, es que, mira, ya me pasaron las cámaras y mira, estoy viendo en el cuartito donde estaban los refrescos, donde estaban los pomos, donde te estás escondiendo la cartera en tu casco porque él vive en una moto y así, algo así.
1: Ok, ¿este evento en dónde fue, carnal?
0: En Santa Marta, Catitla, Iztapalapa.
1: En Iztapalapa. Ok, bueno, mira, creo que es muy sencillo el tema. Le dices, oye, bro, necesito hablar contigo, pero así como que te está doliendo, como que dices, wow. Fíjate que me habló el señor, ¿qué nombre le vas a poner?
0: Javier.
1: Le dices, me habló el señor Javier, pues la verdad que estoy sacado de onda, pues ya ves que tuvimos el evento el sábado, se desapareció una cartera, un celular, todo lo que me estás diciendo, sí. De tal zona, está en video grabado, fuiste tú, tienen las pruebas. Me dice que no quiere problemas, yo estoy hablando con él, yo ya le dije que tú serías incapaz, que eres mi hermano, que tienes experiencia en esto, bla, bla, bla. Y me dice, mira, me da dos opciones. Una es que regrese el celular y la cartera con todo el efectivo que traía dentro, o va a proceder legalmente. Yo ya le pedí que no, que pues me permitiera hablar contigo, por eso te estoy llamando, shalala. Obviamente te lo va a negar y le dices, mira, pues hagamos una cosa, déjame hacer una llamada de tres, yo pongo el efectivo de tono, de tal forma que te comunicas con el señor Javier, yo ya contesto, ¿qué pasó, Gustavo? Y tú ya, señor, pues aquí tengo a mi hermano, y a partir de ahí le improvisamos, ¿ok?
0: Exactamente, así.
1: Ok, ¿cómo es tu hermano físicamente y qué edad tiene?
0: 39 y 40.
1: Ok, ¿cómo iban vestidos?
0: Mi hermano formal, con corbata. Uh-huh. Y
1: pantalón negro, supongo.
0: Negro y chaleco gris. Y
1: chaleco gris.
0: Corbata.
1: Ok, es moreno, que... es delgado.
0: Delgado, yo soy más robusto que él.
1: ¿Eres más robusto? ¿Así? Ajá. Muy robusto.
0: Gordito.
1: Ok, bueno, pues creo que estamos el entendido en directo desde el Panda Goose Center. Las bromas están en este Casto Show.
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1: Yo no meto el efectito de la llamadita de espera hasta que tú no me lo indiques, ¿ok? Hasta que digas, espérame, no me cuelgues, deja en lazo la llamada.
7: Bueno.
0: Carnal.
7: ¿Qué pasó?
0: Buenas noches, disculpa.
7: Buenas noches.
0: Necesito hablar contigo.
7: ¿Qué pasó, carnal?
0: Híjoles, qué pena, güey. No sé cómo te puedo explicar.
7: Dime, güey.
0: Estoy bien enojado, güey, porque... Güey, ¿qué pedo, güey?
7: ¿Qué?
0: ¿Sabes? te he dado la confianza.
7: Ajá.
0: ¿Qué pedo, güey? Me están diciendo que te robaste un celular y una cartera, güey.
7: Ah, no. ¿A dónde?
0: En el evento.
7: No, cálmate. Sí, yo no me robé nada, güey.
0: Carnal, güey, ¿cuántas veces te he dado la confianza?
7: Güey, espérate, cálmate.
0: Y te lo dije, espérame, espérame. Te lo dije, es un cliente. Y te lo dije, ya no quiero ir a los eventos porque a mí me sale chambear en las tardes. El domingo. Oye, si me sales con tu... Güey, me están enseñando las fotos, güey. ¿Qué pasó, güey?
7: ¿Cuáles fotos? A ver, ¿y por qué no me las enseñas, güey? Mándamelas, güey. Yo no me robé nada, no seas, güey.
0: Güey, por eso, dime, ¿qué onda?
7: No me robé nada. No, ¿cómo crees que me voy a robar algo bien, cliente? No te pases también tú, carnal.
0: Güey, me están enseñando las fotos, los videos.
7: Pero, ¿cuál? Enséñamelas, güey.
0: Mira, mi cliente, estoy hablando con mi cliente, me está enseñando los videos. Es más, mira, güey, lo tengo en la línea. Me está haciendo lo del celular, güey. Mira, me dice que sin broncas, dame el celular y dame lo de la cartera.
7: Pero no agarré nada, carnal, yo no agarré nada, güey. Bueno.
0: Por eso, mira, va a proceder con la cedera. Lo tengo en la línea.
7: No,
0: es más,
7: mírame,
0: lo voy a comunicar.
7: Yo no agarré nada, no seas... yo no agarré nada, güey.
0: Está en la línea, güey. Te lo comunico. Espérame, deja... Alinear las llamadas. Es que si
7: no,
0: espérame.
7: Que yo me robé un celular.
1: Oye, porque ¿cuánto tiempo va a tardar en contestar?
0: No, bueno, perdón.
1: No, Gustavo, de ninguna manera. Yo te lo dije, háblame rápido, ¿qué decidiste? ¿Ya hablaste con el acra de tu hermano, con el ampón?
7: Mira, te estoy escuchando, canal, mira, espérate un tantito.
1: ¿Quién habla?
7: Soy su hermano, mira.
1: Ah, el raterito.
7: No, espérate que me estés difamando, canal. Esa es una difamación. Yo en ningún momento agarré ningún celular y ninguna cartera. En ningún momento. Y si dice mi hermano que tienes fotos y videos, yo no sé de dónde las sacaste.
1: Así
7: no
1: es.
7: Sé si
1: es
7: realmente
1: correcto.
7: Soy yo, mi cara, o me estás viendo. Me los puedes mandar a mi teléfono si gustas.
1: No. ¿Cómo te lo voy a mandar a tu teléfono? Mira, a ver. Gustavo, permíteme.
0: Sí, perdón, disculpe.
1: Yo le hablé a Gustavo porque es al que contraté y es el responsable. Él trajo a tres personas más, las personas que hayan sido, no es mi problema, no es mi responsabilidad. Ahí estamos. Yo ya le envié las fotografías y le envié los videos. Él ha estado sorprendido, que no, señor Javier, no es posible, mi hermano. Mira, no me importa, no te conozco y ni quiero conocerte. Primero, yo a ti no te voy a mandar nada, absolutamente nada. Y te voy a decir lo que le dije a Gustavo. O regresas lo robado o lo vemos ante las autoridades. ¡Punto! Eso es todo. ¿Así?
0: Beto.
7: Hey.
0: ¿Ya escuchaste, Beto?
7: Sí, ya escuché.
0: Mira, tiene videos, güey. Es que, mira,
1: trae ahí el pantalón negro, el chalequito gris, ahí lo trae. Se ve claramente cómo se echa todo. O sea, por favor.
0: Güey, carnal, nada más tú traías el chaleco, güey. Ya ves que yo no traía, carnal. Si tú necesitabas dinero, espérame, carnal, discúlpame. Yo te di chamba y te he dado la confianza. Y güey,
7: yo no agarré nada.
0: ¿Tú necesitas algo? Te lo he dicho, güey. Pídeme, güey.
7: Mira, carnal, yo no agarré nada, güey.
0: Me quedas mal con mi cliente, güey. Te estoy diciendo que no lo hagas. ¿Por qué?
7: Yo no lo hice, güey. Yo no agarro cosas que no son mías, güey.
0: Güey, ni modo que mi esposa o Silvia o Atiri fueron, güey. Pues nada más somos...
7: Yo tampoco lo
1: agarré. Al menos que haya sido cómplice, señor Gustavo, pero aquí el video y las pruebas son directamente este señor, 40 años, ¿sí? Traía el pantalón negro, el chaleco gris, y es la única persona que tomamos que es el que se introduce las cosas. Ahora, ¿de dónde sacaron la cartera? ¿Lo sacaron de qué mesa? ¿De las 2, de las 5? No sé, ¿sí? Aquí éramos 100 personas. pero realmente a mi amigo que conozco hace 15 años le hayan robado la cartera. Y aparte ahí traía 8,000 pesos. Y yo espero, como te llames tú, ratoncito, ampón, de verdad, regreses el dinero, ¿eh? Porque no solamente es la cartera, sino lo que estaba dentro. Licencia, tarjetas de crédito, credencial de lector, el efectivo, todo.
7: Yo no agarré nada, señor.
1: Beto. Yo no agarré nada, señor. A ver, yo no voy a estar hablando y molestando a nadie para estar diciendo mentiras.
0: Hermano, Beto, carnal, ¿qué pedo?
7: Yo no agarré nada, carnal. Yo no agarré nada.
1: Diciendo, así trabajan los rateros. Lo niegan.
7: Yo no lo agarré, carnal. Y mi chaleco no era gris. Y mi café era negro.
0: Bueno, eres el único. Somos primos.
7: Pero, ¿sale mi cara? ¿Sale mi cara?
1: Sales todo completo. ¿Y son pruebas que tengo para el Ministerio Público?
0: Si necesitas algo, dímelo.
7: No agarré nada, carnal.
1: Pobre muerto de hambre, eres un ampón. Viniste a mi casa a robar. Eso no tiene perdón de nadie. ¡Ratero! Más fácil que me digas, don Javier, perdón. Tuve una necesidad, lo que sea, se lo voy a regresar y ya paramos todo. Eso sí, Gustavo, olvídate de que te vuelva a contratar, ¿eh?
0: ¿Qué pasó, don Javier? Si yo le he trabajado todos los eventos.
1: Pues sí, pero Javier, me sales. ¡Nunca había pasado esto! ¡Nunca! ¡Nunca!
0: Beto, ¿qué pasó?
7: Yo no agarré nada, carnal, ¿entiendes? Yo no agarré nada.
0: Te pedí favor, carnal, no más.
7: Yo no agarré nada, carnal, confía en mí. Yo no agarré nada, güey.
0: Mira, va a proceder legalmente, güey.
7: Mira, a mí que proceda como quiera. Yo no agarré nada. Y si tiene el teléfono, si tiene el teléfono, que busque, que rastree el teléfono.
0: Están los videos. El teléfono vale gorro. Están los videos, Terran.
1: A ver, Gustavo, mira, no te desgastes, yo no me voy a desgastar más. Eres tan ratero como te llames, que hasta sabes perfectamente que se pueden rastrear. Mira, es tu modus operandi, no voy a discutir contigo. Te voy a hacer dos preguntas últimas. ¿Regresas la cartera, todo lo que va dentro y el celular, sí o no?
7: Yo no agarré nada, señor, ya le dije.
1: A ver, no, solamente respóndeme sí o no. No voy a entrar a dime si diréte sí o no.
7: ¿Qué voy a regresar si yo no tengo nada?
1: ¿Lo regresas sí o no?
7: ¿Qué voy a regresar si yo no agarré nada?
1: Sí o no lo vas a regresar, punto. No te justifiques en lo que no te puedes justificar, ratero.
7: ¿Cómo lo voy a agarrar si yo no tengo nada? ¿Cómo lo voy a agarrar?
1: Y te vas a morir en la línea y te vas a tirar y revolcar porque no sabes acceder, no sabes reconocer.
7: No, es que no me estás difamando, eso es difamación.
1: No, esto no es difamación, es enfrentar. Mira, muy sencillo, yo voy a recurrir a las autoridades, voy a entregar las pruebas al Ministerio Público y a ver si raterito de verdad, con todas las pruebas que tenemos, se lo niegas a las autoridades. Ah, ya tú les dirás. No, yo no fui, que míreme.
7: Yo quiero que usted, que cuando realmente suceda eso y que se dé cuenta que yo no fui, me pida una disculpa.
1: Yo quiero que te calles el hocico porque eres un ratero. ¡Qué pena, Gustavo! De verdad, qué pena. Que tengas familia, así que, aparte de todo, con las pruebas y todo, diga que no y exijan una disculpa. Él se debería de disculpar, no solamente ante mí, ante ti y ante Dios. ¡Por lacra!
0: Señor Javier,
7: yo no agarré nada.
0: Señor Javier,
7: yo no agarré nada.
1: Señor Javier, nada. Ratero.
0: Señor Javier,
1: dime.
0: ¿Qué le parece? No sé, yo tengo una moto de 40 mil pesos.
7: No, carnal. Yo no
1: quiero una moto. Yo no quiero eso. Yo quiero que le regresen a mi amigo lo que se robó tu hermano. No quiero nada.
0: No,
1: lo material es el hecho. Eres de confianza, Gustavo. Viniste al buen bautizo a trabajar. A eso vinieron. Tú decidiste a qué gente traías. Tú siempre lo decides, no yo. Eras de mi confianza. Y luego escuchando que es tu propio hermano, ¡qué decepción!
0: Señor Javier, es que mi hermano está pasando un...
7: ¡No, carnal! ¡Yo no fui! No,
1: a ver, termina, está padeciendo, ¿qué está padeciendo? ¿De amnesia?
0: Mira, ¿cuánto vale el celular? A ver, señor Javier, ¿cuánto vale el celular? ¿Puedo vender mi moto que vale 40 mil?
7: ¡No, carnal! ¡Yo no fui! ¡Entiende, compréme! ¡Créeme, a mí!
0: ¡Ah, necesitas dinero! Yo te hubiera dado, güey.
7: No, si tú no agarré nada.
1: Sufres de amnesia, ¿verdad, ratón? Sufres de amnesia. Ya está diciendo tu hermano que estás enfermo, no sé.
7: Yo no agarré nada, yo no agarré nada. Yo para qué
0: quiero decir eso, güey. Yo te lo dije el viernes, te dije, mira, trabajo.
7: Yo no agarré nada, entiéndeme.
0: Por presencia, no porque quiero. Y me quedas mal, güey.
7: Te voy a decir una cosa, así de fácil. Y si vieron en el video que supuestamente subieron, ¿por qué no en el momento no lo dijeron? ¿Por qué hasta ahorita? ¿Cuánto tiempo ya pasó?
0: Estaban chupando.
1: A ver, señor, eso fue el fin. Por favor, es martes, porque precisamente...
7: Tú estás viendo en tu mesa que te están agarrando algo.
1: No, a ver, espérame. Yo le respondo, a ver, tú, ratón, como te llames, que no sé tu nombre. A ver, los invitados en una reunión familiar, ¿a qué van? A divertirse. ¿Sabes que hubo alcohol de por medio? Tú mismo lo serviste. Mi amigo, escúchame, mi amigo...

0: yo te invité, güey, te lo dije, güey.
1: No agarré nada, carnal.
0: No por necesidad, sino por los, por mi cliente, güey, te lo... Hazme un favor.
1: Dije, me no agarré nada, güey.
2: Yo no lo agarré, yo no lo agarré.
3: Así son los rateros. Pero voy a platicar con él. Y solamente te voy a decir una cosa, ratón. Una. Espero que me la contestes.
0: No, yo se la digo. Yo se
3: no,
0: la digo.
3: No, no,
1: no.
0: No,
3: pues tiene que escuchar, me tiene que escuchar.
0: No, no, no, Javier.
3: Gustavo.
0: Yo se lo voy a decir.
3: No, hija, no, permíteme, por favor.
0: De mi hermano. Te lo voy a decir, carnal. Quiero que me contestes una, nada más una cosa, güey.
1: Dime, dime.
0: ¿Cómo se escucha el Panda Show?
4: Que a toda
0: es una
4: máquina.
0: Toma.
3: Yo no lo agarré.
1: No más.
0: Pepe.
3: Pepe. Ratón. Respóndeme una cosa. ¿Cuál fue la parte de la colita que más te sudó?
1: No, ay, ya tú estás temblando. No mames, pásate.
3: Ay, fue una broma de Gustavo, de toda su familia. Trabajaron el fin de semana en un bautismo. Pues sabíamos que era uno porque pues, es la realidad. Pero teníamos que llevarte al límite y creo que lo conseguimos. Gustavo, dile por qué la bromita, Pepe.
0: Es una broma, mi hermano. No.
3: Oye, ¿con quién estás, Pepe? Porque cuando estábamos simulando la llamada de tres, le decías a alguien, no, es que me están acusando de robo, ¿no? ¿Con quién?
1: Mi esposa. Aquí está mi esposa conmigo.
3: ¿Y qué te decía tu esposa? ¿Qué te decía?
1: ¿Cómo crees? Si nunca hemos hecho eso, jamás en la vida.
3: Pero ella no fue ratón, ella no le gustaba.
1: No, a ver, pues no, pero es que estaba aquí y me dijo, que me preguntó. ¿Qué estaba pasando? Le dije, no manches, me están acusando de algo que no hice. ¿Qué pasó?
3: Oye, ¿cómo
1: no,
3: se llama tu esposa? ¿Cómo se llama?
1: Noemí.
3: Comunícamela tantito, Noemí, por favorcito. ¿Noemí? ¿Noemí? ¡Yuhu, yuhu!
5: ¿Qué eres, güey?
3: Ay, espérate. Oye, si yo estoy, quiero decirte que te hablamos del Panda Show, que es una broma de tu cuñado y te quería...
5: ¡A tu madre!
3: ¡Vamos! ¡Qué error tan fatal decirle comunícame a tu cu... Oye, se enchiló más tu cuñada que el Pepe.
0: Ahorita la hablo.
3: Oye, pero se puso loca. Fíjate que yo quería preguntarle que cómo lo había visto, porque ya ves que tu hermano desesperó así de yo no fui. Yo quería preguntarle, oye, ¿cómo viste a tu marido? Pero al parecer creo que la que se enchiló fue ella, ¿no?
0: Y mucho.
3: Y cañón, pero bueno. A ver, le voy a marcar, pero entras tú, ¿no, compadre?
0: Va, yo
3: Calma la fiera. Preparen delay, por favor, prepárenlo. A ver, vas. Vas, Gustavo.
0: Sí.
1: Bueno.
3: Pepe.
1: ¿Sí?
3: Oye, bueno. Oye, ¿está lejos la fiera? Oye, ¿qué onda con tu esposa, carnal? Mira, perdón por decirte, oye, comunícamele, es que yo le quería preguntar, oye, ¿cómo viste a tu esposo al ratón? Porque estabas desesperado, pero se aventó las domingueras, ¿verdad, Gustavo? No más.
1: Sí, es que
3: tiene un... Oye, ¿por qué se puso así tu esposa, Pepe?
1: Es que así es su carácter.
3: Pero Gustavo, dile, ¿por qué la bromita a tu hermano? Ándele, carnal.
0: Carnal, tú sabes que eres mi hermano, te quiero un... me apoyas en todo, mis decisiones, te amo, carnal, y... No, o sea, eres mi mejor hermano de todo el mundo. Bueno, eres el único para empezar, pero...
3: Por eso es el mejor hermano, porque eres... Oye, tú eres un tarimapendécuaro y el otro es ratero, compadre. No. Oye, ahí nos despides de tu esposa. Ya no me la pases, por favor, ¿eh? No quiero hablar con ella, Gustavo, Pepe. ¿Cómo se oye el Panda Show?
0: Toda máquina.
1: Toda máquina.
3: Y con esto nos vamos.

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Hay miles de razones para amar.

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1: Bienvenidos a un nuevo episodio, soy Claudia Mejía. Creo que han escuchado por ahí en las noticias sobre este gusanito, el gusano barrenador. Hoy tenemos a un invitado, es un infectólogo, es el doctor Bruno López. ¿Cómo estás?
6: Muy bien, muchas gracias.
1: Gracias por estar aquí y hablar sobre este tema. Sí da miedo, ¿verdad? O sea, sí ha como que metido miedito en la población.
6: Pues lo que se ve da más miedo, ¿no? A veces puede ser más peligroso para la vida en corto plazo una bacteria que no vemos, pero estos como los se pueden ver al ojo desnudo, como se dice.
1: Claro.
6: O sea, la verdad es que sí generan miedo. La invasión de animales o humanos por este tipo de moscas en su fase larvaria, que son los gusanos, y que esa es una miasis, ¿no? Prácticamente es el término de miasis. Pero esta es una fase intermedia de la vida de la mosca, ¿no? Tiene que ser, llega como la mosca, se para en el tejido, puede ser incluso en una herida, en los conductos auditivos, las orejitas de las vacas, en la boca de un humano, en una herida de un pie de un paciente con diabetes, por ejemplo, con pie diabetes. Se para ahí, deja sus huevos y esos huevos eclosionan, pues se abren, digamos, y se producen la larva, el pequeño gusanito. Y una vez en mosca va a otro, se reproduce con otro macho y va a volver a buscar otro sitio donde alojarse. Todas las moscas llevan esa fase. Hay una que es bastante curioso porque ella prefiere poner sus huevos. Se llama Dermatobia, le llaman la mosca peluda en algunas regiones.
1: Aparte pues, del ¿cómo gusano
6: guardado? Se ve similar. La verdad es que la mosca sí tiene sus características en los colores. Por ejemplo, la mosca del gusano barrenador, el Coclomia hominivorax, que es un nombre así científico, digamos, tiene color como verdáceo. Es color verde.
1: Ay, son
6: es
1: esas
6: grande,
1: moscas grandes.
6: Verdes, exacto. Ay. Con la espaldita así como verde.
1: Okay.
6: Y que vuelan pues rápido, a grandes distancias. Y pues se pueden diferenciar en la morfología que tiene. Lo que sí cuesta más trabajo es en la fase de larva, el gusanito, diferenciarlo de otras especies. Ahí sí, porque incluso tienes que verlo con el microscopio, ver ciertas estructuras. El problema del gusano barrenador es que puede dar cuadros

0: graves porque le gusta el tejido humano vivo. Entonces, es un parásito obligado. Es decir, para que desarrolle todo su ciclo de vida, necesita una herida de una persona viva para que ahí siga penetrando en el tejido. Barrena, es decir, por literal su nombre, entra, va escarbando el tejido sano y hasta meterse más adentro, hacer cavidades y crear hasta... Y por arrastre pues lleva bacterias y puede crear infecciones también ¿no? Por bacterias. Entonces esa es la importancia que tiene. ¿Qué pasa al ganado? El ganado pues se enferma, ¿no? Se enferma porque se llena, si lo dejan sin un tratamiento, penetra y le da un cuadro grave de invasión de este gusano. A la par, pues al abrirle esas cavidades, deja que bacterias entren y le da sepsis también al ganado y mueren muchos.
1: Y se pueden morir.
0: Y es tan difícil a veces, en una sola puesta de una mosca de gusano barrenador, el Cochlomia miniborax, que es el nombre de la mosca, al poner en una herida, en una cavidad, sus huevos ponen hasta 200 en una sola. Y de esos evolucionan hasta el 70%. ¿Cuántos gusanos se van a producir?
1: ¿Todos son los que barrenan?
0: Y todos al mismo par pueden ir barrenando.
1: O sea, es muy rápido.
0: Entonces, por eso a veces tienen que sacrificar al ganado. Porque ya están tan invadidos que es imposible quitarle todos.
1: Pero esto ya estaba erradicado.
0: Esto ya estaba erradicado.
1: Desde los 90s, ¿no?
0: Hubo un programa de erradicación del 70 al 92. En el 92 se declaró que era libre de México y Estados Unidos. ¿Cómo lo hicieron? Pues liberaron muchísimos cientos miles de millones de machos, pero estaban radiados. O sea, que eran infértiles, digamos. Okay. Entonces se reproducían con moscas hembras. Y las moscas hembras lo que tenían era producción de huevos sin larvas. O sea, eran huevos estériles, digamos, ¿no? Uh-huh. Y así ya dejaron que no se reproducieran hasta que finalmente desaparecieron. Esa fue la técnica que usaron.
1: ¿Y por qué ahora regresó?
0: El problema, donde no realmente, aparentemente se había erradicado, pero había pequeños brotes, por ejemplo, en Panamá, en Puerto Rico. Uh-huh.
1: Centroamérica.
0: En Centroamérica, en varios de Venezuela. Y por ahí había esos pequeños brotes. Con la cuestión de la inmigración y el tráfico ilegal de ganado, uh-huh. Ahí empezó, por eso Chiapas fue la primera zona, y de ahí, así es como hemos venido con los casos. Chiapas empezó primero el año pasado con hasta un total de, el año pasado cerró con 90 casos, en todo el 2025, y en 2026, al cuarto, al 3 de julio, lleva ya 55 casos. Y después empezó a extenderse ahora nuevamente a Hidalgo, a Jalisco, Hidalgo con 28 casos, Hidalgo con 13, de humanos, humanos con infección. Al ganado ha habido más. Oaxaca 39 casos, Puebla 35, Veracruz 90 casos, 24%, es el que más casos tiene ahorita en todo lo que va a estar.
1: Me impresiona los casos en humanos porque, ¿cuáles son los factores? Supongo que la mala higiene o la falta de higiene, claro, es lo que... pues provoca esto.
0: Bien lo comentaste, la falta de higiene es la primera parte de esto, ¿no? ¿Por qué? Porque si yo baño a mi perro o a mi gato, yo mismo me baño a lo mejor una vez por semana, pues dejo, o dos veces por semana, dejo que todos estos días una mosca se pare en una herida, en alguna lesión, más si es una persona ya frágil, por ejemplo, los animales, las mascotas a veces pueden ni siquiera darse cuenta, ¿no? Pero un humano, por ejemplo, con una pequeña herida, que muchos lo vemos, por ejemplo, con pacientes ancianos, ¿no? Que tienen ya algo de demencia, que solo están en cama y que pueden estar un poco descuidados porque no están al 100% con ellos, pues se le puede parar hasta en la oreja, en la nariz, y ahí dejar los huevos y convertirse en gusanos. Vamos a poner un ejemplo de un paciente con pie diabético que de por sí ya tiene demencia y que solamente está en cama, ya no comunica, tiene muy poca movilidad, y de repente pues llega, pues lo encuentran sus familiares con una lesión en su pie, con unas gusanos. Al menos para la persona que no se dedica al 100% a esto, ver los gusanos no va a poder distinguir si es una de estas de mosca doméstica, o si es de gusano barrenador, o Lucilia, no va a saber. Entonces hay que ver de que no se trate de que efectivamente que sea gusano barrenador. Y lo siguiente es que no podemos quitarlos y echarlos a la basura. ¿Por qué?
1: Porque eclosionan de nuevamente como mosca, ¿no?
0: Y vuelven a reproducirse y a contaminar el ambiente otra vez y a infectar otros pacientes o huéspedes. Entonces lo que necesitamos es quitar la mayoría. Recomienda, si no tenemos en ese momento la posibilidad de que nos ayuden a supervisar qué sea, echarlos en un frasco con alcohol. Con alcohol prácticamente se preservan intactos. Mueren, pero se preservan intactos los gusanos. Echamos una porción en alcohol y lo demás tenemos dos opciones. Una es incinerarlos o inundarlos de alcohol y dejarlos en un recipiente cerrado. Aparte de las muestras que ya tenemos, ¿no? O jabón, agua de jabón, y dejarlos ahí encerrados. No recomiendan enterrarlos para que puedan reconocerse al microscopio de qué se trata. Si es Lucilia, si es la mosca doméstica, no pasa nada, ¿no? Finalmente tenemos muchos años viviendo con ellos. Lo ideal es tener mosquiteros, una buena higiene, si se encuentran, reportarlos para ver de qué se trata.
1: ¿Estas son como medidas ya teniendo ahí al gusano?
0: Sí, hay que ir a atenderse porque sí tiene sus cuidados cómo retirar estos gusanos. A veces si uno los retira nada más, la misma persona familiar del paciente los retira, puede a veces también lastimar al paciente, puede favorecer que también haya una infección. En este momento que como vemos vamos en incremento de casos, sí es importante cada vez que lo tengamos reportarlo y o acudir al centro de salud, a la clínica familiar para que sea revisado.
1: ¿Qué otra medida importante de las que ya hablamos para reforzar?
0: El cuidado de pacientes que están postrados en su cama, pacientes que son inmóviles, pacientes que tienen alteraciones neurológicas que no permiten sentir incluso dolor a veces o comunicar qué problema tienen. Esos son los que deben tener especial atención e incluso hacer una rutina diaria o cada vez que se haya el baño de estos pacientes, el aseo de ellos, revisarles orejas, revisarles la nariz, revisarles la boca, e incluso hasta las cavidades genitourinarias, por ejemplo, ¿no? La vagina, el ano, a veces también es un lugar donde se pueden alojar las moscas y ahí dejan los gusanos. Y muchas veces puede pasar mucho tiempo ahí y nadie se asome a ver. El gusano barrenador, cuando ya empieza a dar síntomas, incluso dolor en el paciente, ya seguramente ya penetró más las cavidades. O sea, cuando está muy superficial, la verdad es que ni siquiera puede dar nada. O a veces puede ver uno, por ejemplo, una herida que se pone más roja o que se abulta. ¿No? Se hace un bultito en el tejido. La oreja, por ejemplo, hasta que ya empieza a penetrar el tímpano, más adentro, ahí es donde ya empieza a dar dolor, pero puede no dar ningún problema. Entonces aquí yo creo que no es conveniente esperar hasta que haya un síntoma.
1: Si llegamos a ver esto en pacientes, en mascotas, ya decíamos que hay que reportarlo para, ya tengo el número, es el 800-751-2100. Él es el doctor Bruno López, infectólogo. Gracias por estar aquí.
0: Muchas gracias.
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1: Al año en este país amputan piernas por diabetes, que es un contento. Agradezca a Dios que tiene sus piernas completas, que está completo, que puede trabajar, que tiene salud, que tiene familia. Caray, eso son cosas que no se nos deben de olvidar, con las que tenemos que estar bien agradecidos y ser bien positivos en todo lo que tenemos y pensamos. Si sus hijos no se drogan, si sus hijos no tienen problemas mayores, si sus hijos tienen buena salud también, etcétera, todavía más bendecido. Y si no, déjeselo en manos a Dios y va a ver que todo se va a solucionar. Y si no, por lo menos le va a dar la inteligencia para salir adelante con todo lo que trae allí a cuestas. Suelte la cruz un ratito, no la cargue siempre, suéltesela a él y él nos va a ayudar con tanto peso. Le doy la más cordial y las bienvenidas. Soy Charlie Martínez, el Bola. Qué gusto saludarlo esta mañana. Son las 7:06. De verdad, bien agradecidos por estar con usted. Y presento con mucho gusto al equipo de profesionales de la radio, gente que estudió carrera. En el caso del Bebecín, bueno, no llegó ni a secundaria, pero aquí está el Kinder Trunco.
2: Kinder Trunco, papi.
1: Pero aquí está echándole ganas el vato.
2: También lo que es el hambre.
1: El Bebecín.
2: Muy buenos días, banda. ¿Cómo están? Qué gusto saludar a toda la raza a través de la Mejor FM. Muy buenos días. Quédense con nosotros, estamos arrancando, ya sabe, la parada, el programa número uno, y vaya que tenemos un programón trucha, porque hoy se puede ir el vato de school. Recuerda la mochila con útiles, colores, plumas, lápices, juegos de geometría, marcadores y mucho, mucho más. Aparte, la oportunidad de que te lleves las tablets de la Mejor FM. Y claro está, banda, para que te despreocupes poquito, porque sabemos que ahorita la plática de muchos es: oye, ya viene el regreso, ya los morros entran el lunes y no tengo los útiles. No te preocupes, solo escuchando la Mejor FM puedes estar un poco más tranquilo en esa situación. 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Quédese, muy buenos días, es la parada Morning Show.
1: Bueno, con ustedes Alejandro González, buenos días.
3: Buenos días, señores y señores, ¿cómo les va? Bienvenidos. Esto es la parada Morning Show, gracias Guadalajara. Muchas, muchas gracias. Puerto Vallarta, ya estamos listos para que se comuniquen con nosotros. Las líneas telefónicas 33-36-29-93-95, 33-36-29-96-96, y el WhatsApp 33-41-500-955, compadre.
1: Bueno, señoras y señores, hay deportes, porque ayer jugaron equipos mexicanos. Por cierto, nos preguntan que por qué no hemos dicho nada del ganador de últimamente de ciclismo, que le está yendo muy bien. Este mexicano que está ganando, haga de cuenta, digo, nomás para que se dé una idea, este compi, haga de cuenta que es Checo Pérez, pero del ciclismo.
3: Ah.
1: Se está llevando tours mundiales, el compa. Le está yendo bastante bien, y es mexicano, y debemos de estar muy orgullosos de él. Mi querido Néstor, platícanos de todo, por favor.
4: Así es, mi estimado Volto, muy buenos días, Bebe de Boa, Alex González, muy buenos días a toda la banda que está sintonizando la Mejor FM 95.5, y esta es la información deportiva. Y bueno, ayer hubo partidos de fútbol de la famosa Leagues Cup. Ayer los equipos mexicanos se imponen ante los equipos de la MLS y avanzan a las próximas semifinales, repito, de la Leagues Cup. Ayer, digo, cuando empezó esta Leagues Cup, ya se acuerdan que pues de apuros tripa nos comíamos, ¿no? Los de la MLS vapuleando a los mexicanos, bien, eliminándolos a racimos. Bien, sí, al rojinegro, a la Chivas y además clubes. Tiene que decirlo.
3: A todos
4: de a tripa nos estábamos comiendo. Y bueno, ayer vino, digamos que la venganza, por decirlo así, y ayer la fiera le clava
1: la fiera le clava
4: tres pirulos al Real Salt Lake, y con esto avanza a las próximas semifinales de esta Leagues Cup. Y también otro equipo mexicano que avanza a las semifinales ayer, los de la pandilla, los del Monterrey, le pegan 2-1 al Chicago Fire con gol de Orbelín Pineda. y con gol de Víctor El Toro Guzmán al 45 y Pineda al 83. Con esto, los de la pandilla, repito, avanzan a las semifinales en la League Cup, venciendo, repetimos, León al Real Salt Lake y Monterrey al Chicago Fire. Hoy hay más partidos, hoy en punto de las 6:30, a los choriceros enfrentarán al Austin FC, 6:30. Choriceros, 6:30 contra el Austin FC, y acabando ese partido, 8:45, las Águilas del América con toda la carne en el asador. Las Águilas enfrentando al Columbus Crew, 8:45, para esperar a los próximos invitados a las semifinales. El ganador de, bueno, León ya pasó, pero bueno, espera rival entre, el, por ejemplo, el León, que ya avanzó. Su rival va a ser entre el Toluca o el Austin FC. Ahí va a ser el próximo rival de la Fiera. Y el caso del América, pues bueno, América o Columbus Crew enfrentarán a los de la pandilla del Monterrey en caso de, pues, avanzar ya sea el Columbus o las Águilas del América. Así que buenos partidos para el día de hoy, son mexicanos y ojalá que avancen los dos mexicanos del día de hoy para que el próximo campeón, pues obviamente, sea un equipo de la Liga MX, porque los de la MLS ya nos traen de sus hijos y cada torneo, cada lo que jueguen, nos están vapuleando. Así que eso en el tema de la League Cup, MLS y Liga MX. Y el que ya está de retorno, o que va a estar de retorno, es el Chino Huerta. Ya se acabó la, no. se acabó la emoción.
3: ¿Cómo?
4: Próximo club, los Pumas de retorno, equipo.
5: ¿Cuánto le duró el gusto?
4: Pues se fue el año pasado, a principios de año. Que un año y medio.
2: También, junto para una casita o algo, el vato, hizo su guardadito.
4: Ahora sí que se fue al equipo belga y pues.
2: Así.
4: ¿Ah, valió? Y valió y viene para acá de retorno este vato de un año.
3: Y lo mandaron a
4: lo mandaron de retorno.
3: A la regreso otra vez.
4: Y este vato viene de retorno, el buen Chino Huerta, todavía vato que le queda un futuro todavía.
5: A ver si no le pasa lo mismo a mi compa del Guadalajara.
2: No, esperemos que no.
4: JJ Macías, ¿o qué?
2: No, a la hormiga.
4: Ah, ya.
3: No, compadre, no.
5: Pues no sé, digo, la verdad.
3: No seas envidioso.
5: Últimamente me están retachando los jugadores bien rápido.
4: Se regresan muy rápido, ¿va?
5: Imagínate la hormiga aquí al siguiente mes.
3: ¿Cómo?
4: O sea, contado los jugadores que se van y no, que duran su buena temporada ya, ¿eh? O sea,
3: pero
4: buena...
3: es que a la hormiga la compraron definitivamente.
4: Sí.
2: Bueno, no, que se quedó no, pero le está pasando lo mismo que el Chino, ¿no? Se quedó con una parte de la Chivas.
4: Sí.
2: De su carta.
3: Ajá. Igual y al Chino, como lo iban a vender. Pumas dijo, pues a mí me sale más barato.
2: Exacto.
3: Por eso lo traigo.
4: Recomprarlo.
3: Pues, ¿no? pero no, aquel va por 5 años, no, compadre, esperemos que no.
4: Esperemos que no, la neta.
2: Bueno, que todavía no subía el avión, la hormiga estaba llorando, que la Chivas y que no se quería ir.
3: Tú lloraste cuando te fuiste de aquí a Aguascalientes.
2: Sí, mucho.
3: Ahí está. Entonces,
5: ¿y qué tiene?
3: Ah, entonces,
5: ¿tú estás movido?
3: ¿Por qué?
5: ¿Tú estás movido?
3: No, yo no he llorado porque no he movido, pero el día que me mueva, voy a llorar.
2: Está chido, mijo. Hay que abrir puertas.
3: Pero ves por eso, ¿cómo te sentiste?
2: Pues por eso nada, darle.
3: A ver, cuando
5: lloro como el Gulli.
2: Exacto. Ajá.
3: Pero cuando se va el vato, imagínate dejar a su familia, el vato.
2: No, es todos, dejar tu cultura, tu es más tu sí, vida,
3: y,
2: tu.
3: Y por raíces, ejemplo, todo. ¿Tú ibas a cuántos hace Aguascalientes?
2: 2 horas y media.
3: ¿Y el vato cuánto hace Grecia?
2: Ah, no, pues no va a venir cada 15 días, ¿no?
3: Exactamente.
2: Yo sí, por eso dices,
3: no manches, yo también. Sí. Yo también me agüito, pues cómo no.
2: Sí, claro.
3: ¿Y cuántos años tiene la hormiga? ¿Cuántos años tiene?
4: Está morro, 21,
2: ¿no?
4: Sí, está morro.
3: 21, no manches, no. Está gacho, está gacho dejar todo, ¿eh?
2: Y es otra cultura, otro lenguaje, o sea, es otro.
3: De entrada, ¿qué vas a comer? Te va a gustar lo que comas.
2: Aquí te ibas, no, y ya sabes dónde están los ricos taquitos.
4: Tiene 23. Tiene 23. Todavía está morro. Digo, quisiéramos que se fueran más, todavía más, un poco más jóvenes, ¿no? Todavía.
3: Pues sí.
4: Pero si te pones a pensar, aquí, o sea, son contados los jugadores que se van y que se avientan sus buenas temporadas allá a máximo nivel, ¿no? De repente nomás un par y ya se regresan. Hay gente como obviamente los de siempre, Chicharito, Hugo Sánchez, Rafa Márquez, Andrés Guardado, pero son contaditos, pues no es como que tengamos una lista infinita de jugadores que se van y se quedan muchos años en el máximo nivel, ¿eh? Son muy pocos.
3: Sí, no son muchos.
4: O sea, y no es seguido, aparte.
3: Sí, Carlos Salcido también en algún tiempo lo hizo.
4: Carlos Salcido.
3: Este vato del que hablamos siempre, el que está bien cejón, que es de la selección.
4: Johan Vázquez también lleva un rato.
3: Y él es capitán de su equipo. Sí, entonces, pues, sí. Más o menos sí hay dos, ahí tres va. Que les va bien, ¿no? Ajá. Pero pues esperemos que haya más.
4: Quisiéramos que hubiera más seguido y que se aventaran mucho tiempo allá para.
2: Pues el Chino se fue con buena racha, ¿no?
5: A lo que me refiero es que ve la cantidad de jugadores que hay
1: Por ejemplo, argentinos regados en el mundo.
4: En
1: el fútbol mexicano, en el fútbol.
2: Y unos buenos y otros petardos, hay que decirlo, ¿eh?
1: Sí, seguro.
3: Pero te voy a decir que, compadre, Bebecín Next.
1: ¿Qué nos falta para que en México?
3: Yo te voy a decir.
1: Hay esa cantidad de exportados.
3: Yo te voy a decir.
4: Quererse ir.
3: Que no, que los vendemos muy caros.
4: Sí, que demos una millonada.
3: Sí, pues.
1: Ah, o sea, te estás diciendo que dieron cara a la hormiga.
3: Sí, claro.
1: Sí. ¿Neta?
3: Sí, claro. Les costó, creo que.
4: 12, ¿no?
3: 12 millones de dólares. Y en Argentina vas y con esos 12 millones te llevas tres.
1: Te traes cuatro argentinos.
3: Sí, neta.
4: Sí, sí, sí.
3: ¿Y los ves más o menos?
1: Dos casacas del News Boy, una del Boca Junior y una del.
2: Del Liga de Messi firmada.
3: Y una de Messi. Sí.
1: Todo no. Por el mismo ribete.
3: No, sí. Con eso te traes al nieto de Maradona que todavía no nace.
1: Neta. O sea, está haciendo que el argentino es barato.
3: Sí. O sea, no generalmente el argentino, pero todos los sudamericanos, compadre, son más baratos que los mexicanos. La neta, la liga o los equipos de la liga
2: encarece.
3: Quieren dar muy caros los jugadores.
4: Es que el mexicano aquí ya de por sí gana mucho dinero, pues.
3: Sí, claro. Entonces dice, no, pues acá gano tanto y me voy por tanto, pues no.
4: Que también se entiende, digo, cada quien tendrá su perspectiva de la vida.
3: Es negocio,
4: y dices, bueno, si yo aquí gano 10 varos y me voy para allá por 8. ¿Tú también te irías otra ganando menos?
3: Es lo que dices.
4: Si te la piensas. Uno dice, es que, ¿por qué frustran su sueño por unos pesos? A ver, tú vete por menos a otro lado.
3: Claro, claro, claro.
4: Sí, es bueno decir.
3: No está fácil.
4: No está fácil.
3: Y por eso yo creo que es el que, pues hay argentinos por todos lados, hay sudamericanos por todos lados, y mexicanos, pues no tanto, porque de entrada, pues, están muy caros, pues. Están imagínate caros. Pagar 12. Sí. 12 millones.
1: Y ojo, por no, cada no, vato. Todo, no. Y esperando que el vato
3: funcione
1: rápido y reaccione rápido.
3: Claro.
1: Si le estás metiendo 12 millones a un jugador, esperas pues inmediatez, pues el resultado.
3: Claro, claro, claro, pero pues.
1: Ojalá, Mops, ojalá y le vaya bien al compa.
2: Le va chido.
1: Le echa muchas ganas
4: y de entrada.
1: Es muy movido.
4: Y de entrada también todos los sudamericanos que se van, no se van luego al primer equipo, son jugadores que los compra el Manchester City, el Real Madrid, y se van a otros equipos, de otras categorías, y los van ahí manejando.
2: Los van fogueando, ¿no?
4: Los van fogueando, y después valen una fortuna, pues, y es claro. El negocio también de los equipos europeos, comprar barato, los foguean, los van a otros equipos de menor, otras categorías, o equipos no tan top. Y los van fogueando y los venden carísimos.
3: Dicen aquí que el error del Chino Huerta, de Omar Bravo y del JJ fue obligarse a ir a Europa. Así ya, me quiero ir a Europa, me voy por el primero.
4: Y es que empezó bien, cuando llegó al Anderlecht le fue bastante bien. Estaba yendo chido, después llega la lesión, que le alcanzó todavía a poder ir al Mundial, pero no regresó y no ha jugado, pues.
3: Oye, que también Diego Lainez, que también se fue.
4: Diego Lainez también pasó.
3: Y también, vámonos.
4: Sí, el JJ, ha habido varios, pues, que no pasa mucho.
2: No pasó nada.
4: Ojalá y sea con la hormiga, sea otra situación diferente, ¿no? Y que le vaya chido.
3: Oye, que también se va al mismo equipo Edson Álvarez.
4: ¿A cuál?
3: ¿Al Olympiacos?
4: ¿Edson Álvarez? No sé, ¿no?
3: Decían que sí se iba a ir.
4: No.
3: Yo lo vi, no sé, tú eres el de deportes.
4: No. Yo no he visto, pues no lo he dicho.
3: pues yo
4: no sé en qué página lo viste.
3: Sí, no, pero bueno.
4: No, pero bueno, ahí está lo que está viendo con el Chino Huerta, a su retorno acá. Recho en CU, ¿no? Recho en CU. Pero bueno, ahí está el tema de él.
3: Oye, que se va Gustavo Ferraréis del Atlas.
1: Sí, papi.
2: Sí, ya es un hecho, ya.
3: Fue el sacrificado.
4: Sí.
1: Fue el sacrificado porque no pueden tener más extranjeros.
4: Bueno, llegaron 15, no se va uno.
1: Y bueno, pues van a cepillar a Ferraréis.
2: De hecho ya el club sacó esta foto que estás viendo, donde le da las gracias. Y mucho se menciona que era otro defensa del Atlas,
3: Que se va también,
2: ¿no? No, que estaba entre Ferraréis y el otro, y se queda el otro, que la neta la está rompiendo un poco más. Ferraréis, pues, hizo lo suyo, ¿no? O sea, así que no, la neta se agradece su visita y se lo va a extrañar. Pero, pues, viene un vato que dicen la va a romper con tubo, así que...
3: O sea, ¿viene apenas o ya llegó?
2: Viene. No, todavía no llega. O sea, ya es un hecho, ya está firmado y todo, pero...
3: Sí, lo van, lo tenían que sacar primero.
2: Tenían que sacar esta plaza como de extranjero para poder ingresar.
3: Oye, pero qué gacho que lo sacan ahorita, para conseguir jale ahorita.
2: No, papi.
3: No.
2: El vato ya tenía hasta las inscripciones de los morros en la escuela, ¿no?
3: Sí, ¿no? Ya había comprado su vato school. Estuvo participando aquí por el vato school para llevarse la mochila y se la ganó.
4: Ya tenía su tarjeta del camión.
2: Ya el vato ya trae todo planeado. ¿Y qué onda? ¿Cómo que ya se acabó?
3: Sí, se la ganó Santiago Ferraréis, que es su hijo.
4: el chaguito.
3: El chago, sí.
4: Pero bueno, ahí está un poco de la información
6: Deportiva.
3: Es que sí, que el equipo griego presentó una oferta formal por Edson Álvarez.
6: Ah, bueno.
1: Salud.
6: Salud.
1: Ah, no, así se llama Edson.
3: 8 millones de dólares por el machine.
1: Edson.
6: ¿Ya ves por qué no se van 8 millones?
3: No, pues, 8 millones.
2: Bueno, pero Edson ya está calado, ¿no? Ahí en Europa.
3: O sea, sí, ya, sí, ya es Edson, ya es europeo.
2: Ajá, ya trae pero historial.
3: Bueno, ahí está.
1: Puro clavo andamos vendiendo. Señoras y señores, vámonos con la nota del mi querido Pepe Ruiz.
2: ¡Vámonos! Banda, les voy a contar hoy la situación. Híjole, como sacado una escena de película. ¿Qué crees? Esto pasó en Egipto. Un video documenta el momento justo en que en una carretera de Egipto fue testiga de que, imagínese, iba un camión de esos acá de carga. De repente ellos transitando normal, el vato iba a gran velocidad, cuando de repente se le empareja una troquita en color verde, así medio locochón, mayato, de color mayate, y de repente se le va, pone en la parte de atrás, abre lo que es las puertas y entre dos, tres vatos, son tres, uno que va conduciendo y tres arriba, van sacando la mercancía de esta camioneta. Neta, un robo esto en Egipto que no se había visto como en películas. Haz de cuenta de Rápido y Furioso y todo quedó documentado en un video que hoy te los voy a hacer llegar.
1: ¿No será IA?
2: No, sí, ahí están los vatos porque
3: se van muy pegaditos, no sé, ni siquiera se mueve mucho, pero.
2: No, pero ve cómo se están sacando las cajas, no se sabe qué es la mercancía, pues estoy queriendo acercarme a más, pero parecen como aceites, como cosas así. Esto en Egipto
1: sí
2: ocurrió.
1: ¿Sabes qué? Sí va a ser IA porque ahí está Toretto. No, es el.
2: Este me trae playera de papá golpeador, pero no es Toretto. Es más marraneto. Este vato hace más espaldón y todo el rollo. Pero imagínate qué riesgo, carnal. El vato le da una frenón y pum, bolas, don Cuco. Se estampa la camionetita o ni se dio cuenta el vato que le dieron vajilla con la mercancía. Imagínate que llegues ya a tu destino y bolas. No,
3: seguramente va a haber la puerta abierta porque se la dejaron abierta.
2: Sí, la dejaron abierta. Sacaron por ahí, dice, o se cayó la mercancía, ¿qué pasó? ¿En qué caseta pasó esto? Pues nada, ahí está documentado que te vamos a hacer llegar las imágenes para que lo puedan ver a través de redes sociales de este asalto como de película de Hollywood. Así, tres vatos se hicieron
6: Hollywood. Ni los Almada no hacen eso.
2: No, papi, los Almada se quedaron
1: ni guapos. Los hermanos Tostada.
2: No, nada. Estas películas de verdad ni en Rápido y Furioso. Pero bueno, los de Rápido y Furioso ya andaban robando hasta en el espacio, ¿no?
1: Sí.
2: Cuando ya no les caí nada.
1: Sí, justo en esa película dije, no regreso a ver la basofia de esta.
3: Te mancharon, sí.
6: Creo que ni los Avengers hacen eso.
2: No, papi.
1: No, espérate. Iron Man. Si allá en Taiwán, no sé dónde acaban de lanzar un cohete, le salió todo virulo, no levantó y ahora resulta, subieron un carro,
3: desde la vez que del estacionamiento de la parte de arriba le pegó un helicóptero.
2: No, estaba un carro estacionado en el penthouse de un edificio y lo hicieron bajar a otro. No, o sea, desde ahí ya estabas diciendo, ¿qué falta?
3: ¿Cuándo está pasando?
6: Cuando ves una película que es como Avengers, Superman, ¿no? Dices, bueno, es ciencia ficción y.
2: ¿Sabes a lo que vas?
6: Sí, sabes que Hulk no se va a morir de un golpe en la cabeza, ¿no? Es ciencia ficción. Pero cuando ves a Toretto volando por los aires, dices, ¡ah! ¡Cálmate!
3: ¡No manches!
1: Se vuelve loco los niños. Está bien que es película, pero no me rabia.
6: Y uno viene embobado, ¿no?
3: Dice, díganle al bebecín que le ponga más ganitas a sus notas. Porque si no, va a acabar como la Miro rifando tangas.
2: Oye, sí supe que anda rifando tangas, amigo.
6: Sí.
3: Anda rifando tangas, compadre.
2: Andan tangando.
1: No, ¿en serio?
3: Sí, 10 boletos de 100 pesotes cada uno.
2: Oye, pero.
1: ¿Pero tangas, en serio?
6: ¿Tangas? Sí.
3: Tangas, calzones, esas que se meten en el fondo. O sea, por si no sabes qué es una tanga. No.
6: Ya sabíamos.
2: Es que hay que abrir la camisa para verla.
1: Sé que es una tanga y no tipo. ¿Por qué crees que ando torciendo?
6: ¿Por qué crees que ando medio incómodo?
3: Ah, pero cuando te da comenzar en el asterisco, nada más te mueves poquito y ya la misma
2: tanga. No, yo tengo una de leopardo.
3: De la leoparda, más bien.
2: Ay, que lo que fue en la casa, la Leo.
1: ¡Sal de aquí!
6: ¡Sal de mí, maldita imagen!
3: Ah, pues ahí, si quieres, compadre, si te gustan esas, pero son medianas.
1: No manches.
3: Pero bueno, ahí está.
6: Nada, le metemos ahí un resortito.
2: Sí, papi.
6: Sí.
2: Nada, que una parisina no.
6: Mi jefa hace maravillas ahí en la costura. Ahí te apures.
3: Ahí está, compadre, un resortillo, le metemos.
6: ¿Qué resortí? Te quedan.
3: Para convertirte la de mediana 3XL.
1: Mediana 3XL.
6: Ay, joder. Oye, ¿me dejan mandar un saludo?
3: No, rápido. Ahorita no.
6: Ah, no, estaba oyendo. Oye, un saludo para mi compa Omar Yepes, que ahí chambea en la clínica El Ayala. Creo que es la 45.
3: Que me trataron muy mal en esto,
6: ¿eh? No, mi compa Omar Yepes se portó. No,
3: la morra
6: Yepes,
3: esa.
6: Mi compa Omar Yepes, fina persona.
3: La morra de ese fue la.
6: Ya
3: persona.
6: Cuando llegué al filtro de con quien no quería llegar, ahí sí ya me pelucieron bien.
3: ¿Quién era? ¿Qué era ahí? ¿Como un qué?
6: Llegas a urgencias y ahí te toman tu tarjetón, te toman como tus signos vitales, todo ese rollo. Ajá. Y ya te pasa a esta doctora a revisión y ahí te mandan ya donde tengas que ir, ¿no? Como a una especialidad, me imagino, no sé. Pero esa doctora ahí me pelució, yo llevaba mis papeles en orden y me dijo, no, aquí no es, váyase por otro lado. Oye, pero si te había mandado para acá contigo. No. Esta hoja no sirve porque es de ayer. Oye, pero esta hoja, me dijeron ayer que servía para hoy. No, no sé quién le dijo esto, no, váyase a otro área, pero ya son como 3 horas de espera, ¿eh? Oye, llevo 5 horas aquí, como otras 3, no.
3: 8 horas, un turno. O sea,
1: me voy a chambear con el dolor.
6: Y me dijo, como unas, a ver, ¿lo mando o no? Así me pegó en el escritorio.
3: Ah.
6: Y le dije, oye, no es forma de tratar a alguien, ¿eh? O sea, no me pegues así.
1: Alguien que paga tu sueldo para empezar.
6: O sea, pero aparte ni me volteaba ni a ver.
3: Hija.
6: Le dije, oye, pero no puedes resolver algo, ya tengo la radiografía del traumatólogo, nomás es cuestión que me pases con él y ya, o no sé qué siga. No se puede, ¿lo mando allá o no?
3: ¿Y no sabes cómo se llama?
6: No, pues no se ven, no traigan así como.
3: Ah, pues a eso se.
1: Pero ¿cómo era ella? ¿Tu personaje tenía lentes?
3: ¿Tenía sombrero?
1: Adivina quién, ¿no?
6: Pues ni me volteó a ver.
3: ¿Tu personaje tenía bigote? No, era una doctora, por eso, ¿tenía bigote?
1: Por eso,
6: ¿le verdeaba el bigote? ¿Tenía bigote?
1: ¿Barbas en las axilas?
3: ¿Pero cómo era? Sí, ¿cómo
6: no,
3: era?
6: No, pues era güerilla, no era una muchacha, ya era una señora un poquito ya grandecita. Otra vez a mi compa que me diga cómo se ha hablado, la ubica, le voy a decir.
3: Sí, claro.
6: Ajá, pero sí, la verdad es que muy mala atención de parte de ella, porque en vez de resolver una situación que creo que no era tan delicada, sino tampoco iba como de urgencia, pero ya estaba un paso de ya que me resolvieran mi tema de la incapacidad y ese rollo, pues ya tenían mi radiografía, ya estaba todo hecho, y simplemente me dijo que no se puede hacer esto. Le dije, pero si me dijeron que allá sí se puede, ¿por qué ahora me dices tú que no? Y me esperé otras 3 horas cuando ya me esperé 5,
3: claro.
6: ¿No? Y ahí hice la fila como es, no me adelanté a nada, o sea, todo bien, simplemente tú no quieres. Mejor ayúdame a resolver el problema. No
3: a
6: se
3: ver,
6: puede.
3: Que te mande el nombre.
6: Me está oyendo mi compa, que por cierto le manda un saludo a su primo, el Pipero, que dice que rea aquí en Juan Palomar.
3: Ah, ya sabe cuál es. Es nuestro amigo.
1: Ah, mi compa.
3: Es nuestro compa. No,
1: qué chiquito sí. Es el mono.
6: Es el que baila, dice, el Pipero.
3: Sí, Simón, sí, el que riega aquí en Juan Palomar.
6: Ah, bueno, es primo de mi compa
3: Omar. ¿Nos escucha?
6: Ah, sí, sí, lo está oyendo.
3: Ah, qué chido.
6: Son parientes, mira.
3: Ah, mira nomás. Perro.
1: Oye, sí. Pues si ya estamos solventando ondas del seguro también, oye, mi jefa.
6: Sí.
1: O sea, neta, se pasaron allí en la 46, la última vez que entró por urgencia. Ajá. Con una angina de pecho, pues la tiene que ver, haz de cuenta, la tiene que ver un cardio, pues, ¿no? Y,
3: ajá.
1: No, pues ya, que no, mándela con el especialista, pues está bien. La mi jefa bien, bien malilla. Y pues la cita, sí, en 8 meses tiene cita.
3: No,
1: que lo vi, ya me alivié. ¿8 meses?
3: Y estamos hablando de algo grave, o sea, una angina.
1: Oye, pues va, si vas y paras en emergencias, te hospitalizan 1.5 días. Creo que es obvio que urge que te vea alguien que sepa del tema.
3: Oye, pero entonces
1: la haces la misma cosa, sí, pues donde quiera.
3: Porque allí a una prima de mi chica.
1: Oh, que la wow.
3: Una tía de la china, mi esposa, la iban a operar de su cadera.
6: Ajá.
3: Y le dije, no, ya, traiga los donadores de sangre, esto y lo otro. No los podemos operar hasta que los donadores de sangre. Y ya van, lo consiguen, los tienen, ya todo bien. Ah, no, fíjese que no tenemos quirófano. No, no podemos. No, vénganse en 3 meses. Vénganse. Y la señora ya mejor.
1: Ah,
3: y ya quedó.
1: No lo hizo así. Por
3: se quedó. Oh. Ah, ya no hizo así. Pero ya le iban a poner todo y siempre no. Y la dejaron. Ya no. Ya no le hablaron, ya no nada.
6: No, no, igual,
3: iba ella y. No, le estamos diciendo que se espera que le hable.
1: Oiga, pero
3: y no le hablaron nunca.
1: Camino quedado es más chiquita, o sea, porque son cosas que va soldando.
3: Claro, así.
1: Así.
3: Y así, ¿no? Así la dejaron y así ya.
6: Sí, no.
3: Que seguramente es algo que esperan para. Pues ya se evitaron una chamba, ¿no?
6: Pues le mandamos un abrazo a la gente que está ahí.
3: ¿Ya se dijo o no?
6: No, no me puede pasar el nombre, dice que lo regañan.
1: Sí, a lo mejor sí, se lo ubica, pues. Dice, pero
3: yo ahorita lo voy a investigar. Dice,
6: pero sí es sangrona.
3: No, ahorita yo lo voy a investigar.
1: ¿Sabes cuál es el tema? Que hay
3: tengo
1: gente,
3: una amiga ahí.
1: Neta.
3: Ahí pasar, sí.
1: Hay gente que sí chambea perro y por este tipo de personas, 1, 2, 3 contados que nos han tocado casos, terminan por hacer un servicio gacho, pues.
3: Claro.
1: ¿No?
2: gente que no está con ganas de chambear, no, gente
6: compa,
2: que
6: y mi
2: sabe.
6: Compa lo dice bien, dice, por unos perdemos todos.
2: Exacto.
6: Porque mi compa no solo a mí me atendió bien, sino que atendió a toda la banda, que yo veía cómo llegaba el vato de buena cara, buen
2: chido. Con la gente, sí, o sea, haciéndote un poquito el día más ameno, porque vas enfermo a esas cosas.
6: Pues. Exactamente.
3: Ah, sí, no vas porque sea un hotel de lujo, ¿no? Así, exacto. Que, ay, qué chido, quiero estar aquí 3 meses, ¿no?
2: Pues, sí, es que hoy traigo ganas de perder todo el día aquí en el seguro. No, o sea, vas porque lo necesitas. No,
3: pero ahorita te lo voy a investigar, esa es la de urgencias, ¿verdad?
6: Sí, sí.
3: Ahorita te voy a investigar el nombre, vas a ver. Sí, yo tengo ahí contactos por todos lados.
2: Tenemos que Alejandro tiene amigos de todos partes.
3: Sí, ahorita vas a ver. Ahorita vas a ver.
1: Va a llegar Pablo Lemus y luego va a llegar con mi compadre. Ah, mira, ahí viene Alejandro González.
6: ¿Qué onda, mi Alex?
3: ¿Qué le digan? ¿Qué onda, San Pedro? ¿Qué onda, mi Alex? ¿Qué rollo, perrillo?
1: Viene con otra persona, pero te di cosas a la Alex.
3: Bueno, pues ahí está. Vamos a ir a la rola y ahorita regresamos. 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

0: Son en este momento las 7:45. Oiga, nos estábamos haciendo una pregunta aquí, todos en cabina. ¿Qué sería de Pic Norte? ¿Qué sería de Pic Norte?
1: Si usted sabe, si le ha tocado últimamente.
0: ¿Alguien sabe qué fue de este grupo de Pic Norte? Estamos muy preocupados en esta estación de radio, porque pues era un grupo que prometía. Mi compadre ya estaba a punto de estrenarse como manager, y pues no se armó la machaca. Pero bueno, pues saludos a nuestros compas de Epic Norte, por cierto, a ver si y luego se reporta a alguien, a ver qué rollo.
2: No, si era Alex acaba con grupos que ni eran de él.
0: ¿Eh?
2: Que lo manejara.
0: Imagínate manejando ya, compadre.
2: Una vez deshizo uno.
3: El Trimariachi.
2: ¿Lo deshizo?
3: Sí, y tú fuiste la 3. ¿Tú fuiste la Yocono?
0: Este es el Yocono.
3: Oye, es el Yocono. Fíjate cómo está el rollo. Fíjate cómo, para que veas cómo lo logro todo.
2: Se pasó Guachave sin Guachave.
3: Fíjate. Eran 3 en el grupo y 2 eran hermanos.
1: Ok.
3: Y lo deshice.
1: ¡No! Hasta se pelearon por una herencia de casa, creo.
3: Sí. Pero yo nada más con un comentario sin quererle hacer daño a nadie.
2: Aventó la clásica, el buscapiés, pues.
3: No, te lo juro, sin quererle hacer daño a nadie. Los dos carnales estaban aquí haciendo cosas y tocaban y hacían y chistes y payasadas. Y el otro vato nada más estaba ahí tocando la vihuelita así calladita.
1: Esos que se vestían como con penachos.
3: No, era ellos. Entonces así, nada más tocando la vihuelita.
1: No.
0: Es un poquito extraviado.
3: Sí, son otros. Ese todavía siguen. Entonces estaba tocando la vihuelita y nomás así callado y hasta volteaba para otro lado, así como que no le andaba gustando la idea de lo que estaban haciendo. Y yo les dije, no manches, mira, ganan lo mismo los 3 y este vato no hace nada.
2: Y error.
1: No, es que con los billetes no te metas, papá.
3: Sí, y nada más me dijo,
1: tienes razón.
3: No. Gana más.
2: ¡Oh! ¡Ah!
3: Y yo, ah, caray, pues ni hace nada. Se acabó. Y nada más con esos dos comentarios, acabó el grupo. La siguiente semana ya no vinieron.
1: Acabas con tu rival de 2 de 3 patadas. Vámonos.
3: Sí. A la siguiente semana ya no vinieron porque ya se habían deshecho. ¿Te da, compadre?
1: Es correcto. ¿Qué se siente de llevar en tu historia?
3: No, pues se siente bien gacho. No, siento bien feo. No, sí. Lloro como Gullit. Pero bueno, échale, compadre.
0: Vámonos con información local, nacional e internacional. Y voy a arrancar con esta nota que está ruda, esta nota que le voy a platicar. Resulta que arrestaron en Miami a una mujer de 64 años de edad, acusada, escuche bien, acusada de abusar de un adolescente de 17 años.
1: ¡Vamos!
0: Sí. Este insólito caso fue en Miami. Esta mujer de 64 años fue arrestada en Little Havana, tras abordar.
2: ¿Abordar?
1: No, ya que aborte esa edad.
2: Estaba grande.
1: Deja el morro de 17.
0: Ya, usaste tu olor aquí de oloroso.
1: Perdón,
0: de
1: es que lo primero se salió de más.
0: No, capaz
3: es el
0: tamaño público.
3: No. Aquí está.
0: Brisa caquina. Olor brisa caquina.
1: Ahora sí huele a perfume. Miércoles.
2: Perfume.
3: Brisa caquina.
0: Bueno, esta mujer fue arrestada en Little Havana tras abordar a un adolescente de 17 años de edad que andaba en bicicleta y ofrecerle una pastilla desconocida para persuadirlo a seguirla hasta su vivienda, donde ocurrió el abuso. Es decir, la señora abusó del vato. Lo invitó a su casa. El vato fue. Esta señora llamada Diana Rodríguez, con antecedentes penales, en 1983 enfrentaba un cargo por actividad sexual con un menor, también con otro menor. Su fianza quedó fijada en $7,500.
1: ¿En aquel entonces?
0: En este momento. En este momento, $7,500. Eso le cobraron a esta doña por aventarse su $7,500. Pues qué caro le salió.
1: Oh, pobre compa, carnal. Imagínate que despierte si esté esta señora al lado tuyo.
2: ¿Qué hice?
0: Oh, no, si está bien federal eléctrico.
2: No, si se ve bien.
3: No, no, man.
0: ¿Ya la viste, mi
2: bebé? Sí, ya la vi.
0: Está bien sano.
3: Se ve bien lapicito.
4: ¿Qué sé? Haga de cuenta un bebecino un domingo a las 10 de la mañana.
0: ¿Quién le va a quitar, ¿quién le va a quitar el trauma a ese, morro?
1: Oh, ese morro ya quedó de por vida traumado. No, sí.
0: No, mal tema lo que le pasó a este compi de 17 años, que por respeto, pues no, por no volverlo a
1: traumar.
0: No a traumar, pero pues ya sería como
1: ventilar.
0: Pues ventilar al compa y ya, pues sería dos veces hacerle daño, ¿no?
3: Ya la próxima vez que va el muñequito Chucky va. ¡Ah! Porque si se parece la señora acá con
0: doña
3: su cabellito
0: Chucky,
3: rojo.
0: Doña Chucky.
3: Sí.
0: De hecho, cuando en Navidad, cuando cante la de Chucky, Chucky, Chucky, Chucky.
3: No, eso está chiquito.
0: Chucky, Chucky, Chucky, cha.
1: Oye, pero también el morro, 17 años, que te llega una señora y cómete
0: no,
1: esta
0: pero
1: pastilla.
0: Primero es que la morra le dio la pastilla andando en bicicleta el vato. Hay unas pastillas y hay una onda que usan cierta gente que abusa de otras personas. Les dan como una onda para hacer que te obedezcan.
3: Ah,
0: no sé
3: ya.
0: Si han escuchado.
1: Sí, es como para que hoy nomás Lolita ya lo está podando.
0: No, bueno,
1: ¿sí?
0: Eres tú Lolita ya.
1: Lolita ya sal de mi cuarto.
3: Te dan algo para que te obedezcan.
0: Sí, haz de cuenta, es un medicamento que tocas a la persona, apenas toca este como medicamento y hace que la persona obedezca. Cae en una especie como de trance. Yo les digo porque a una tía mía le pasó.
3: No manches.
0: Sí, haz de cuenta, iba en el camión, un señor la iba viendo, la saludó y entonces la saludó de mano
3: y, ahí
0: se presentó, y le puso ese rollo. Y le ordenó que fueran a la casa de mi tía y...
3: Es que quedan como somnolientos.
0: Ah, como somnoliento. Mi tía se bajó del camión, se regresó. Y ahí en la casa, pues, le bajaron toda un chorro de cosas, le robaron en su casa. Ella y otra mujer que iban en el camión. O sea, el señor iba adelante y otra doña que iba en
3: complicidad.
0: De cómplice, se subieron y hasta la casa de mi tía. Y ya mi tía cuando despertó, pues, pal, ya le habían robado.
3: Qué gacho.
0: Le robaron su casa a mi tía, machín. Entonces, sí existen estos medicamentos.
3: ¿Pero le dio ella a eso?
0: Seguramente esta doña usó este tipo de medicamento, le dio la pastilla al morro, se lo llevó a su casa y abusó de él. De 64 contra uno de 17. No, pues, pobre compa.
4: Su nieto prácticamente, ¿no?
1: Oh, sin tema.
0: Qué asco. No, sal de mí, maldita imagen mental. Así, no. Y de verdad no puedo con
1: pobre
0: eso.
1: Morro,
0: pobre morro, neta. Pobre morro.
3: Pobre morro.
0: Pobre morro. Pobre morro. Bueno, vámonos a otra información. Oiga, verdaderamente dantescas las imágenes que están saliendo en las redes acerca precisamente de una inundación que hubo en Nepal. No sé si ya las vieron. Pero son verdaderamente de película gringa, haga de cuenta. De película hollywoodense. Se inundó terrible, se desbordó un río, pero haga de cuenta como imagen de tsunami, pues.
1: ¡Wow!
0: No, muy cañón.
1: Y sí, parece...
0: Batió carros, tumbó edificios, una cosa...
3: Pero ahí están corriendo todos, ¿no?
0: Ey, pero ahorita se ve ahí el... ¿Cómo llega la...?
3: Oh, eso va a ser como una presa.
0: Sí, es como una presa.
1: No, se llevó todo eso.
3: Hasta o sea, más grande que un edificio el agua. Sí. O sea, arriba de un edificio. Que...
0: El dato es muy terrible hasta ahorita. Digo, esta nota tiene apenas 45 minutos que acaba de suceder, pero ya está en redes y se está volviendo viral. Hasta el momento van contabilizados 16 muertos, pero hay 400 desaparecidos.
3: No, pues que se los llevó el agua.
0: Vean ahí otras imágenes de cómo...
1: Carros. No,
3: y claro. ¿Sabes qué? Es como lodo.
0: Sí, o sea, arrasó con Toño.
4: Como una avalancha, ¿no? Así sí, entre lodo, agua y lo que sea, ¿no?
3: No, las avalanchas son los carritos que te subes.
0: Las avalanchas...
3: No creo que esa sea igual, así.
0: Eran de... esas eran de...
3: Eran de esas.
0: No, muy rudas las imágenes. Abrazo a nuestros carnalitos allá en Nepal, porque sí estuvo... Estuvo la furia del agua. ¡La furia! Ah, no, la fiera.
3: Esa es la fiera.
0: Esa es la fiera. Como digo, al menos hasta ahorita van contabilizados, según algunos medios, van 16 muertos ya extraídos pero hay más de 400 personas desaparecidas. Por supuesto que creen las autoridades que las víctimas mortales van a ser muchísimas más. Sí,
3: claro, pues todos los desaparecidos que...
0: Está rudo esta nota y bueno, pues a hacer oración, oigan, entre los...
3: Pero ¿cómo creció así de rápido? Era una presa el que se rompió.
0: ¿No te ha tocado ver eso, compadre? Por ejemplo,
3: sí, pero no tanto.
0: Ah, no, bueno, a ese grado no, pero... Por ejemplo, una vez a mí en la primavera me pasó que fuimos de día de campo, de morro, fuimos allá al parque, aquí al bosque de la primavera. Y haz de cuenta, se ve que empieza a llover en otro lado, no estaba ni lloviendo.
3: No, claro, estábamos. Obviamente.
0: Y de pronto, palo la creciente se llevó una doña, la arrastró como unos, ¿qué te digo? Unos 500, 600 metros más adelante, hallaron a la doña que se agarró como de un árbol que estaba a pie de río y se salvó la doña, pero se la llevó. O sea, en una.
3: Sí, pero, o sea, ¿de dónde viene tanta agua, compadre? O sea, para que sea, le pasó arriba de un edificio.
0: Sí.
3: Tuvo que haberse roto una presa o algo así.
4: Acá dice que es un río el que se termina desbordando.
0: Es un río, yo dije. Al principio.
3: Sí. Pero ¿cómo tan rápido? Tantísima agua. O sea, ¿sí me explico?
0: Pues, ¿qué te digo, compadre? Aquí mismo tú has visto cómo se inunda en un ratito.
3: Sí, pues.
0: Es más, el domingo que cayó la tormenta previo al partido de Chivas.
1: El sábado.
0: Fue una. El sábado, perdón, sí.
3: Estuvo impresionante, qué bueno que el estadio tiene un drenaje.
0: La neta es espectacular lo del estadio
4: Machín,
0: Chivas.
4: ¿Va?
0: En cualquier otro estadio se hubiera suspendido el partido, ¿eh? Pero fue en el estadio Chivas, la neta, el mejor drenaje que he visto en. Yo no sé si me atrevo a decirlo que es uno de los mejores drenajes a nivel mundial el del estadio Chivas. Hicieron las cosas fregoncísimas ahí.
3: Oye, compadre, ¿y si sabías que es agua que mina la guardan para regar?
0: Sí, también sabías que riegan. Con el agua que escurre de los cerros,
3: sí, la captan,
0: ajá.
3: La purifican, pasa por filtros
0: y la
3: usan para regar.
0: Todo el pasto,
3: regar,
0: ese
3: todo
0: que
3: el pasto
0: ves
3: de afuera.
0: ¿Hacia afuera? Se riega con esa agua.
3: Ajá, y todo lo que tienen ahí.
0: La neta, bien diseñado el estadio. Y creo que los baños, si no me equivoco, pero ya nos cambiamos de tema completamente, pero creo que los baños también trabajan con agua
3: residual. Digamos.
0: Residual.
3: Entonces, no, para que vean de dónde marca el aparato. Por eso es lo que va a estañar la hormiga. Ya en los olímpicos no es así.
0: Allá ni baños hay, están todos.
3: Allá, sí, son letrinas.
0: Sí, son letrinas.
4: Bueno, son letrinas.
0: No, ¿cómo se llama? Son estas.
3: Fosas
0: sépticas.
3: No, sí, no, o sea, de hecho, cuando vas a entrar al baño, te dan tu bolsita de cal para cuando terminen.
4: De cal.
3: Para que le tapes así a lo que aventaste.
0: A tu cake. Felicidades a los que están desayunando.
3: Provechito. Es muy temprano para desayunar, no estén desayunando ahorita. Pero bueno, compadre, ¿qué más?
0: Oiga, en otra nota que le traigo, esta nota se me hizo muy buena, es un dato curioso. Una señora, hace cuenta, el vato y su esposa se sientan a comer. La señora le tenía una sorpresa al vato, pues. Le sirve su comida. El compi empieza a comer y en cuanto da el primer bocado de su, pues, de su comida, de
3: comida,
0: su
3: ajá,
0: preparado, el vato dice, ¿dónde está mi mamá?
3: Ah, caray.
0: Ay, no, ¿qué traes? ¿Estás loco? Mamá, ¿dónde está mi mamá? Este sazón es de mi mamá, es exclusivo. Nadie tiene el sazón de mi mamá.
3: Oh.
0: Y la doña así toda de pela a los ojos, la esposa. Y efectivamente, la mamá del vato estaba escondida en un cuarto.
3: Ah.
0: Le querían dar una sorpresa, pero el vato se me hizo increíble cómo reconoció el sabor de su mamá, pues, en el video. Y lo estaban grabando para darle la sorpresa. Se suponía que a media comida la doña iba a salir del cuarto para darle un abrazo a su hijo, que tenía más de 10 años sin ver.
3: Oye, 10 años sin probar la comida de su
0: mamá. ¿Sabes qué es lo increíble?

0: Y bueno, pues el vato se fundió en un abrazo con su mamá y lloró pues de verla, pues después de un buen de rato de no ver a la doñita, pues le tocó. Oigan, les tengo malas noticias aparte de las que les di hace ratito. Sigue temblando. Ayer en Guerrero ocurrieron 8 sismos en la madrugada.
1: Ah, caray. Pero leves o fuertes.
0: Pues sí, el de mayor magnitud alcanzó los 3.2.
1: Ah, entonces no están.
0: Pero 8. 8 continuos, o sea, sigue temblando. Qué tema tan preocupante, la neta, yo no sé, pero esto de que esté temblando todo el mundo está cañón. Y bueno, pues ayer en Guerrero, repito, se contabilizaron 8 sismos, el mayor de 3.2. Más o menos ocurrieron entre las 4 y las entre las 12 y las 4:14 de la mañana.
1: O sea, ¿qué sonorización te puso? De...
0: No, o sea,
1: de acuerdo a
0: temblando de los hombres G, claro.
1: No,
0: temblando.
2: Oye, imagínate, te tiembla así con esa tranquilidad.
1: No, cuando tú vayas saliendo corriendo.
0: Cámara lenta.
1: Y como película de hollywoodense, ¿no? Que empiezan así como
2: a caer de ti cayendo edificios.
1: Sí, tú corriendo. Y te lanzas.
3: Bueno, por eso pudo haber sido así, mira. Donde te el temblor.
2: Le voy más a ese.
1: Le voy más a ese.
2: Le voy más a
1: Chicochín.
0: Sí, sí. Pero fue el Guerrero.
3: Sí.
0: Fue el Guerrero.
3: Ah, mira.
0: Sí, esa cuando tiembla en España. Pones a los hombres que.
1: Sí, pero esta.
0: Este es de México, es Chicochín.
2: Pero estás en el Mascucia, ¿no?
0: Después te escucha con el bule, ¿no? Sale.
1: ¿Qué haces? No mames.
0: Bueno, en fin, oiga, en otra nota que le traigo, esta nota también, muy ruda. Ayer en la televisión de Irán están ofreciendo, guacha, las recompensas allá en Irán, qué rudo. Están ofreciendo una recompensa de 10 millones de dólares. 10 millones de dólares por la muerte del hijo de Trump.
1: No, caray.
0: No la detención, la muerte del hijo de Trump. La tensión entre Irán y Estados Unidos volvió a escalar después de que una televisora estatal iraní difundió un video dirigido contra Barron Trump, el hijo menor del presidente estadounidense Donald Trump. El segmento emitido por Canal 3 de televisión, que está vinculado a los medios cercanos a la Guardia Revolucionaria Islámica, fue presentado bajo el título ¿Dónde y cómo sabemos? Bueno, omito la palabra porque esta semana es muy fuerte. Pero pues en pocas palabras están ofreciendo 10 millones de dólares para el que se... Híjole, el que termine con la vida
1: se
0: de...
1: Se cargue.
0: No, que tiene apenas 20 años el morro.
1: Ah, qué manchado.
0: Pero ahí se traen pues los dos, ¿no? Ya tienen rato haciéndose dagas. Y es bien triste ver hasta dónde está llegando este tema. Este video pues ya está en las redes sociales. De cómo los iraníes están ofreciendo varo para matar al hijo de Donald Trump. Qué duro.
1: Qué fuerte.
0: Sí, está muy fuerte la nota, pero bueno. Hasta aquí la información.
1: Señoras y señores, felicidades a todos los que cumplan años el día de hoy. Hoy, miércoles 26 de agosto, día de San Seferino.
0: Seferino.
1: A Néstor Seferino, así se llama. Nada más ustedes no sabían, ¿eh?
3: Oscar Rubén Seferino.
1: Héctor Seferino Cermeño.
0: Oscar Rubén Seferino Bautista.
1: Sí. Entonces, pues felicidades a todos los Seferinos. 238 días transcurridos, solamente 127 por transcurrir. Quedan 120 días ya para tenemos, Navidad.
0: No,
1: o sea,
0: no,
1: quiere decir que en 60 días ya la gente va a estar adornando.
0: ¿Ya tienen mi regalo navideño, perro?
1: Ya, bolita.
0: Porque yo nomás...
1: yo de aquí lo traigo.
3: Ya tengo tu regalote, inútil.
1: Lo traigo, compadre, diario.
0: ¿Tú nomás dirás cuándo?
1: No, nos vamos ya un poquito para allá.
2: Desde el año pasado.
3: Qué porquería de gente.
0: Mira, haz como que te sorprendes, mira.

0: Se cancela la posada.
1: No,
2: ¿Otra vez?
1: Ayer mi compa de dijo un compa mío, oye, cuando tengan su posada, les voy a llevar yo alitas para que hagan ahí en el carbón y todo eso. Y me dice, oye, ¿qué onda? ¿Qué pasó con las con la posada, con las alitas? ¿No te las llevé o qué? No, pues no tuvimos posada. Por eso no hubo.
0: ¿Y este año papeló otra vez?
3: No, abuelita.
1: Ya estoy haciendo bien chido mis cosas para la posada.
3: Ya vienen los de León y Vallarta.
1: Ya venían.
0: Ahí viene la Leopandra.
1: El Michael. Pero bueno.
0: Limón para el caldo.
1: Y la frase, Cano, el año. ¡Senos!
0: ¿Senos?
3: ¿Senos?
0: ¿Senos? ¿Senos?
1: ¡Ah, cabo! Señoras y señores, y la frase cadena, la frase es.
0: Y es.
1: La exploración de la belleza.
0: Y es.
1: Ha ayudado a descifrar el mundo.
4: Es.
3: Anda, rola. Vamos a rola.
1: Compadre, ya no tengo tu regalo.
0: Voy al baño.
1: La exploración de la belleza ha ayudado a descifrar el mundo. Lo dijo Frank Wickard. Y hoy les voy a platicar de Tlaxcala de mis recuerdos.
3: Uno.

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0: Continuamos aquí desde Estéreo Rey, la máxima dimensión de la radio. Estefan.
1: Esperaba Estefan, 95.5.
2: Aquí Estéreo Rey.
1: Sí.
2: Wow. Estéreo Rey y luego Best FM.
0: Best FM.
2: Ya nada más lo tradujimos. Best, la mejor. Para que no metemos en problemas.
1: Cabeza de semana.
2: Sí. Best, ¿cómo se dice Best? ¿Qué significa? La mejor. Ah, la mejor. Con eso. Pues bueno. Señoras y señores, el día de hoy estamos listos. Y estamos con el tema del día que la semana pasada, o hace cuando, hace 15 días, ¿verdad? ¿Vendiste? Estuvo bien interesante. Y la gente quería seguir con el tema. Y hoy, lo mismo. Traemos un tema bastante interesante, mi querida Tania.
3: Es que hoy es miércoles y hoy toca.
2: Hoy toca.
3: Hoy toca.
2: Hoy los fines de semana toca más, ¿no?
3: Se supone que tendría que tocar más, pero hay que entre la fiesta, la chela, la cruda, la torta ahogada.
1: ¿Por qué no cenamos el fin de semana con vamos a tallo caigo?
2: Porque estamos más desocupados.
3: Sí, tenemos tiempo.
4: Hay más tiempo.
3: No hay que madrugar.
1: Ah, sí, bueno. Sí. Antes de ir al menudo.
3: Ajá. Es que
1: si
3: después
1: del nudo,
3: que
1: guacala. Sí, no, tiene que
2: ser
1: antes.
2: Sí, pues sí.
3: De la panza toda movida, no.
2: Desde yo tenía una conocida, una amiga, que decía que a ella no le gustaba el mañanero, que porque le olía la boca bien machina.
1: Es que sí, pa.
2: Que prefería en la noche que en la mañana.
3: Y que es eso todo un tema que se llama disritmia sexual.
2: ¿Disritmia?
1: ¿Es tenerle miedo al mañanero? ¿Así?
3: No, es tal cual, a ti te gusta una hora, a mí me gusta otra hora, a mí me dan ganas en este ratito, a ti otro ratito y nomás no nos acompasamos. Cuando tú quieres, yo no quiero, y cuando yo quiero, tú no quieres.
2: Y se llama disritmia.
3: Disritmia sexual, no nos ponemos de acuerdo con la cantidad, con el horario, con cuántos días, es como yo quiero mucho y tú quieres menos que yo, o viceversa.
2: No, conmigo no tienen ese problema, yo siempre quiero.
3: Ay, yo pensé que nunca.
1: Ya está viendo la familia Telerina.
2: Yo
1: vámonos.
2: Siempre quiero, sí, vámonos, estamos viendo aquí vecinos, vámonos.
1: Mira el baja, ahí
4: está. Para minuto y medio en cualquier momento, ¿no?
2: Sí. Una familia de 10, aprovechamos 3 comerciales, vámonos, le va, todo lo que le daba, lo que usted necesita.
3: La cartera, de ser.
1: Minuto y medio, ¿cómo se cataloga?
3: De pena.
4: ¿Verdad que es una eternidad?
3: Bueno.
1: ¿Verdad que lo di todo?
3: En plancha sí se lo terminó.
2: Sí, por eso, planchando.
1: Sí, echando plancha, claro.
4: Desarrugando.
2: ¿O tú qué pensabas?
3: Sí, no, la plancha. Claro.
2: Tania, ¿de qué vamos a hablar hoy?
3: Hoy vamos a platicar de cuando tu pareja ya no te desea.
2: Wow,
3: cuando en la relación de pareja el deseo se está acabando y entonces comienzas a pensar, ya no me quiere, tiene a otra persona, ya no le agrado esa relación, ya no le gusto. Y cuando hay estos encuentros sexuales después de que no hay deseo, son como de, pues se tocaba.
2: Ya bueno, está bien.
3: Está bien, el pantuflero, ¿no?
2: Ajá. Sí, así es.
3: Desde que estamos greñudos en pijama. Ya acomódate.
1: Tenemos ya dos meses,
4: ven. Ya estamos aquí.
3: Ajá, ya
2: cuando terminen, me tapas.
3: Literal. Así tal cual. Y entonces, ¿qué pasa? Que las relaciones de pareja que tienen mucho tiempo juntos, llega un momento en que ya no me siento deseado o deseada por mi pareja. Ya no me busco para tener relaciones sexuales. Eres tú el que está buscando, la que está buscando, la que insiste, la que provoca. Y la respuesta que recibes es completamente de negación.
2: Oh.
3: Ay, para luego, otro día.
2: Ando bien cansado.
1: No, mija.
3: Me duele la cabeza.
1: Hubieras visto lo que pasó en la oficina. No, así déjalo, no, mejor
2: no
1: mañana.
2: No sabes el Nex, ¿cómo andaba? No,
1: el Nex andaba como perro rabioso, peleándose con todos.
2: Sí, el Cermeño.
4: Vengo estresado, imagínate ahí.
2: No. Pero bueno, ¿y esto cuándo empieza a pasar? ¿Pasa en noviazgos, solo en matrimonios? ¿En qué pasa?
3: En cualquier tipo de vínculo, puede ser noviazgo, matrimonio, vivimos juntos, ya cada quien por su lado. ¿Qué es lo que está pasando? En la relación asumimos que cuando me quiere hay deseo. Si nos amamos, asumimos que tiene que haber deseo. Y esto es completamente falso. Yo puedo querer muchísimo a una persona y no significa que la persona me despierte el deseo. ¿Sale?
2: O sea, no, el que
3: el
2: diga
3: deseo...
2: el marido o la esposa, es que ya no me quiere porque ya no me desea, son cosas totalmente diferentes.
3: Exactamente, el deseo y el amor no van de la mano.
2: ¿Vale? Okay.
3: Yo puedo quererte mucho y sentir cero deseo por ti.
2: Wow.
3: El deseo tiene que ver con la intensidad, con la conexión, tiene que ver con lo que estoy buscando, con las experiencias que tengo contigo, con las fantasías que tengo ganas de vivir.
1: Tania.
3: Entonces puede ser que no esté contigo.
1: Oye, puede ser con cuestión de rutina también.
3: Definitivamente.
1: Porque lo hemos platicado en varias ocasiones que nos has visitado, el que de repente, pues a lo mejor tú como vato, la morra, quiere experimentar cosas y tu pareja diga, no. Y desde ahí también el deseo puede decir, ah, pero yo sí traigo ganas de echar como cotorreo diferente.
3: Y puede ser por ahí, pero imagínate esto, estamos unidos tú y yo y entonces estoy saliendo contigo, nos vemos una vez a la semana y claro que quiero acostarme contigo, ¿no?
1: Claro.
3: Me voy a arreglar, voy a buscar la lencería, el perfumito, sé que vas a hacer lo mismo y nos vamos a ver con ganas.
1: Sí.
3: Dices, tengo ganas de descubrir. Esto se va perdiendo conforme la relación genera más intimidad. Entonces ya no es me arreglo para ti, ya no es busco tiempo para estar contigo y buscamos tiempo para nuestra sexualidad.
1: Yeah.
3: Es como que después de la reunión del sábado a las 3 de la mañana, ya medios crudos, ya medios jarra, vamos viendo qué pasa.
1: Si se da, chido, si no,
3: no pasa nada.
1: Pasa nada.
3: Y entonces lo vamos perdiendo. ¿Cuál es el punto aquí? Entre más intimidad generamos, más intimidad emocional, menos intimidad sexual se va a ir generando porque pierdo las ganas de conocerte y de crear cosas nuevas contigo. Y es cuando aparece normalmente la tercera o la cuarta persona con quien me siento otra vez yo. Aquí el tema es, no tiene por qué siempre haber un amante o una amante en la relación. Tú con tu pareja puedes ir trabajando el deseo, porque el deseo no es sinónimo de amor y tampoco quiere decir que siempre vas a tener ganas. Habrá algo que no tengas y no significa que ya no quieras estar en la relación de pareja.
2: Ajá, entonces, ¿qué es lo que se debe de hacer en algún momento cuando, por ejemplo, las parejas tienen ese tipo de problemas? O sea, empieza esta situación, dices, es que no debe de entrar otra persona a la relación.
3: No tendría por qué.
2: Ok, no tendría por qué. Pero entonces, ¿qué es lo que tienen que hacer ellos para no aburrirse o para que no pierdan el deseo?
3: Primero, reconocer que ya no te deseo.
1: Wow, pero
2: ¿y eso es lo más cañón?
1: Pareja, o sea, no, espérate.
3: Claro.
4: O sea, ¿sería válido decirle? O sea, no, o sea, estamos preguntando.
2: O sea, Nex, a ver.
4: No.
3: A mí,
4: o sea,
3: se me hace que duerme en la sala.
4: No, ¿será válido decirle? O que te dijeran a ti también, ¿no?
2: Claro, o sea, pero si ese es el primer punto.
3: El primer punto es reconocer que mi pareja ya no me trae como antes me traía.
2: ¿Y eso se lo tienes que decir o tú lo tienes que reconocer contigo?
3: Primero lo reconoces contigo y después ves cómo se lo comentas a tu pareja, porque tienes que revisar muchos contextos, ¿sale?
2: Claro.
3: El deseo no solamente se acaba porque dormiste mal o demás. Puede ser un tema de salud, un problema económico, problemas en el trabajo, porque genuinamente traes problemas en la relación de pareja. Imagínate, nos la pasamos peleando, me reclamas todo, yo te reclamo a ti, estamos siempre de la greña. Claro que generamos resentimiento. Cuando yo quiera estar contigo otra vez, va a ser una explosión, pero de este coraje que tengo. Incluso llega un momento donde el sexo se usa como moneda de cambio. Hoy te voy a castigar, ¿no? ¿Te portaste
2: ahora
3: mal?
2: No va a haber.
3: Hoy no va a haber.
1: Así se manchan cuando hacen eso.
3: Y también ustedes, porque también, hoy no te voy a dar nada.
2: Hoy no va a haber.
3: Hoy no
2: también.
3: Te busco, ¿no?
2: Ajá.
3: Oh. Entonces empezamos a jugar como si estamos bien hay sexo, si no estamos bien, se quita por completo la relación sexual.
2: Claro, ya a veces me pasa, pero porque no me quiere pagar.
1: ¿Cuánto cobras todo? Que...
4: Trae tarifa la ley.
2: Ay, no, págame primero. Porque la otra vez no me pagaste. Me debes una.
3: Y que sabes, Alex, lo dirás en broma, pero a mí me ha pasado en terapia escuchar un montón de parejas que se pagan.
2: ¿En serio?
3: ¿En serio?
1: ¿Cómo?
3: Negocia, suerte que doy todo que estén tus 200 pesos y
4: te
3: dale.
4: te dije, aprovecha el miércoles 2x1, te dije.
2: Claro.
3: ¿Lo hiciste? Ajá.
5: 500.
2: Oye, imagínate que te cobren eso.
5: 1500.
2: No. No, por
1: no,
2: 1500,
1: pues mejor
2: no.
1: Voy afuera. Sí, dos.
2: Mejor dos de 800.
1: Sí.
3: Masaje 2x1.
1: Sí, sí, oye. Masaje hasta en Landia.
3: Ok, entonces cuando tu pareja ya no te desea, ¿qué es lo que tenemos que hacer? Primero es reconocer que estamos mal en la relación. ¿Qué está pasando? Que ya no quiero estar contigo. ¿Qué está pasando? Que ya sexualmente hay algo que no me gusta de lo que tú haces, de lo que yo hago o de lo que estamos construyendo juntos. Porque también pasa eso, ¿eh? A veces estamos con la pareja y no es tan fantástico, tan maravilloso, tan orgásmico como se supone que tendría que ser.
2: Claro.
3: Estamos así como de, pues.
1: Mira, estuvo chido.
3: Ya cumplí.
2: Sí, el otro corriendo con chanclas. El otro corriendo en chanclas y
1: la morra viendo el TV Notas, ¿no?
2: Ajá. Viendo una serie hasta le dice, muévete un poquito porque me tapa la tele.
3: Viendo, tal cual.
4: Viendo a Rocío, ¿no?
1: Sí, muchas las horas.
2: Mira lo que cayó con la mamá. Se llama Caso Cerrado, viendo Caso Cerrado. ¡No manches! Dicen, buen día, oiga, ¿les puede preguntar por qué me bajaron tanto las ganas de querer estar sexualmente con una mujer? igual estoy soltero, pero de la nada me pasó. ¿Eso por qué puede pasar?
3: Porque puede pasar. Mira, hay muchas etiologías. Puede ser orgánico, que a lo mejor bajo la testosterona, a lo mejor tienes alguna descompensación con algún tipo de hormona, vitamina, cosas por el estilo, que no creo que sea tan probable por la edad que estás manejando. La segunda puede ser que en este momento estás enfocado en otras cosas. Otro puede ser que las prácticas que has tenido no han sido completamente
2: satisfactorias
3: para ti. Puede ser que estés deseando cosas nuevas. Entonces tendríamos que explorar más a fondo todas las opciones que
4: ¿Qué tan nuevas?
3: Depende de la persona que quieres explorar.
1: ¿Sí le vas subiendo la intensidad?
3: A ver, seamos honestos, la vida es demasiado corta para siempre hacerlo de perrito misionero.
1: Exacto.
3: O sea, si quieres flojera.
1: Ajá, sí, vamos a ver experimentando qué pasa si la patita va acá.
3: Y vamos experimentando qué pasa si hoy no va la patita por ningún lado y solamente son besos o solamente son caricias. O a lo mejor hoy toca en el baño público y a lo mejor toca en el carro.
1: Ajá, no, en el baño público sí está raro, ¿no?
3: No sé, cada persona piensa lo que quiere.
2: En un baño de una gasolinera.
1: No. Más así sus carteras a Potlanego. No.
3: Donde sea. Yo finalmente se trata de ir buscando qué es lo que vas a activar el deseo. ¿Qué experiencia nueva me va a generar un placer diferente? Porque de repente hacemos rituales con la pareja. Sabemos que son 3 besos, un agarrón de pompi, medio le repego y ya estoy listo para lo que vamos. Mis 30 segundotes y se acabó.
4: Fuiste lejos.
1: Pero bien dados 30 segundos, papi.
2: Pero bien trabajados. Bien trabajados.
3: En año perro son como 2 horas.
1: Ya ves. Ahí está. ¡Pum, mija! 2 horas de placer.
2: O sea que de perro son.
1: Por eso esa pose.
2: Buen día, tengo 20 años de casada. En todos estos años sentí satisfacción y hace como 3 años. Conocí a otra persona con la cual yo me sentía yo y me entregué en él en cuerpo y alma. Sentí que con él hice el amor por cosas de destino. Seguí con el que es mi esposo, pero ya no tengo deseo con él de absolutamente nada. ¿Qué puedo hacer?
1: Oye, probaste otras mieles.
2: Pero todavía tendrás, o sea, ¿todavía andas con la otra pareja o no?
3: A ver, pero es que aquí hay un componente importante. Ella habla de entregarse en cuerpo y alma a la otra persona.
2: Ajá.
3: Insisto, deseo y amor no siempre van de la mano. Puede ser que tuviste una aventura, que sí te enamoraste súper cañón con la otra persona y fue muy mágica, pero no significa que tu relación de pareja se haya acabado. Claro. Entonces, yo te preguntaría, ¿qué encuentras de bueno en tu relación con tu marido que te sostiene ahí todavía? Ajá. No te vayas a la parte romántica de que lo amo. No, también sabe decir es conveniente ahorita, es cómodo, a lo mejor es una buena persona, a lo mejor me sostiene de cierta forma. No sé. Aquí lo importante es revisar cuáles son los motivos por los que tú sigues en esta relación y a partir de ahí trabajar para el deseo. El deseo no es una receta mágica de vamos a acomodarlo así, vas a hacer estos pasos y el deseo va a llegar. Porque hay muchos factores que influyen. ¿El deseo qué es? Es cómo lo voy a manejar y cómo me voy a sentir en la relación con la otra persona. Para una, sentirme deseado y deseada. 2, hacerlo sentir deseado y deseada. Y 3, que este deseo realmente culmine en algo que sea placentero para ambos. Y ahí entra algo importantísimo que se llama intimidad emocional. La intimidad emocional es esta capacidad de poderle decir al otro todo lo que quiero y necesito sin miedo a que me juzgue, me piense mal de mí o se asuste y me abandone.
2: Ajá, pero por ejemplo, con esta persona tiene 20 años de casada y en todo eso estuvo bien, ¿no? Ajá. Y dice, hace 3 años conocí a una persona.
3: Uh-huh.
2: Nada más les recuerdo que hay un dicho, jarrito nuevo, ¿dónde te pondré? Y jarrito viejo, ¿dónde te tiraré? ¿Verdad?
1: Sí, sí, sí.
2: Entonces, ¿qué es lo que pasa? Pues obviamente está empezando una nueva relación, digamos, ¿no? Entonces, cuando empiezas una relación, hay euforia, hay emoción, hay cosas de hacer, porque ya es como vivir en una casa y estar a gusto, pues, ¿no? Pues si te cambias de casa, hay la emoción de cómo vas a crecer cosas y todo eso, pero pasan los años y esta nueva casa ya no te da la misma emoción.
3: Uh-huh.
2: Hablando de cosas como materiales, ¿no? Yo creo, yo no soy experto en esto, pero ¿no será eso la emoción que le está dando esta nueva idea? Y aparte que es una aventura, ¿estamos de acuerdo? Y una aventura, prohibido, cosas que no se deben de hacer.
1: Nuevos besos, nuevas caricias.
2: Nuevos besos, nuevas cosas. ¿No crees que sea por ahí también, Tania, o qué opinas?
3: Puede ser por ahí, yo agregaría, ¿qué está pasando en tu relación que la puerta se abrió para una tercera persona? ¿Cómo Ajá. estabas tú en tu relación de 17 años en aquel entonces que Ajá. te permitiste que una tercera persona llegara a buscar algo nuevo? Ojo, o sea, yo creo que aquí también hay un síntoma con tu relación que no está bien. Después de 17 años juntos, ¿cómo nos llevamos? ¿De qué platicamos? ¿Cómo es la sexualidad? ¿Cómo me ves? ¿Cómo te veo? Porque eso también pasa. Entre Ajá. más veo a la persona, menos atractiva o menos atractivo lo veo.
2: Claro.
3: Ya no me fijo en los detalles, ya no estoy buscando esa parte. Y eso es clave para que eso se conserve. De hecho, las parejas que se sostienen son porque se están reconociendo y halagando constantemente.
2: Sí, claro, y que aparte que uno como hombre pues no se le termina lo detallista, las mujeres tampoco siempre están ahí como en terminología como más romántica, pues es como una plantita que tienes que estar regando y esas ondas, ¿no?
3: Y entonces aquí yo pensaría, si una tercera persona y tú ya no sientes deseo con tu marido, es entonces que te mantienen la relación, ¿para qué sigues ahí?
2: Ella dice, no, ya no sigo con la otra persona. Yo más bien siento que se me apagó el deseo sexual.
1: O sea, dejó al de 3 años. O sea, con
6: el.
1: Sí.
6: Ajá, ya no sigue. O sea, con se le apagó persona. El deseo sexual con su esposo y con el otro sí o con.
2: Ajá. Sí, o sea, dice que él, con el otro lo hizo bien cañón. O sea, que estuvo chida la relación. Y con el esposo ya no.
1: Wow, James. ¿Se puede rescatar algo de ahí?
3: Sí se puede rescatar. Sí se puede rescatar y tendríamos que trabajar entonces si el deseo se acabó porque hay culpa de que chin, la regué, ya no lo merezco, si hay remordimiento, si estás viviéndolo desde la comparación, si lo estás viviendo desde el miedo, desde la angustia, desde dónde estás viviendo esta nueva etapa con tu pareja.
2: Es que ahí te va, ya encontramos aquí el hilo negro.
3: ¿Cuál es?
2: Dice, mi marido y yo nos desconectamos de todo hace 3 años. Porque él se dio cuenta de mi infidelidad. Y ahora solo me busca para el sexo.
3: Wow. Ok. Esto sí o sí tienen que irse a terapia de pareja y buscar en una sexoterapia lo que va a hacer la relación. Porque si siguen juntos después de la infidelidad, pero la infidelidad no la trabajan, solamente va a ser otra vez el resentimiento acumulado.
2: Claro.
3: Así la infidelidad sí se puede perdonar y sí se puede volver a ser pareja después de una infidelidad, pero no con las herramientas que tenemos solamente. Hay que buscar más herramientas.
2: Ah, no se soluciona solo, pues.
3: No se soluciona perdonando.
2: Claro.
1: Así porque no perdonas al 100.
3: No perdonas al 100.
1: No, traes el
3: y
1: rencor.
3: Porque aparte traes una herida que tienes que revisar también. ¿Qué significó para tu marido saber que le fuiste infiel? ¿Qué significó claro. para ti que te catalogaran como infiel? ¿Cómo vivieron estos momentos de infidelidad? ¿Cómo lo resolvieron? ¿Cómo lo hablaron? ¿Qué platicaron? ¿A qué acuerdos llegaron? ¿Qué cosas cambiaron en la relación? ¿Qué fue lo que te llevó a ser infiel? Todo eso se revisa. Claro.
2: Fíjate, yo me di cuenta de unas personas que era, sí, pues estaba todo bien, ¿no? Marido y mujer eran felices, todo esto. Al marido se le ocurre ponerle el cuerno a la señora. Entonces va y le dice, ¿sabes qué? La regué, me equivoqué, hice esto, esto y esto y esto.
1: Wow.
2: Y la señora le dice, pues está chido, pues, ¿no? Está bien, nos perdonamos, todo está bien. Te perdono, vamos a seguir con esto y esto y lo otro. Y la señora se volvió obsesiva por estarlo buscando, así. Él decía, oye, voy para tal lado. Y la señora se iba y la seguía para ver si es cierto que iba a estar.
1: Eso ya no es vida, pausa.
3: Ya no es vida.
1: Ya no está perro.
3: O también aplicar
2: porque lo quisieron arreglar solos, pues, ¿no?
3: Exactamente. También aplicar la de una de arroz por y dos de agua. Tampoco funciona.
2: Una de cal por las que van de arena. Sí,
3: tampoco funciona. O sea, aquí no es quién hace más o quién hace menos. No es competencia, es. Ok, ya la regaste, ¿sale? Ajá. Te equivocaste. ¿Qué hicimos para que te equivocaras? ¿Qué hice para que te equivocaras? ¿Cómo lo vamos a reparar?
2: Pero también, cuando una persona es infiel, realmente el infiel o la persona es la otra cosa. No tienes por qué culparte de su infidelidad, ¿o sí?
3: Culparte no. Recordemos algo. En una relación de pareja hay 3 elementos. Estás tú, estoy yo y está el nosotros. Ajá. Normalmente nos vamos a la parte de nosotros y nos olvidamos del tú y yo. Si tuviera que ponerlo en un ejemplo sería lo siguiente. Tú y yo, Alex, nos casamos, ¿sale?
2: Ajá.
3: Y entonces yo tengo mi vida, tú tienes tu vida, pero cuando nos casamos empezamos a compartirlo todo. Queremos hacer todo juntos y empezamos a hacer la típica pareja combo. Nos vestimos igual, tú dices una frase, yo termino otra frase, mimetizamos, ya no paso tiempo con mi gente ni tú con tu gente porque quiero estar completamente contigo y empezamos a fusionarnos. Ajá. Entre más nos fusionamos, vamos generando acuerdos y implícitos en la relación que no dejan claro quién es quién en la relación ni qué necesita cada uno en la relación. Pero estamos súper enamorados y nos amamos mucho.
2: Claro.
3: Aquí entra la parte importante. Nos vamos perdiendo. cuando estamos en la relación, porque no tenemos claro quiénes somos.
2: Claro, porque ya el tú y yo no existe, solamente existe el nosotros.
3: Exactamente. Y entonces en ese nosotros, cuando tú estás fuera del nosotros y conoces a una persona que te recuerda quién eres.
2: Claro.
3: Vas a decir, ah, yo era este, claro que me gusta.
2: Y me gusta cómo me trata, y me gusta esto.
3: Y me gusta cómo me siento, y me gusta cómo soy yo con esa persona.
2: Claro.
3: Entonces ahí es donde a veces nos vamos como separando de nosotros, y aquí entonces hay una responsabilidad compartida. ¿Cuál es la responsabilidad compartida? Que ninguno pusimos límites.
2: Claro. Ni nos dimos cuenta cuando nos íbamos perdiendo.
3: Ni nos dimos cuenta, ni pusimos límites, los fuimos llevando. Y llega un punto en el que no decimos las cosas por miedo a perder la relación. Es súper común en pareja escuchar, es que en 1930 pasó esto. A ver, espérame, ¿por qué estamos peleando por algo que pasó hace 3 años?
2: O hace cinco años.
3: La pelea de hoy es porque llegamos tarde. Pero entonces ese play porque llegamos tarde se convierte en, pero tú llegaste en la fiesta de Navidad con tal persona y luego le buscaste no sé quién, hiciste no sé qué. A ver, espérame, así nos vamos a solucionar.
2: Y aparte nada. Antes de que nos casáramos tenías una amiguita.
6: ¿Qué pasó? Ahí estaba la Juana atrás de ti, yo supe.
2: La Juanis, ahí estaba la Juanis.
3: Y aparte la buena memoria, todo lo que da, espérenme.
2: Sí, claro.
3: Entonces, esos problemas, imagínate, es una infidelidad, solamente van creciendo.
2: Cada vez más grandes, es una bolita de nieve que se va. Que no, nunca la deshiciste cuando era una bolita, ahora quieres deshacerla cuando es un bolón.
3: Y así queremos tener deseo.
2: Claro, imagínate.
3: ¿Cómo?
2: No, pues no. Pues sí tienes deseo, pero por otras.
6: Exacto, por salir de ahí.
2: Por otras personas. Vamos a ir a la rola y regresamos, señoras y señores. 8:46 a.m. Aquí nomás en la mejor FM 95.5.

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0: 9 de la mañana con 14 minutos aquí nomás en la Mejor FM 95.5. Y bueno, dice aquí un mensaje. Hola, 25 años de matrimonio.
1: Fíjate nomás, qué bueno.
0: Me fue infiel en el 2020. Después de 3 años, regresa según arrepentido, con crisis de ansiedad, y ha ido a 3 psicólogos. Pero como yo ya tenía una relación, ahora le estoy siendo infiel. Él no ha cambiado. Es narcisista y eso me cansó. Ahora me culpa de haberme sido infiel. Él me decía que ya buscara a alguien antes de irse de casa.
1: ¿Cómo? O sea, la culpa ya por haber sido
0: infiel. Lo que es, yo te digo, si el vato ya se fue y tú tienes otra relación, ¿para qué lo aceptas otra vez?
2: Claro. Olvídate de las cosas ya.
0: O sea, ¿para qué regresas para serle infiel? Mejor así déjalo. Sí.
3: Cada quien por su lado.
0: Claro, pues si ya lo podías, ya estaba así. Ya que, como diría Juan Gabriel, pero qué necesidad.
1: Claro.
0: ¿Para qué tanto problema? ¿Para qué tanto problema? Dice. ¿A quién participar en el acordeón? Ahorita los ponemos a los vatos. ¿Qué más me puedes decir del tema, mi querida Tania? Cuéntame.
3: ¿Qué más te puedo decir del tema? Ok, cuando hablamos del deseo, creo que hay una cosa que es súper importante saber. El deseo no es permanente, no es estático y no es de alguna manera estable. ¿A qué me refiero? Hay un montón de factores que influyen en cómo sentimos el deseo. ¿Sale? Ajá. Si hoy peleamos, va a cambiar. Si hoy estamos de buenas, va a cambiar. Si estamos de vacaciones, va a cambiar. No es lo mismo estar tú y yo juntos en un estado de tranquilidad, con calma, con tiempo, platicando para explorarlo, que estar en friega, en la rutina, en el día a día, corriendo. Ojo, la rutina no es el enemigo de la relación. Lo que es el enemigo de la relación es la apatía. ¿Sale?
1: ¿A qué te refieres con la apatía?
3: ¿A qué me refiero con la apatía? Tú y yo tenemos una rutina donde vamos, ya tenemos hecho nuestro día. Te vas a trabajar, tengo los niños, la escuela, la casa, bla, bla, bla. La apatía es, ya no me motiva al verte. Ya no me importa cómo estás, ya no hay los buenos días. Ya no me interesa saber si estás tranquilo y estás contento, cómo te fue en el trabajo. Ah, ya llegaste con tu perro. Ya no exploro la cercanía contigo. A eso me refiero con la apatía.
0: Bueno, ya no, me da lo mismo.
3: Me da lo mismo, da igual. Ah, te sirvo de comer, come tú solo, come tú sola, ¿sabes? Dejo de tener detalles de presencia con mi pareja, a eso me refiero con apatía. Desde la rutina va a estar, sí, vivimos en un mundo rutinario. Todos trabajamos, todos hacemos cosas, la rutina no
0: y,
3: la
0: y generalmente lo hacemos siempre al mismo tiempo, las mismas
3: de
0: horas.
3: De la misma manera, nos bañamos igual, Alex, nos lavamos los dientes igual. O sea, ya sabemos que va a ser el shampoo, el jabón, bla, bla, bla, o como cada quien se bañe.
0: Te levantas a la misma hora, te vas a trabajar a la misma hora. Regresas a tu casa a la misma hora.
3: Y el error es pensar que la rutina acaba una relación, porque no es cierto. La rutina no la acaba la relación. Lo que acaba la relación es la apatía. Si me vivo con apatía, dejo de ver a la pareja. Ya no me fijo si se pintó el cabello, si hoy se arregló, si está bajando de peso, si la veo más preocupada o más preocupado. A mí me ha tocado ver parejas en donde
1: si sí tiene ganas o no.
3: Tiene ganas o no. Donde él voltea a verla y dice, ay, tuviste un mal día, cuéntame, ¿qué te pasó? De qué padre, ¿no? Ah, que tu pareja te conozca, que sepa cómo estás, que pueda leerte, aunque no digas nada. Ahí se te construye el deseo. Pero si no ves esto y llegas y entonces quieres hacerlo de siempre, quieres tener un encuentro conmigo, cuando el resto del día me sentí no vista, no tomada en cuenta, no sostenida, ¿cómo se te ocurre que voy a tener ganas?
0: Claro. Voy a hacerlo de ninguna manera, claro.
1: A veces yo sí creo en eso, de que nos ensimismamos en nosotros mismos. Y se nos olvida, o sea, se cuenta, me acostumbra que me estén preguntando a mí cómo estoy, pero yo cuando le pregunto al otro lado, cómo se siente, qué necesita, oye, esas cosas, esos detalles, sí te van acabando, porque por muy amable que tú seas y con mucho cariño lo hagas, con todo el amor, el deseo, etcétera, con la pasión que le puedas poner, la vas matando. Cuando de pronto del otro lado no hay esa respuesta, no hay, o sea, te cansas. Hay un momento en donde llegas a decir basta.
3: Y aquí está la clave, porque en el deseo eso pasa. Ya te busqué, ya te lo dije por las buenas, ya te reclamé, ya te lo eché en cara y no cambia. Llega un momento en que no te voy a buscar. Y entonces tenemos parejas que tienen 3, 4 años y tienen relaciones sexuales.
1: Si se lo echas en cara, entonces es peligroso.
0: Mejor en la mano, ¿no?
4: ¿O dónde cae?
0: Mejor en la mano, ¿no?
4: A veces uno lo controla.
0: O aquí en el.
3: O en el tobogán.
0: Toboganear, sí. Yo tuve una pareja sexual de un año y medio. Y cuando quisimos intentar una relación formal, no funcionó. Pero la pasábamos bien chido estando juntos en la intimidad. Ahora me cuesta trabajo tener una relación con alguien, tanto en lo sexual como en lo formal.
3: Acuérdense que una pareja se compone de tres elementos: la parte del compromiso, la parte de la complicidad y amistad, y la parte de la sexualidad. Cuando tengo amistad y erotismo, tengo una pareja perfecta de amantes. No es una pareja porque falta el compromiso. Cuando tengo compromiso y complicidad, tengo muy buena sociedad, pero no tengo la parte de erótica y no me genera la pareja. Tiene que estar las tres partes. Claro. Entonces, con quien tienes una muy buena relación sexual, pero no hay límites, no hay acuerdos, no hay negociación, no hay ganas de ceder, no hay conocimiento, no hay intimidad, es muy difícil que la relación perdure.
0: Claro, porque son amantes solamente.
3: Son amantes solamente. Entonces, para que una relación funcione, hay que tener esos elementos en cuenta, pero también tener algo claro. Cualquier tipo de relación necesita tener límites, acuerdos y título. Nada de,
0: o sea, que algo. No pueden decir qué somos, ¿no? Eso sí no se puede decir.
3: No, a mí dime qué somos, a dónde vamos, qué queremos, cuáles son nuestros límites y cuáles son nuestros acuerdos.
0: Ajá.
3: Porque solamente así va a funcionar una relación. Si te sale con que vamos viendo cómo fluye, papacito, que fluyen los ríos y la plata.
0: Claro.
3: Es el amor, ¿no?
0: ¿Ves, bebé?
4: Oh, es que porque ya hay transporte para... No,
0: pues, déjales claro, déjales claro, bebecín.
4: Buen punto.
0: Habla bien con el cermeño. Es que
4: no, a ver, mira, mijo, de tibio.
0: Nosotros nomás somos esto, mijo.
3: No, no es de tibio, es de mentiroso, que es diferente.
0: Sí. ¿Qué pasa cuando alguien ilusiona con que va a tener una relación y pues solamente son amantes? Eso también, pues...
3: No se vale, dime lo mejor. ¿No se va? Mejor dime, ¿sabes que me gustas para tener relaciones? Me quiero acostar contigo, pero no va a pasar nada más.
0: Y si lo aceptas, está chido.
3: Y ya sabrás, será mi bronca, yo cómo lo resuelvo, cómo lo trabajo, pero no me digas, te amo y quiero estar contigo, y cuando despertemos juntos y me encantas, cuando solamente quieres acostarte conmigo.
0: Que eso tampoco está padre.
3: Tampoco está padre, que es parte de la ética que hablábamos hace en el programa pasado.
4: ¿Perdón,
3: Lucín?
4: Sí. Ya estoy cambiando en eso. Hay dos programas muy claves.
0: Ya vinieron dos. Tú y los de Alcohólicos Anónimos. Hecho,
4: dos programas muy claves. Alcohólicos Anónimos y tú. No, bueno. Ya me cambiaron.
3: Ya.
4: Sí, ya.
0: Dice, buenos días, muchachos. Mi pareja. Bueno, es que no tiene que ver el tema. Es un poco de que. De los eternos.
1: Dice, ¿cómo de los eternos?
0: Sí, que cuando tienen relaciones sexuales que dura mucho y no.
1: Bueno, pues se vale.
4: Sí,
1: es sexóloga, se vale.
0: Pero eso tampoco está tan padre, ¿o sí?
3: Ni tanto que quema el santo, ni tampoco que no la alumbre.
0: Ajá.
3: ¿Sale? Es un tipo de maestra de erótica. Es dura mucho o no tiene orgasmos o no eyacula. ¿Qué es lo que está pasando con tu pareja?
0: Dice, dura muchísimo para terminar. Cuando termina, no sé qué hace, controla el cuerpo y puede durar un buen.
3: ¿A él le genera conflicto?
0: A esta persona, pues yo creo que sí, porque dice que dura mucho y le...
4: Como que si es normal,
0: que le molesta, pues, ¿no?
3: Ok.
1: Qué bueno que me dicen, porque...
4: Pues, sí, no, es que ya...
0: ¿Cuánto dura un escorpión?
1: Un escorpión alrededor de una hora, más o menos. Cuando andamos de malas.
0: ¿Y de buenas?
1: Pues yo he sacado gente conmocionada, o sea... Una vez en un motel una morra se me cayó ahí, no pudo, tuve que hablarle a una ambulancia.
0: Después de dos horas de puro duro y duro y duro.
1: Sí, sí, sí, sí, fue terrible.
0: Jole. No, qué mala experiencia.
1: Sí, me dio pena con la morra, porque yo se lo advertí, yo le dije, oye, ten cuidado.
0: Y ella te dijo, ah, sí.
1: Ya he probado todo. Bueno.
0: Ahí te vas.
1: Ha probado todo esto, mi amor.
0: Después de la hora 45 minutos ya no sabía qué hacer con ella con
4: era pelo quemado ya.
1: O sea, tan fino que iba, te digan. Y salió con
3: su pelo.
0: Qué elegante, qué cuidado. Qué cuidado en el lenguaje.
4: Ya, dos horas.
0: Ya. Sí. Dice, no manchen, ya ando manejando el Uber y ando bien cachorro. Dice, comenta la señorita que pues se tiene que hablar y que se tiene que buscar otra cosa. Es donde entran los juegos o juguetes eróticos. Pero si se suplanta lo carnal con esto que es plástico, ¿qué pueden hacer? ¿Cómo lo hacen?
3: No lo vas a suplantar. Los juguetes sexuales son para que los juegues tú, contigo, tú en pareja o en compartido. ¿A qué me refiero con esto? El juguete no viene a suplir a tu relación de pareja. Los juguetes no dan besitos. Los juguetes no acarician, no abrazan. está la potencialidad del cuerpo, que también es muy placentera. El juguete solamente viene a incrementar el placer. Y entonces, la sugerencia es, jueguen con ellos, pero que no sean solamente penetrativos. Ejemplo, una balita puedes ponerla en la cabeza, en la espalda, en la zona de alrededor de la pelvis, en la parte del pecho, de la, no sé, entre los senos, y es sumamente placentero y no está supliendo.
0: Claro, no suple nada.
3: No suple absolutamente nada. Los juguetes vienen a incrementar el placer.
1: Vamos.
0: Ok.
3: No, no a cambiar a la persona ni al caso.
0: Yo tengo 8 años con mi mujer y hace 2 me fue infiel y nos separamos 4 meses. Me pidió disculpas, pero a mí me dolió mucho. Entonces, en ese tiempo, estos 2 años, se rompió algo dentro de mí. Y yo viví mi duelo junto con ella. Hoy en día ya no siento lo mismo por ella ni tener relaciones. Empecé a platicar con una chava que hicimos química al 100%. El problema es que ella no quiere hacer la amante. Yo no sé si seguir con mi esposa porque tengo familia y me duele que ella ya no me hable la nueva. Y no sé si dejar a mi esposa por ella.
3: Mira, no sé si vas a dejarla por la amante. Lo que me queda claro es que con tu esposa no estás contento. Tú lo acabas de decir, estoy con ella porque tengo familia. Entonces, ajá, pon una balanza, qué tan importante es para ti sostener la relación y también qué tipo de familia estás generando. Porque si la familia la estás basando en estamos juntos pero no nos hablamos, nos reclamamos, estamos peleando, no la pasamos mal, el ejemplo que estás dando también es ese. Y también impacta en los niños. En las
0: claro, muchas de las veces, si ven a los papás todo el tiempo peleando, todo el tiempo pues molestándose o lo que sea, pues tampoco va a ser una buena relación ni una buena familia, ¿no?
3: No, entonces también revisa, si ya te fue infiel, pediste, pidió perdón, ya así perdonaste. La pregunta es, ¿sí perdonaste? Porque dices que ya viviste un duelo, entonces ¿para qué regresar? ¿Por qué no encontrar otra manera de estar juntos por la familia?
0: Ajá. Y cabe mencionar que perdonar no es nada más decir, ah, Simón, te perdono y está chido. Y ya la próxima vez, no, pues es que tú acuérdate, yo ya te perdoné.
4: Ah, eso no es perdonar.
0: Eso no es perdonar, estamos de acuerdo.
4: Te vas a sacando esa situación siempre, no.
3: No, en el caso.
0: Sí, entonces eso no es perdonar al 100, es como decir disculpar, ¿no? Ah, está chido, pero...
3: Lo que sí creo es que esa tercera persona de la que tú hablas no será el motivo para dejar tu relación de pareja. Me refiero a, me parece que suena más a pretexto.
0: Claro, porque lo que está haciendo el vato es decir, es que como ella me la hizo, yo es el que me siento mal y creo que puede ser justificado que me vaya con ella, pues, ¿no?
3: Y no, no va por ahí.
0: No, pues no, mejor habla con tu pareja, dile, no me siento chido, no lo pude superar, cáele a tu casa y yo me quedo acá y ya que termines esa relación, ahora sí empiezas otra, pues, ¿no? Porque el pagar con la misma moneda no siempre es tan satisfactorio.
3: No tienes por qué hacerlo, no claro. Es necesario. Me parece que si ahí está muy rota la relación, hay otras formas de poder estar juntos, porque te guste o no, tienes familia, vas a estar en contacto toda la vida. Tampoco se trata de estarnos peleando o no nos hablamos.
0: Claro.
3: Hay niños de por medio, aguas con eso.
0: Claro. Y los más afectados generalmente.
1: Lo más valiente cuando ya no sientes interés por una persona, que es entonces es abordar el avión.
3: ¿Eh? Lo más valiente cuando ya no te quiero es no me quedo contigo ni por lástima, ni por miedo, ni por compromiso. También te digo, ¿sabes qué? Desde el cariño que te tengo, ¿para qué termino la vida? ¿Para qué juego estar contigo si ya no eres una persona importante para mí, si no te considero mi pareja?
0: Oye, Tania, pero es ¿para qué te arruino la vida y me la arruino?
3: Y me la arruino yo también.
0: Y me la arruino también, ¿no?
3: No porque dije sí una vez, significa que sí para toda la vida. Que ojo, no digo divórciense todo el mundo, estoy diciendo, sé consciente de cómo te estás relacionando. Una infidelidad pega, sí, sí pega. Se puede seguir la relación, sí, se puede seguir la relación, pero trabájenla. No es vuelvo y ya te perdoné como si fueran chilaquiles, porque no es así.
0: Ajá. Y ahora yo creo que cada vez estamos menos dispuestos al compromiso, y lo hemos platicado mi compadre y yo, que creemos que las nuevas generaciones tienen cada vez más miedo a comprometerse, tanto en los trabajos, como en las relaciones, como en eso. O sea, cada vez tienen menos ganas de comprometerse. Compadre, ¿te acuerdas que lo hemos platicado?
1: Sí.
0: Y también eso en las relaciones. Y hace años, y cuando mis papás se casaron, y seguramente cuando mi compadre se casó, también era de, si te casas es para toda la vida. O sea, busca bien la persona, porque no hay para dónde. Y ahora, no, pues nos casamos, o vivimos juntos un tiempo, si no funciona, pues ya nos separamos, Y eso, pues, no es un compromiso real. ¿Estamos de acuerdo? No podemos estar buscando paros para separarnos, buscando paros para... sí, es que no, ya no estoy a gusto. La verdad, déjale engaño para que ya se vaya. O cosas así, ¿no?
3: Es que volvemos al tema, ¿para qué engañar? Mejor claro, dime, no claro. Quiero estar contigo. O sea, prefiero que me digas en mi cara, ¿sabes qué? Ya no hay amor, ya no quiero, ya no siento lo mismo, se acabó. Pero para poder solventarlo, no estar pensando que... ¿Qué le vio a otra persona? ¿Por qué con ella sí, conmigo no? ¿Por qué de repente sí, por qué de repente no? Me parece que es muy ambiguo y es lastima mucho el vivir y llevarlo así.
0: Dice aquí, buenos días, tengo una persona ya desde hace 4 años. Durante estos 4 años, uno, estuvimos sin hablarnos, porque al inicio intentamos andar formalmente. Ella no quería algo formal. El tema es que durante los últimos 2 años hemos estado como informal. Salimos a cenar, al cine. Tenemos intimidad, pero no tenemos algo formal. Eso sí, ambos ocultamos la relación por si llega alguien más, que si podamos formar algo más en serio. El tema es que no encuentro a nadie que me haga sentir tan pleno como ella. Me llama la atención más su cerebro y mentalidad que lo sexual.
1: Vamos.
0: Pero aún así, la deseo en el acto. No me atrae tanto la química sexual, pero siempre deseo volver a estar con ella. ¿Es enamoramiento o es otra cosa?
3: A mí sí me hace que andas bien perdido por la vida.
0: Sí, como que no sabe qué quiere, ¿verdad?
3: No sabe qué quiere, porque acaba de decir, es que vamos a ocultar la relación porque si llega alguien más, quiero estar disponible, pero no quiero estar disponible porque tú me gustas y porque me atraes mental, emocional y sexualmente, te deseo, pero no lo suficiente para comprometerme, pero tampoco quiero dejarte.
0: Ajá, sí, sí, sí.
3: Entonces, piensas una cosa, dices otra y haces otra. ¿Qué onda con eso?
0: Ah, claro, es lo mismo que venimos hablando. Pues está claro. Chido, así como estamos, está chido. No tengo un compromiso contigo de nada.
3: ¿Y entonces qué crees? Una relación sin títulos, sin límites, sin acuerdos, no funciona.
0: Así de
4: fácil. Pero si el amor está de acuerdo, digo, no, a lo mejor funciona. No se lo ha plantado.
0: Es pero... que los dos están esperando, pero él dice que sí le gusta.
4: Ah, no.
0: Pero están esperando a ver si llega alguien más.
4: No, man. O sea, no, entonces no te llena por completo.
1: Pues sí. Pues sí, ¿no? ¿Qué? No, no, no dije ninguna majadería.
0: ¿No? No. Ah, se oyó clarito.
1: No, no, no. Nada que ver.
0: Pero ¿a poco no? O pero sea, sí. Miedo al compromiso igual. Regresamos al mismo punto.
3: Así es. Y entonces aquí podemos caer en lo siguiente. Si hay deseo, no es suficiente para mantener una relación. Pero una relación sin deseo, tampoco sirve.
0: Pero el vato ya le interesa la persona, no nada más en lo sexual. Le interesa porque dice, es que me gusta cómo piensa, me gusta cómo habla, me gusta eso, y deseo estar con ella.
3: Pero estoy esperando que llegue alguien más.
0: Exacto.
3: Ve a terapia.
4: Yo siento que ahí está todo, carnal, lo que necesitas. Simplemente no has tenido como el suficiente decir, ¿sabes qué? Quiero ponerle el título a esta relación.
0: Claro. Cálale, cálale. Sí, cálate. De todas maneras, los noviazgos son para eso, ¿estamos de acuerdo?
1: Yo ya vi un capítulo de esa novela.
4: Y no funciona.
1: Y cuando se alejan, entonces el vato se arrepiente.
0: ¿Sí? Claro.
1: Y se da cuenta de que ya era tarde.
0: Porque va a llegar la persona en donde sí le diga, la persona que están esperando los dos, que sí le diga a la morra, oye, pues hay que hacer algo, hay que tener una relación bien. Sí. Y el vato ya después le va a estar hablando, ¿sí o no, compadre? Así.
4: Porque el vato no va a encontrar lo que tiene ahorita.
1: Vamos a ir a la rola y regresamos rapidísimo para concluir el tema.
0: Entiende, bebé.
1: Está buenísimo el tema. No se vaya, regresamos hoy aquí a la parada Morning Show.

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0: 9 de la mañana con 50 minutos aquí nomás en la mejor FM 95.5.
1: Vamos.
0: Oye, pues el tema que les dejé, vámonos. ¿Qué andas haciendo acá?
2: Yo aquí
0: tengo
2: con todo.
0: Ahí está. Tania, ¿te acuerdas del muchacho que hablamos ahorita? Que les dije, les tengo nueva información.
2: Sí, Simón. Claro.
0: A ver, que la chava que le gustaba mucho y que nada más así, como que no había, como que estaban esperando a alguien más. Uh-huh. Y que le dijimos, pues aviéntate el tiro.
1: Aviéntatela, juégatela, papi.
0: Dice, ella es la que no quiere algo formal, no yo. Yo sí quisiera.
2: Ay, caray, pero si ella no quiere, yo creo que ya tienes ahí tu respuesta.
0: Sí, y mira, yo no soy sexólogo. Tania sí, y ahorita va a decir a ver si está bien lo que le digo o no. Termina esa relación.
1: Sí, carnal, porque en cierto momento va a tener caducidad. Cuando la morra encuentre a quien sí quiera darle el sí.
0: Ajá.
1: Y va a estar todo enclochado.
0: Y ponte tú ahí, ponte tú en ese momento. Imagínate hoy, la morra te habla y te dice, ¿sabes qué? Ya no nos podemos ver porque encontré otro vato. Imagínate la onda, la situación que vas a tener en tu cabeza de me dejó por alguien más. Mejor en este momento termina esa relación, evítate ese dolor. Pero Tania, cuéntamelo tú.
2: Ok. Hay una frase que creo que puede resumir lo que está pasando en esta relación.
0: No seas pendejo. Ah, no esa. Ah, no.
2: No, no es esa. No, aplica también, pero no. La frase es, nunca vas a ser suficiente para quien no te quiere en su vida.
0: Vámonos.
2: ¿Vale? Entonces, hagas lo que hagas, dejes lo que dejes de hacer. La persona ya te dijo, no quiero estar contigo. No trates de convencer a nadie de que te ame, de que te dé un valor y un lugar en su vida.
0: Y aparte, yo creo que el limosnear
1: migas.
0: Amor,
1: ¿sí?
0: Ajá. Hay una canción que se llama Limosnero de Cariño, ¿verdad? Ajá. El que estés limosneando ese tipo de cosas, que ella esté contigo por mientras encuentra algo mejor, híjole, no sé qué valor te estás dando tú, mi rey.
2: ¿No crees? No es ahí.
0: No, definitivamente.
2: No es ahí, o sea, de verdad no es ahí, ya.
1: Despídete como los grandes, papi, vámonos.
2: El bebecito te enseña.
0: Dice: buenos días, Alex. Anónimo, no digas mi nombre. No sé si salga mi nombre ahí, pero no lo digas.
1: Ok.
0: Yo estoy así. Tengo 3 hijos con mi esposo y todo funciona de maravilla. 15 años juntos, pero no se quiere casar. Dice que no está preparado para eso.
1: Y ya vive contigo 3 morros.
0: Ya tiene 15 años juntos y no está preparado para eso. No sé, le digo que creo que 3 hijos es suficiente para eso. Pero pues lo malo es que a mí ya no me está importando. Y no por berrinche, pero siento que a pesar de todo, no soy la mujer que él quiere.
2: ¿Cómo sostienes una relación sintiéndote que no eres la mujer que esa persona está eligiendo?
0: Claro.
2: Algo que es clave para que la relación funcione es tener plena seguridad de que mi pareja me elige y está convencido o convencida de estar conmigo. Si tu pareja no te está eligiendo, no está convencido y está minimizando lo que para ti es importante, creo que la pregunta es para ti. ¿Qué estás esperando de esa relación?
0: Claro, y después, imagínate 15 años juntos. Ya estaría por demás eso.
1: ¿Sí?
0: O sea, nada más, amiga, te pongo el ejemplo. Tú, después de 15 años juntos, no se quiere casar contigo. Y hay personas que sin vivir juntos y sin estar nada, se casan. O sea, es lo normal.
1: ¿Sí?
0: Es lo normal, casarse antes de vivir juntos, ¿no? Por decir algo.
2: Puede ser una opción, pero aquí me parece muy claro lo que tú te estás diciendo. No me estoy preparado. Ok, si no está preparado para el matrimonio, pero si quiere todos los beneficios, la pregunta es tú qué quieres. Si te estás adaptando, estás dejando de pedir cosas, te estás conformando lo que él te da, porque es lo que hay, la pregunta es, ¿y es lo que tú quieres?
0: Claro.
2: ¿Para ti qué es importante? Si a tu pareja no le interesa darle prioridad a tus sueños, a lo que para ti es significativo, a lo que para ti es representativo, ¿qué te está dando entonces?
0: Claro, y después de 3 hijos y 15 años juntos.
2: Oye, no inventes.
0: ¿Y todavía no está preparado? Entonces, ¿sí estuvo preparado para tener 3 hijos contigo y tenerte de una relación de 15 años?
2: Que esté preparado para la demanda, porque ya aplica.
0: No, sí, claro, y aparte. O sea, ¿sí va a estar preparado para alguien más? O sea, ¿no será que está esperando que alguien le diga mi alma para algo? ¿O no será que ella tiene otra relación con alguien más?
1: No.
2: No lo sé.
0: No sabemos.
2: Lo importante es lo que ella quiera, ¿verdad? Porque si vas a estar con alguien limitando todo lo que eres, dejando de pedir, dejando de de soñar para darle gusto, aguas, ¿eh? Aguas. No es buena relación feliz.
1: Solamente estás complaciendo al vato.
2: Estás complaciéndolo a él, ¿y dónde quedas tú?
1: Sí.
0: Dice aquí, buenos días, preciosos. Yo duré 6 años juntando con una persona, más bien juntos, ¿no? Uh-huh. O sea, con una persona más grande. Cada que peleábamos me corría.

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Son las 10.

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Les saluda Mike Hernández. Detrás de estos micrófonos, empezando este miércoles 26 de agosto, miércoles 26 de agosto, en donde pues el clima está como medio extraño, ¿no? Porque ni está nublado, ni está soleado, o sea, está como intermedio, ¿no? Es como algo intermedio. Y la verdad es de que está el clima caluroso, ¿eh? Caluroso, la humedad se siente en todas partes. La verdad es de que nuestro sistema de transporte, los que tienen aire acondicionado, bastante chido. Los que no, pues sí sufrimos la gota gorda. Pero, pues contentos de empezar este día de hoy. Hoy vamos a tener una entrega especial, porque queremos que ustedes denuncien a las personas que hacen gran diferencia en nuestro entorno, que hacen gran diferencia en la sociedad, en nuestra comunidad. Esas personas a las que nosotros estamos agradecidos porque siempre buscan la manera de ayudar a los demás, ¿no? Entonces estamos buscando a los mejores seres humanos. Si usted conoce a alguien, denúncielo, díganos dónde podemos encontrarle. Les vamos a llevar una sorpresa de parte de nuestros amigos de La Mejor, del Patrón y por supuesto de nuestros amigos de Florería Aldi, que también están con nosotros apoyando a todos aquellos que hacen la diferencia en nuestra sociedad, que esa gente que queremos apapachar, que queremos decirle que vemos lo que ha estado haciendo. Y pues bueno, si tiene alguien en mente, pues ¿qué le parece si lo denuncia al 999-571-4328? Allá en nuestros controles, el buen Pariente, señoras y señores. Pariente, allá en nuestros controles, para que usted que nos está escuchando quiera mandarle un audio, pues con todo gusto, ahí mándenle el audio al buen Pariente. Y mi estimado Pariente, vamos a poner las mañanitas, ¿te parece? Porque hoy también hay banda que está cumpliendo años. ¡Suéltalas!

0: ¡Felicidades!
1: Qué linda está la mañana en que vengo a saludarte.
0: Ahí están las mañanitas para toda la gente que nos está escuchando. ¡Felicidades! De parte de la mejor FM 99.9, los viernes salimos a las calles a darles un pastel cortesía de nuestros amigos de Suspiros Pastelería. Así es que hay que registrar a su cumpleañero para que nosotros le llevemos este delicioso pastel. Así que pues ya lo saben, ¿eh? Hay que mandar su mensaje y nosotros encantados. Y vámonos con la frase de calendario, pariente, el día de hoy. Esta frase que... pues siento que les va a ayudar, es una frase pues que está pues para que uno se, mot-

positiva, para que uno le eche ganas y que no se me vengan abajo. Hay eventualidades que siempre nos distraen de nuestro camino, pero pues hay que hacerlo, hay que hacer todo lo posible. Dice, admiro a las personas que con el corazón roto, lleno de problemas, pueden levantar su mirada, sonreír y decir, estoy bien. Pues ahí está la frase calendario del día de hoy. Vámonos con más música. Aquí llega esto. Es Pepe Walker, A la luz de la luna.

minutos, ya estamos de regreso. Y bueno, pues dentro de las notas que pasaron en esta semana, el actor, ¿cómo se llama? Tim Curry, el que sale, no sé si ustedes vieron, ¿cómo se llama? Es que iba a decirlo en español, pero no, la verdad es que no me acuerdo. Creo que se llamaba The Rock Show o el Rocky Show, algo así. Él salió en esa película, también salió en la película de eso, pero la de los años 80. Él es Tim Curry, quien pues ha hecho muchos personajes. Dentro de los personajes que ha estado haciendo o que hacía, eran pues normalmente pues de villano, ¿no? Y bueno, pues el día de ayer anunciaron ya, su familia anunció la muerte de Tim Curry. No se han revelado las causas de su muerte, pero ya estaba arrastrando problemas de salud desde el 2012, cuando sufrió un accidente cerebrovascular, y eso pues hizo que se empezara a deteriorar su vida. Y bueno, pues sí, triste esta noticia de este actor, muy buen actor. De hecho, en la película esta, justo la de eso y la de The Rocky Horror Picture Show, que es uno de los musicales pues más conocidos o más famosos del cine, hace un papelazo muy, muy, muy bueno. Entonces, pues descanse en paz Tim Curry, y bueno, pues otro más que se nos va en este 2026. Vámonos con más música. Aquí está esto. Este es Kate Nieto. Esto se llama ¿Quién perdió? Ya son las 10:15. Aquí nomás.

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andamos al millón chambeándole mientras escuchamos la mejor FM 99.9 y aquí nomás saludos de tu amigo Gio Nolasco. Mi estimado Gio, un abrazo, hermano, y gracias por estar escuchándonos. Te mando un abrazo, y hasta un besito, viejo. Te mereces hasta un besito. A mi buen compa Gio. Y bueno, pues para toda la gente, 99-971-4328, el teléfono en cabina de este lado dice para el pastelazo de la mejor. Y ya nos ponen que va a cumplir 8 años, eso, vientos. Así que saliendo del trabajo en el billar estaría súper padre. Ah, órale, sí, nos gusta el billar también, no somos malos, sí, pero creo que nos defendemos. Algo que quiero platicarles que creo mucha banda ya lo sabe, ¿verdad? Ya lo sabe, ya lo conoce o está entendiendo esta nueva dinámica, porque México está viviendo un tema que creo que es a nivel global, ¿eh? A nivel global. ¿A qué me refiero? Este tema de los hijos. Creo que ya en esta época ya pocos son los que están pensando en tener hijos, o pues ya no se tiene hijos a temprana edad. En fin, con este contexto de menos hijos y están chambeándole más, están viendo pues sus intereses, están pues vaya, lejos de cuidar a un bebecillo, pues están viviendo su vida, ¿no? Hacen de su vida un papalote. Con este contexto piensen que cada vez se vuelven más importantes los abuelos, las abuelas. Y según los datos de la CONAPO, en nuestro país hay 9.5 millones de mujeres mayores de 60 años. En esta cantidad, pues lo que sí, pues hay menos recién nacidos. Antes era pues casi proporcional, ¿no? Entonces, esos son los datos que llaman mucho la atención. El 90% de los adultos mayores viven en compañía de su familia. Y bueno, ¿qué es lo que nos dice esto? Que la importancia que tienen nuestros abuelos en las familias, la importancia que tienen todos ellos. Y bueno, pues se hizo como un recuento de cuáles son los 6 consejos eternos que siempre tienen nuestras abuelas, ¿no? ¿A ustedes cuál les dicen? Por ejemplo, yo recuerdo mucho que decían, ponte un suéter porque te va a dar un aire, ¿no? Que decían eso, pon tu suéter, porque si algo tienen también es de que saben y conocen. Y estos consejos que superan cualquier de cómo ser mejores, consejos de cómo aguantar vara, bueno, creo que este de ponerte el suéter es uno de los clásicos para evitar esto, ¿no? Y otro de las cosas que decían, no sé si a ustedes se los decían, pero decían que no entraras a la cocina si tenías el corazón apesumbrado. O sea, que estabas apachurrado del corazón, que no entraras porque pues que era un lugar en donde podrías contaminar el sazón de la abuela. Platícanos cuál es el consejo milenario que les daban sus abuelos o su abuela. Y bueno, compártanos con nosotros. Y es que este dato me voló la cabeza, sí, es cierto. Cada vez hay menos bebés y por lo tanto estamos convirtiéndonos en un país pues ya viejo, ¿no? Entonces, pero ¿qué tal aquellas anécdotas? ¿Qué tal aquellas historias que pueden contarnos? Y a veces no ponemos como esa atención en nuestros abuelos. Pues bueno, ahí está esto que quería platicarles, compartirles. Vámonos con más música. Y ahorita regresamos. Esto se llama Yo y la Luna. Esto es Herencia de Grandes. Aquí nomás.

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1: 10.36.
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47 minutos, 10 con 47 minutos, ya estamos de regreso. Ya estamos de regreso. Y bueno, pues ya están llegando más registrados. Dice, necesitamos el número de la parada. Sí, viejo, ahorita te lo pasamos. Ahorita mismo, es más, no me voy a ir hasta que te lo pasemos. Porque sí, ya nos tardamos, viejo. Ya nos tardamos, gachamente. Y bueno, pues, ¿qué cosa tan horrible pasó allá en Nepal? Banda, las imágenes, las noticias van en aumento. O sea, son más de 400 personas que están desaparecidas. Y este es como un conteo rápido, Este fue un conteo rápido, pero estuvo fatal lo que sucedió allá en Nepal. Un deslave, inundaciones. Los videos cada vez son más los que llegan. Los videos de gente en la que se ve correr y cómo los atrapa esta avalancha. La verdad es algo, pues, que está cimbrando el mundo, ¿no? O sea, ¿qué es lo que está sucediendo con la naturaleza? No lo sabemos. No sabemos cuáles son estas cosas que han estado sucediendo. Temblores en lugares, a lo mejor, donde no estaban preparados para los temblores, estos deslaves, en fin. Banda, la naturaleza, híjole, ahí es donde nosotros nos ponemos a pensar, ¿no? Pues veo toda esta magnitud de fuerza que tiene la naturaleza para arrasar con todo lo que hay a su paso. O sea, seamos respetuosos con la naturaleza, banda, y pues cuidarla. Creo yo que esa parte también es importantísima. Pero bueno, qué duro y las imágenes que se están viviendo tras esta avalancha allá en Nepal. Víctimas, están hablando de muchas víctimas. Y bueno, pues ojalá la ayuda llegue pronto también para estas comunidades. Ya son las 10:50 minutos, vámonos con más música. Esto es del Conde, esto se llama Hoy lo pago caro. 10 con

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0: 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Son las 11 en punto.

11:03, ya estamos de regreso. Y en este programa, que se llama, como ustedes ya lo saben, El que se sube, se pasea. Pues hoy vamos a platicar de varias cosas. Obviamente, vamos a platicar sobre esta conectividad aérea que tiene nuestra ciudad. Cómo es que va avanzando este tema. También vamos a platicar en noticias nacionales, pues lo que dijo Claudia Sheinbaum en la mañanera, en donde pues dice que México tiene que estar presente en el G20. Como ya saben, pues han dado duro Donald Trump y Claudia Sheinbaum. Entonces, pues vamos a ver, les voy a platicar un poquito más al respecto de esto. También vamos a platicar, obviamente, de lo que sucede en nuestro puerto Vallarta y Bahía Banderas. Esto que está ya sucediendo, el plan que firmaron, el plan de internacionalización para fortalecer la proyección global, de qué se trata, qué es, y bueno, pues de eso vamos a estar platicando el día de hoy. 99-971-4328, el teléfono en cabina para que ustedes se comuniquen con nosotros y empecemos este cotorreo, esta información, en donde ya saben, pues siempre tratamos de dárselas a probaditas, ¿verdad? Que no caiga tan pesada. Y bueno, pues ya se trata el programa del día de hoy. Así que, pues prepárense, porque esto apenas inicia. Vámonos con más música. Esto es de Mar Solís. Se llama Fuiste Tú, 11:05.

¡Qué rola de Cristian Castro y Edén Muñoz Osadía! Ya son las 11:11. Y bien, pues la información, la presidenta mexicana Claudia Sheinbaum anticipó que México estará presente en la próxima cumbre del G20 que se celebra allá en diciembre en Miami, allá en los Estados Unidos. Y también señaló que en principio ella debería acudir para representar al país, aunque aplazó la decisión definitiva sobre su asistencia. Ella, pues en sus propias palabras, dijo: sí fui invitada, estamos tomando la decisión de si vamos o no vamos. Pero México tiene que estar presente, así lo aseguró la mandataria en esta conferencia matutina. Y bueno, también recordó que el presidente estadounidense Donald Trump decidió que la reunión se celebre en Miami y sostuvo que en principio deberíamos de ir para representar a México, aunque también la decisión final se va a dar cuando se acerque la fecha. Y bueno, la posible asistencia también supondría una nueva oportunidad para pues encontrar ese diálogo entre Sheinbaum y Trump, quienes tienen una relación intensa. Estas comunicaciones pues han sido medio complicadas en materias de seguridad, en materia de comercio, migración y obviamente algo que nos está pegando mucho, que son los aranceles. En ese sentido, pues la presidenta también ya ha hablado en 21 ocasiones por teléfono con Trump y recordó que ambos coincidieron durante el Mundial de Fútbol y después del sorteo, al final del torneo, pero pues no se ha dado esta relación más cercana, ¿no? Entonces, pues vamos a ver qué es lo que sucede. También dicen que se tienen contactos permanentes. Los secretarios mexicanos de Economía, Marcelo Ebrard, el de Relaciones Exteriores, Roberto Velasco, pues que se encuentran actualmente allá en los Estados Unidos buscando los mejores acuerdos y revisando el tratado entre México, Estados Unidos y Canadá. Pues ahí está esta información. Ya son las 11:13. Pariente, vámonos con esto que es Polvo Rosita, es de Lenin Ramírez. Aquí nomás, en La Mejor.

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11 con 30 minutos. Y algo que también hay que platicar, banda, es esto del Centro Regional de Autismo. Pues ya están los primeros cimientos y se prevé que se inaugure en abril del 2027 esta pues obra que sin duda viene a Puerto Vallarta a brindar esta atención especializada justamente en esta región de la Costa Norte. Y bueno, pues ya están en la etapa de cimentación, así lo informó la Secretaría de Infraestructura y Obra Pública de Jalisco. Y este, pues esto que creo yo que es una de las obras pues que ya se estaba pidiendo aquí en nuestro estado. Y pues esta obra que se está construyendo en Puerto Vallarta es parte de esta estrategia para ampliar los servicios especializados a niñas, niños, jóvenes, incluso adultos que viven con autismo. Y bueno, incluso hasta también para aquellos que tienen alguna discapacidad intelectual. Este centro regional pues será el segundo que va a tener Jalisco, con una inversión de 80 millones de pesos y se planea la conclusión en abril del 2027. Así que pues esto ya están avanzando con la cimentación y se prevé que en abril se inaugure este Centro Regional de Autismo, que la verdad va a hacer mucha falta aquí en nuestro Puerto Vallarta. Y hace mucha falta, y bueno, pues lo que ya sabemos es pues cada vez son más los pequeños que tienen este pues trastorno de este espectro autista, como lo consideran, que no es otra cosa más que una condición en el neurodesarrollo que afecta la forma en que una persona se comunica, cómo interactúa y también cómo aprende y cómo se comporta, ¿no? Entonces creo yo que este centro pues va a abrir muchas puertas y va a tratar también de encontrar justamente esa parte que a veces muchos papás están batallando por justo este problema de comunicación a veces, que es muy difícil. Pues bueno, en abril al parecer ya vamos a tener este centro aquí en nuestro Puerto Vallarta, así que pues ahí está esta información. Ya son las 11 con 33 minutos. Vámonos con esto de los huracanes del norte. Esto se llama Parece que no. 11 con 33.

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1: 11:36.

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12: 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La irreverencia de la noticia con Mike Hernández. 11:42.

0: de coditos, coma inducido. Y bueno, pues dentro de lo que les quería platicar es justamente este plan de internacionalización para fortalecer el proyecto global. Y es que ya el gobierno municipal firmó este plan de internacionalización 2026-2031, que esto pues es una estrategia buscando obviamente fortalecer la presencia del destino en el ámbito internacional, ¿no? Esta promoción económica que prevé o busca atraer nuevas inversiones y obviamente el fortalecimiento del turismo. En este manifiesto pues establece también la voluntad de quien lo pues escriben también a conocer, a difundir, procurar la continuidad de este plan municipal de internacionalización, buscando pues sí que sigamos siendo uno de los destinos pues más confiables y más pues que les guste a la gente visitar tanto nacional como internacionalmente, también hay que decirlo. Aquí pues la pregunta que debemos también hacernos es, pues sí, está bonito que nosotros podamos estar buscando las maneras de atraer el turismo, pero también hay cosas que son importantes, ¿no? Estábamos hablando justamente de la cultura vial, la cultura de la basura, el tema también que tenemos con la fauna que nos rodea, que a veces pues no somos tan cuidadosos en ese sentido, ¿no? También estaría bueno que firmáramos un plan de acciones en las que pues tanto ciudadanía como gobierno pues pongamos las cartas sobre la mesa, ¿no? De hasta dónde tengo que llegar y hasta dónde tiene que responder el gobierno, creo que también es algo fundamental, ¿no? Para hacer estas prácticas pues más longevas y que estas prácticas sean todavía que duren. Y hablando de multas por sacar en horarios la basura a destiempo, hablando de multas, los terrenos que a lo mejor no se puedan limpiar o que no estén limpios. En fin, creo que también digo, es bueno tener este plan para la internacionalización, pero también deberíamos de tener un plan para la parte de aquí, ¿no? ¿Cómo nos vamos a organizar? ¿Cómo vamos a hacer que nuestro puerto pues esté todavía más atractivo, cuidando las calles, teniendo botes de basura, no teniendo acumulación de basura? En fin, creo que también esa parte estaría bueno organizarnos y firmar un plan en el que se comprometan a darle continuidad a este plan, ¿no? No sé qué opinan ustedes. 999-571-4328 y 322-225-1993. Vámonos con más música, ya son las 11:48. Dice de este lado, nos está mandando un mensajito. Mira, dice Mike, seamos honestos, las calles están en mal estado en muchas partes del puerto. Justo, eso es lo que estoy ya diciendo, ¿no? O sea, sí, muy bonito todo la internacionalización, pero creo que también necesitamos una manita de gato aquí en casa, ¿no? Creo que también necesitamos remodelarnos. Creo que también necesitamos hablar de proyectos que funcionen, hablar de proyectos que prosperen, ¿no? Lejos de hacer más vías, siempre lo he dicho, lejos de hacer más vías, lejos de ampliar carriles, creo que tendríamos que buscar también un tema de movilidad más rápido, más confiable, ¿no? Nuestro sistema de transporte a veces nos rebasa o rebasa a la población que exige esto, ¿no? Yo hablo de ciclovías, yo hablo de métodos alternos para hacer que cada vez se use menos el coche, ¿no? Y con este calor, o sea, yo sé que mucha banda va a decir, ay, ¿cómo me voy a ir en bicicleta y todo eso? Bueno, banda, hay muchas ciclovías que están en volteamos a ver grandes destinos mundiales en donde las ciclovías están capacitadas incluso hasta con sombrita, tienen hasta su sombrita como justamente para que uno no llegue rostizado al trabajo, ¿no? Y también pues nuestro malecón, ¿no? Que también pues necesita también hay una manita de gato. ¿Qué pasa con los locales de ahí del malecón? ¿Cómo poder hacer que esto funcione? ¿no? Y otra cosa también importante que creo yo decirles a todos, hoteleros, restauranteros, toda la gente que nos está escuchando y que tenga un negocio, banda, si nosotros enfocamos también nuestras ideas o nuestro restaurante o nuestros servicios que tengamos a los locales, no vamos a tener que sufrir por temporada baja. A todos nos encantaría tener un fin de semana en un hotel, a todos nos encantaría agarrar un day pass, pero pues también con los precios accesibles que sean para los locales. A final de cuentas, ahí va a ser la recomendación, ahí va a ser en donde se va a empezar a mover la lana y no se va a ir a otro lado, sino se va a quedar aquí. Y eso estaría bien chido que lo pusieran. A ver, tenemos ya para despedirnos este audio, vamos a ver qué dice la banda.
1: Mike, ayer anduve por la zona centro del malecón y la verdad, seamos honestos, si los locatarios cerraran sus puestos a las 10 de la noche, te lo puedo jurar que desde McDonald's hasta la mitad del malecón, puras penumbras, todas las lámparas apagadas. Te invito, date una vuelta el día de hoy en la noche para que lo veas.
0: Sí, sí, eso es justamente lo que digo, ¿no? O sea, imagínense y ustedes vean de los lugares más exitosos que tenemos en nuestro puerto. Están pensados para el local, no para el turista. Eso yo lo dejo sobre la mesa. Tampoco me considero un experto, banda, pero pues es una recomendación que yo lo he visto en otras ciudades, en otros destinos de playa, en donde todo lo que se hace es pensado en la gente que vive ahí. El local es el que manda, el local es el que disfruta el local. Y, pues por ende, todo eso que disfruta el local, pues ya el turismo llega por sí solo. No sé, piénsenlo. Ya son las 11:52. ¡Me voy! Gracias al pariente allá en los descontroles. Nos escuchamos el día de mañana en punto de las 10. Los dejo con esto del Mimoso, se llama. Lo más nuevo del Mimoso, esto se llama Claro.
2: Esto pasaría. Y no me creíste, ¿verdad?

0: llegamos. Solo por el día de hoy, seguiremos en busca de nuevas rutas en el tren más controversial de toda la bahía. Aún tenemos más declaraciones, escándalos y mucha información, pero será para la próxima edición. El que se sube, se pasea. La irreverencia de la noticia. 11:58.
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0: platicar, híjole, algo que nos encanta tener aquí en Cabinas Invitados. Es invitados y hoy estoy con Roberto Ornelas, quien es director de Sostenibilidad Ambiental. Y pues vamos a hablar de todo esto que tiene que ver con este tema, ¿no? Con el medio ambiente, obviamente de los cocodrilos. Pero antes que nada, licenciado biólogo, Roberto, ¿cómo estás?
1: Muy bien, Mike. Muy contento de volverte a ver después de tantos años.
0: Oye, tantos años, ¿eh? Ya estamos... Bueno, yo ya estoy más viejillo, ¿no? Pero la barba ahí la llevamos tú y yo, ¿eh? Ahí
1: no, te ves igualito. Nada más y más blanquecino el rostro.
0: Sí, ¿verdad? Ya.
1: Qué gusto volver a compartir contigo un escenario como este.
0: No, y aparte, ahora en este nuevo reto en el que estás, este reto que es... justamente, creo que de toda la vida que tengo conociéndote, bueno, desde que nos conocemos, siempre has buscado esa parte del medio ambiente, siempre has tenido como esa pasión de ver por especies, de estar metida, y bueno, pues no por nada estudiaste la carrera de biología, ¿no?
1: Sí, pues sin duda, me encanta mucho mi trabajo, me divierto haciendo lo que hago, y de alguna manera fluye la energía para continuar. Tú sabes que muchísimos años también he estado al frente de las aulas a nivel medio superior y lo mantengo a la par junto con la responsabilidad de ser director de un área tan importante para Puerto Vallarta como es el medio ambiente, la sustentabilidad. Y me siento muy feliz, o sea, de verdad termino cansado pero muy satisfecho de estar haciendo lo que estamos haciendo y pues es un agradecimiento a toda la gente por la confianza que tiene en nuestro proyecto.
0: Oye, y la pregunta que quiero hacerte es, ¿dónde estamos parados en ese tema del medio ambiente? ¿Cómo está Vallarta en ese tema?
1: Pues mira, se ha avanzado a pasos agigantados. Actualmente tenemos un programa de arbolado que también hay que reconocer que esto no estaba estipulado en el reglamento años atrás, periodos atrás. Y bueno, se le ha dado mayor énfasis en la conservación del arbolado urbano como parte del patrimonio municipal. Y próximamente van a conocer por ahí algunos árboles ya patrimoniales, como los llamamos nosotros, y que la gente logre apreciar, como por ejemplo el árbol del Tule en Oaxaca, ¿verdad? Uh-huh. O sea, es un árbol icónico que luego la gente va y visita, se ha vuelto algo turístico. Y acá es donde precisamente es lo que te decía, ¿no? Necesitamos la diversificación de los diferentes productos turísticos. Creo que los árboles que tenemos aquí en Puerto Vallarta bien podrían fungir como algo similar. De verdad son ejemplares bellísimos e importantes para la conservación. Y aunado a ello, pues la gran cantidad de especies de especies tropicales que tenemos, que me gustaría que muchísimo la gente los conociera.
0: Que esa parte, incluso alguien, no recuerdo bien, pero puso como una... tenemos un lugar en el que también puede ser un lugar en el que puedan tomar fotografías de aves. Tenemos muchas especies de aves aquí.
1: Uy, ahí en el Parque Lineal.

0: Al, acercándose la temporada de migración, diciembre, enero, febrero, ves una gran cantidad de gente aficionada con cámaras enormes, bueno, es el lente en realidad, para fotografiar a las aves, y me gusta porque entonces ya se está volviendo estos puntos turísticos, cuando anteriormente nada más la gente iba hacia las playas y a disfrutar esos lugares, no, ahora la gente también viaja para el disfrute de la fotografía de naturaleza. Y bueno, el Parque Lineal es uno de los tantos puntos que tenemos en Puerto Vallarta. Por ahí se está pensando también reabrir, o más bien abrir, el Parque Agua Azul, que es un espacio maravilloso que los locales conocemos muy bien. En esta temporada, sobre todo, que se forma una cortina de agua a la cual le llaman el Salto de Agua Azul. Actualmente no tiene la infraestructura, pero próximamente está dentro de los proyectos de nuestro alcalde el que este sitio se vuelva uno de los primeros parques urbanos en Puerto Vallarta.
1: No, y aparte, pues sí, creo que nosotros tenemos playa, tenemos montañas. ¿Qué más podemos pedirle a la naturaleza, ¿no? La verdad es que sí, tenemos muchos lugares para hacer deporte, para hacer ciclismo, cabalgatas. Bueno, ¿qué más podemos pedir, no?
0: Bueno, Puerto Vallarta está en una zona privilegiada en México, aunado a esta interacción entre la Sierra Madre Occidental, la Sierra Madre del Sur y el eje neovolcánico transversal. Aquí confluyen muchas especies endémicas. Y, o sea, quiere decir esto que solamente son especies que aquí se dan. Por ejemplo, la tortuga casquito de Vallarta.
1: Ah, sí, sí.
0: Sí, que es una especie, pues, muy importante para nuestra región. Y así muchísimas orquídeas, muchísimas bromelias, especies que únicamente las vamos a ver en estos macizos montañosos que acabo de mencionar. Ya me siento como si estuviera dando una clase, ¿verdad? Pero es que es muy apasionante, de verdad. Sí, me encantaría que muchos más vallartenses pudieran conocer estas diversas rutas que tenemos para hacer actividades de ciclismo, bien lo decías tú, de senderismo, y pues que fuéramos más bien los mismos promotores del destino, de las buenas prácticas, ¿verdad? Estamos pasando por un momento preocupante, pero se están resolviendo muchas más, y a mí lo que me gustaría es que lo trabajáramos en equipo para que desde el turismo, desde la proyección misma que sea el destino, desde la parte de la naturaleza, podamos hacer esas sinergias, porque Vallarta tiene para mucho más.
1: Oye, ¿y dónde pueden ver, por ejemplo, las rutas o ese plan? Digo, porque sí estaría padre ir a una ruta de senderismo, ciclismo, aquellos que les gusta, ¿no? A veces están buscando como qué hacer.
0: Claro, no, bueno, los locales creo que sabemos exactamente en dónde están cada uno de estos lugares. Sí. Por lo regular se ven los fines de semana, sábados, domingos, sobre todo. Gente pedaleando hacia el Jorullo, por ejemplo. Uh-huh. A mí me encanta esa ruta, ir a la cascada del Salto, que está dentro de este espacio del ejido del Jorullo. Tenemos el mirador de Conchas Chinas, tenemos el mirador de Playa Grande, tenemos la misma ruta de Playa Grande hasta el Ecopark. Es increíble. Entonces, en medida de eso, yo creo que aquí una difusión bien planificada, una difusión inteligente, podríamos llegar a muchas más personas. De verdad, Puerto Vallarta no solamente es un destino de sol y playa. Cabe resaltar que Puerto Vallarta es atractivo por esta montaña y guarda unas joyitas increíbles. Por ejemplo, Cascada de Mismaloya.
1: Ah, sí, sí, sí.
0: Es impresionante la caída de agua de más de 60 metros de altura, y no solamente hay una. O sea, hay una serie de cascadas, una más interesante que la otra, aunado a toda la biodiversidad que acompaña esta ruta, ¿no? Hay bromelias, orquídeas, begonias. Las especies de pino, que son uno de los puntos más bajos en donde se da esta especie de pino que tenemos en la región. Entonces, es muy interesante. Siempre que vayan a visitar estos lugares, háganlo a través de los ojos de los biólogos. O si son apasionados, si ustedes mismos se dedican a la lectura de la biodiversidad local, pues qué bueno. Pero si no, adopten un biólogo y llévenselo, secuéstrenlo.
1: Eso está padre, esa sería una buena campaña, ¿eh? Adopta un biólogo y llévatelo.
0: Dale galletas de animalito.
1: Eso estaría bueno. Vamos con música, mi estimado Roberto, y ahorita regresamos, porque quiero hablar de este tema que está en boca de todos, que es el tema de los cocodrilos. Claro. Así es que, bueno, pues si usted quiere que le conteste alguna pregunta, tienen alguna duda, 999-571-4328. Vámonos con música y ahorita regresamos, ya son las 12:13. Aquí nomás.

0: Las 12 con 20 minutos. Y quiero mandar un saludo muy especial a la gente de Los Ocotes que nos andan mandando ahí videos. Gracias, viejones. Gracias. 99-971-4328. Y seguimos platicando con el biólogo Roberto Ornelas. Y ahora el tema que todo mundo trae en boca: los cocodrilos. ¿Qué onda con los cocodrilos? De hecho, hace poquito hicieron como el Día del Cocodrilo ahí en el estero. Buena afluencia, qué gusto, ¿ah?
1: Sí, el domingo pasado se celebró el Día Nacional del Cocodrilo y previo a eso el sábado se hizo un evento organizado por la SEMADET, esta dependencia del gobierno del estado de Jalisco, y nos invitó a participar a nosotros aquí en el municipio. Digo, nosotros encantados que nos inviten a poder colaborar. Los compañeros de educación ambiental estuvieron ahí con un stand, animales taxidermiados, y claro, con actividades para los niños, ¿no? Siempre es bastante interesante trabajar con los más chiquitos, porque se prestan mucho, ¿no? Son muy curiosos, muy preguntones, y pues para eso tenemos a los compañeros de educación ambiental. Hubo muchos más stands, divertidísimo e interesante, además de divertido, muy interesante, muy productivo. Yo quiero agradecer a esta invitación porque deberían de ser más seguido, más frecuentes. El cocodrilo es una de las especies más imponentes en el mundo, no solamente aquí. Desde hace muchísimos años se le ha visto al cocodrilo como una especie, a quienes lo ligan a las deidades, ¿no? Recordemos en Egipto cómo había una figura, una deidad con cabeza de cocodrilo. Y acá, Zipactli, en México, en Mesoamérica, tenemos a Zipactli también, como se le veneraba como una deidad. ¿Y qué ha pasado ahora, no? Seguramente mucha gente lo ve como el terror de los ríos, el terror de los esteros y el problema del turismo en Vallarta, cuando no es así. El cocodrilo cumple una función ecosistémica muy importante, que es el depredador tope. Esto quiere decir que controla otras especies silvestres, aves que no proliferen demasiado, mapaches. Verás que tenemos un problema serio de mapaches también en la zona urbana. No solamente por la escasez de cocodrilos, sino también por el aumento de la gente que les da de comer, y estos, al tener mayor recursos, explota su población. Los cocodrilos también se les llaman los ingenieros de los manglares, porque al ser tan pesados y al momento de reptar, van abriendo canales donde el agua fluye hasta otras partes del estero, el mangle puede crecer, y otras especies asociadas a los esteros. Entonces es una especie muy, muy importante. Al erradicarla, muchos otros problemas ambientales se van a venir encima, ¿no? La productividad, por ejemplo, de los manglares. Entonces, otros países, por ejemplo, viven del turismo de observación de cocodrilos. Hay que aprovechar eso. Está cero pensado aquí. Entonces, se tendría que preparar la infraestructura para que en los próximos años la gente venga exclusivamente a ver cocodrilos. Así como vienen a ver ballenas, así como vienen a ver aves, así como vienen a... y les encanta la actividad de tortuga marina, por ejemplo. Tendríamos que tener un turismo muy exclusivo, o sea, turismo científico, turismo de naturaleza enfocado a la observación de cocodrilos, como lo hace San Blas, aquí cerquita, como lo hace Costa Rica, como lo hace Australia, como lo hace Sudáfrica. Entonces, nada más es cuestión de innovar y meterle los centavos necesarios para que esto se pueda lograr.
0: Y también hay una desinformación severa. Hemos visto tristemente gente que va y que los caza, o va y los mata, ¿no? Esa no es una opción. La verdad es que no es una opción. Y si bien pensamos, o sea, el cocodrilo no es rápido. No es como un depredador, como un tigre, como un jaguar, ¿no? Que esos sí son rápidos, ni tiempo te da, ¿no? Pero no representa como un peligro. Obviamente, pues si estás ahí pues queriendo acercarte, o claro, sabes que está ahí y quieres acercarte, te arriesgas, pues obviamente, ¿no? Pero esa práctica pues no es algo que no se debe hacer.
1: No es una muy buena idea, honestamente. Ingresar al hábitat del cocodrilo, pues imagínense, en la India saben exactamente dónde está el hábitat del tigre y la gente evita estos lugares, ¿no? ¿A qué vas a correr el riesgo de que te pueda atacar un tigre, no? La gente en África saben exactamente en dónde están los leones, entonces los evitan. Y claro, también hay cocodrilos allá. La especie de cocodrilo de aquí, un cocodrilo hermoso, el cocodrilo de río, cocodrilo americano, el Cocodrilus acutus, su nombre científico, pues es una especie que ha estado aquí por millones de años y seguirá estando. Con el cuidado que se le tiene que tener a la especie y el respeto, va a seguir aquí por muchísimos años más. El problema es que el crecimiento urbano acelerado, la desinformación de la gente, la ignorancia de la gente, los lleva a meterse a estos sitios. ¿Qué suceden? Pues encuentros desafortunados. Claro que históricamente sí ha habido accidentes fatales incluso, y siempre la culpa es del cocodrilo. Vamos a echar la culpa de todo lo que nos sucede al cocodrilo. Y no es así. Si ya saben, hay letreros ahí, de verdad, es irrisorio, pero hay letreros enormes y hay videos que lo constatan. Hay cocodrilos aquí y la gente bañándose ahí en el río, por ejemplo, en el río Pitillal.
0: Sí.
1: Entonces, hay que tener cuidado y hay que ser obedientes de las indicaciones que hace la autoridad, tanto municipal, estatal como federal. Entonces, queremos y nos queremos mucho, pues hay que cuidarnos. Y también hay que cuidar lo que nos rodea, los mismos cocodrilos. Es una muy mala idea también cazar al cocodrilo, darle de comer al cocodrilo, manipular al cocodrilo si no tienes los permisos para hacerlo, si no eres un manejador, un experto en la especie, ni lo hagas. Porque el cocodrilo pues está protegido por las legislaciones, las leyes federales. Podrías tener sanciones económicas o hasta penas de cárcel si se te sorprende en el acto o hay evidencia de que tú fuiste quien hizo alguno de estos actos con el cocodrilo. Entonces, valoren también su libertad, valoren también su bolsillo. No es sencillo, porque en cuanto se den con los responsables, créanme que entonces a lo mejor van a escarmentar un poquito más.
0: Oye, ¿y cuál sería el actuar? Por ejemplo, yo veo un cocodrilo.
1: Claro, si el cocodrilo está en una zona urbana y está avanzando, está en movimiento, tú en ese momento llamas al 911 y ellos van a hacerlo conducente con Protección Civil. Okay. Que es la única entidad municipal que no necesita, digamos, el permiso, el visto bueno de ninguna autoridad para poder actuar hacia con el cocodrilo. ¿Qué hace? Nos invita a nosotros, Sostenibilidad Ambiental, invita a Patrulla Verde para que en conjunto actuemos en el manejo del reptil. Una vez que se captura, se lleva a otro espacio, se le da parte a la federación, en este caso a Semarnat y a Profepa, y nos dicen qué es lo que hay que hacer. Por lo regular se reubica.
0: Ok, y ese es por ejemplo el actuar. Veo un cocodrilo, le hablo si es que está en una zona urbana, y obviamente pues si está en su hábitat, pues nada más aléjate, ¿no? O sea,
1: sí,
0: aléjate.
1: Bueno, dentro de las cosas que tenemos que hacer, además de informarle a la autoridad, es mantener una distancia mayor a 10 metros del ejemplar, no alimentarlo, no acercarte a tomarle fotografías, y bueno, pues ayudarnos a contener a la gente, porque bueno, a lo mejor tú eres muy consciente, pero el de al lado no, entonces nada más es pedirle a la gente que no se acerque. Yo creo que eso nos ayudaría muchísimo a evitar accidentes graves con los animales.
0: ¿Cuáles son las zonas, Roberto, cuáles son las zonas como más propensas a este avistamiento de cocodrilos, ¿no?
1: Mira,
0: las zonas a evitar.
1: Básicamente toda la Meca, desde la desembocadura en el Delta, uh-huh. Las juntas, inclusive por atrás de Vanus, por atrás de Ecoterra, inclusive se han visto por allá. No es, a ver, mi comentario, que no se malinterprete, no es que esté infestado el Ameca. Se ven ejemplares muy, muy dispersos. Inclusive estamos hablando de ejemplares de 50 centímetros, recién nacidos.
0: Sí, pequeños.
1: Sí, pequeños. No, o sea, que esto no se malinterprete, que ay, todo el Ameca está lleno de cocodrilos. No es cierto. Sí, debajo del puente de la carretera federal, ahí hay cocodrilos, es normalmente donde se liberan los adultos. Y bueno, de ahí hacia abajo, en los cuerpos de agua como la laguna Boca Negra, ahí hay cocodrilos también. Siguiendo un poquito más hacia el sur, nos podemos encontrar con el Estero El Salado, toda esa zona, los Tules, ahí hay un cocodrilo también, y eso es histórico, la gente lo sabe, pasan por un ladito de este de la Magdalena y por ahí hasta llegar a la playa, la gente lo sabe. Y bueno, en el cual en la desembocadura también se ha visto cocodrilo. Entonces, no es el desconocimiento de la población, tanto nativa como visitante. Se han visto río arriba como hasta la altura de la Buenos Aires también, pero ejemplares pequeños, 2-3 ejemplares pequeños que no superan el metro. Pero la gente en esa euforia, en esa en ese pensamiento de que los cocodrilos son como humanos, pues los atrapan, cosa que no deben de hacer, los apedrean, les ponen trampas, cosa que no deben de hacer porque eso está penado, y están grabados, fíjate, pues están documentados. Entonces ya la federación está haciendo lo relativo pues para sancionar a estas personas que seguido se les ve haciendo estas malas prácticas.
0: Pues así es que hay que tener mucho cuidado y pues informarse, ¿no? Hay muchos canales ahí también de información en donde pueden ahí consultar lo que se debe hacer, como bien lo saben. O sea, si hay alguien o alguien que vea un cocodrilo, lo primero es marcar al 911, pues para nada más dar aviso de que ahí hay uno, ¿no? Y también, sí, pues cuidarlo, que creo que esa parte, lo hemos dicho en repetidas ocasiones en este programa. Hay que cuidar la fauna que tenemos y la importancia que tienen todas las especies, obviamente, pero en específico porque bien lo dices, ¿no? Es como el tope.
1: Sí, sí, los ecosistemas se regulan solitos y, el cocodrilo es uno de las especies paraguas que mantiene todo lo que se encuentra debajo.
0: Pues esta información, pues mi señor Roberto, nos encantaría tenerte nuevamente aquí de invitado y hablar de estos temas que creo yo que la gente disfruta mucho. Aparte, el conocer, el expandir esta información a otros que a lo mejor no sepan o desconozcan el tema, bueno, pues que sepan que esto ya también están tomando cartas ustedes ahí en esta situación, ¿no? Se están buscando medidas, obviamente, pues para la prevención y también para informarle a la gente.
1: La prevención, sí, nosotros estamos encargados de la impresión de letreros para cada uno de los lugares, les llamamos puntos calientes, en donde se ha observado la presencia de algún ejemplar, sobre todo en las playas, trabajamos con los hoteleros, o sea, no es una tarea que recae únicamente en el municipio, sino que se diversifica desde las formas de actuar. Sí, claramente también estamos trabajando nosotros como ayuntamiento la parte de la educación ambiental, asistimos a escuelas, asistimos a empresas. De hecho, venimos ahorita de dar una capacitación, por ejemplo, de tortuga marina, y aprovechamos para meter ahí nuestra cucharota sobre cocodrilo, porque es muy importante, es parte de la educación. Uh-huh. Trabajamos con asociaciones civiles, y bueno, nosotros estamos dispuestos a ir en cualquier punto de Puerto Vallarta donde nos inviten. Si por ahí nos están escuchando y quieren una charla para la gente que trabaja con ustedes, para su gremio, por favor, a través de nuestras redes sociales, o pueden marcar también el número de la oficina. Pues el número de la oficina no me acuerdo de memoria, pero ahorita se los pasamos, si me das oportunidad.
0: Sí, ahorita se los compartimos.
1: Para que por favor agenden una visita, es divertidísima, es muy interesante. Bien, el teléfono es 322-688-2368. Para que ustedes puedan agendar una actividad educativa, ya sea con tortuga marina o cocodrilo.
0: Pues nuevamente, muchísimas gracias. Gracias, Roberto. Y pues vamos a ver ahora cuál es el siguiente tema que nos vamos a echar aquí.
1: Pues tú dirás, hay un repertorio muy grande para poder hablar aquí a través.
0: Y yo te voy a adoptar. Te voy a dar galletitas de animalitos.
1: Muchas gracias.
0: Y agua.
1: Muy con eso la armamos.
0: Eso la armamos. Pues vámonos con música. Ya son las 12:33. Esto es El Recodo. Se llama Regresa.

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1: 12:37.

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0: estamos en este miércoles, ombligo de semana.
1: ¿Miércoles? ¿Es martes?
0: ¿Qué día soy, Chiqui Baby? ¿Qué día soy?
2: No sabes en qué día vives, Chiqui. El día de hoy es miércoles. Miércoles, sí. Miércoles 26 de agosto. O sea, en un parpadear de ojos, agosto nos metió 26 ¡hora! Días.
0: Ay, no me meta nada, ¿eh? Oye, ando tan feliz en esta vida que ya no sé en qué día vivo. De verdad que, oye, miércoles, qué rápido se está yendo la semana. Pues ya andamos en el ombliguito de la semana. Y pues ya lo escucharon, sola no ando porque a mí me gusta más andar acompañada y más de mi queridísima Alvia, señor La Diabla. Andamos por las calles de Puerto Vallarta, andamos por acá, por Villas Universidad, y vamos hacia donde nos apunta el guarache, Chiqui Baby. Así es de que ubícanos, ubica la regaladora, déjate consentir, platícanos, salúdanos si nos encuentras. Por supuesto, déjate sobar el trasero de tu automóvil con la calca oficial de La Mejor y déjate que te demos buenos premios, porque traemos muchas cosas para ti, Chiqui Baby. Traemos cosas para regalarte y ahí algunas playeritas y boletos y de todo traemos. Así es de que acércate con nosotros y muéstranos que eres un leal seguidor de la 99.9. Ya con eso, Chiqui Baby, con eso es suficiente. Pero bueno, yo quiero que me mandes audios. No estoy en cabina, pero puedo recibir tus audios acá en la calle también, así es que comunícate conmigo, 999-571-4328. Mándame tu audio, tu nota de voz, salúdame, Chiqui Baby. Y también marca al cabina, porque tú sabes que yo me salgo y el pariente luego se pone como que a tristear. Así es que alégramelo un ratito, mándale un audio, mándale un besillo por ahí. Y márcale al 322-225-1993, ese es el número en cabina. Pide tu canción favorita, la canción que te anda pues proyectando el día de hoy, Chiqui Baby. Y pues saludando a mis amigos de Los Ocotes que ya andan por aquí en la 99.9, en el WhatsApp de La Mejor. Así déjalo también, que ya lo vi que ya anda queriendo robarme el programa. Así déjalo, compórtate muchachón, Pues ya iniciamos las compras de la Chiqui desde hace ratillo. Iniciamos, le presté a Mike un ratito mi cabina para la entrevista y así. No es cierto, somos un gran equipo, ya saben. Pero ahora sí, vámonos con todo, con la mejor música, ¿te parece? ¿Con qué nos vamos, queridísima Diabla?
2: Como es miércoles y desde hoy se empieza la fiesta, pues vámonos con Osadía.
0: ¡Ay, llora! Oye, esa canción sí me gusta. Vámonos con esa, ¿te parece, pariente? A ver si te gusta a ti. Aquí nomás.
2: ¡Dame!

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1: 12.56.
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con 14 minutos. 1:14 con 14 minutos. Continuamos a través de la 99.9, la mejor. Chiqui Baby, ya andamos en cabina. Ya llegamos, ya llegamos. Qué tráfico de veras en Puerto Vallarta. Pero ya estamos aquí listísimas para recibir tus audios de WhatsApp, tus notas de voz, echar chismecito y ponernos al corriente con los mensajes que ya tenemos aquí en el WhatsApp de la mejor. ¿Cómo los está tratando mi queridísimo pariente? Espero que viene. Espero que se esté portando muy bien con ustedes y no los tenga en la ignoración completa. Así que síganse comunicando al 999-571-4328. Dice por aquí... ¿Qué dice? Dice, chiqui, chiqui, le mandé un video... pero como que ya lo vio el Mike. Ay, es que hace rato les presté la cabina a Mike, pues teníamos por ahí una entrevista. Y porque anda viendo mis videos, mi jefe, ahorita le voy a reclamar, ¿eh? Ahorita mismo, dice, le quería pedir una canción para dedicársela a Carmen de parte de Rosendo. La de Carmen se perdió la cadenita. ¿Sí la tenemos por ahí? Pues bailamos, ¿o qué? Oye, una buenísima cumbia en miércoles, ¿cómo de que no? Que se sienta que ya es la una. Párate y baila, Chiqui Baby. Si estás barriendo, pues aproveche su escoba que traes en la mano. Ya estamos aquí en cabina, las cumplas de la Chiqui, tu amiga Celi Palacios, en la mejor. Comunícate conmigo, sígueme mandando tus audios de WhatsApp, tus notas de voz, besitos al pariente y aquí nomás.

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0: 2:24. Continuamos a través de la 99.9, la mejor. Seguimos complaciendo a toda la gente bonita. Vámonos con el siguiente audio, ¿te parece? Oye, hablando aquí, dice, pa'l pastelazo de la mejor, registren a sus cumpleañeros al del pastelazo de la mejor, porque ya saben que todos los viernes salimos con un rico pastel de Pastelería Suspiros y, por supuesto, le endulzamos el día al cumpleañero ganador. Así de que manden su nombre completo, fecha de nacimiento y colonia donde vive. Ya con eso participan, Chiqui Baby. Vámonos con el siguiente audio que dice...
1: Chiquis, chiquis, ¿dónde andas, chiquis?
0: Ahí andábamos que no, en la no calle. Escuchas. Pero chiquis, ya llegamos. Ew.
1: Un saludo pa'l par de dúos dinámico.
0: Pa'l par de dúos.
1: El Bachas y el Richie Cepeda.
0: Saluditos al Bachas.
1: De parte de Pollo y de mi compadre Mocho.
0: Ok, oye, cada vez se va haciendo más grande la manada, ¿verdad?
1: Su canción de él, que le encanta, la de los compadres.
0: Claro que sí, saludos. Con todo gusto. Pero no me dejen fuera el pariente.
1: Chiquis, ¿le puedes poner las mañanitas a mi compadre, el Moch?
0: Por supuesto que sí.
1: Ya está, casi en el cuarto piso el vale.
0: Ay, llora, pobrecito, ya bajen o no se vaya a caer.
1: Y quiero que me lo registres para el pastelazo, para que el viernes se lo entregues en sus manos, chiquis.
0: Ay, llora.
1: Y conozcas al mentado Mocho.
0: Muy bien, claro que sí, registrado y anotado.
1: Ahí el viernes, ahí en el bar, la esquina, y vamos a estar para que llegues con el pastelazo, ¿eh?
0: Tarde, hoy no noche. Más, se va a armar la fiesta.
1: Apunto el nombre completo y el teléfono y todo.
0: Oye, feliz cumpleaños al Mocho, con todo nuestro cariño de parte de todo el team de La Mejor y, por supuesto, de tu servidora Celi Palacio, la Chiqui. Mocho, deseo que le estés pasando fenomenal, que le estés pasando súper bien. Y, por supuesto que sí, ya está bien registradote. Pariente, por favor, mándale un beso al Mocho, tanto que te quiere. ¿Es su cumpleaños?
2: Le voy a mandar un beso en el...
0: en el uyuyuy. Ahí queda un beso del pariente para el Mocho y, por supuesto, todo nuestro cariño. Y queremos pastel. Así es de que ojalá que sí te lo ganes, Mocho. Espero que corras con buena suerte. Continuamos. ¿Qué nos pidió? ¿Los compadres? Vámonos con esto a cargo de la banda Fresa. Esto se llama Los Compadres. 1:27, aquí
3: compadre,
0: nomás.
3: ¿Qué pasó, compadre?
4: Que usted anda diciendo que usted y yo somos de los otros, compadre.
3: Ay, ¿cómo cree, compadre?

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0: 99.9, las compras de la Chiqui. En este momento nos vamos a ir con la gente bonita que vive del otro lado del charco. Vamos a saludar a toda la gente bonita que nos escucha, pues, por la aplicación de La Mejor en otros países. Oye, qué internacional, de veras, qué internacional. Y la verdad es que yo qué orgullosa me siento y qué feliz de que nos estén mandando audio siempre desde allá también. Así es de que, ¿te parece? Bueno, les vamos a mandar un saludo y nos vamos a ir con un audio que tenemos de allá. ¿Sale, vale? ¿Qué nos dice, queridísimo pariente?
1: Chiquitina. Hola. Tardes, mija. ¿Cómo estás?
0: Muy bien, ¿y tú, Chiqui Baby?
1: Ponte una canción, no, por favor. Una
0: a ver,
1: de
0: dime.
1: Calibre 50, si okay. Te pudiera mentir, se llama.
0: ¿Y por qué me quieres Hablas, mentir? Claro que jalo, Chiqui Baby, pero no me andes mintiendo.
1: Saludos pariente, saludito, pariente.
2: Gracias, bebé.
0: No me lo robes a él, no me lo robes, ya sabes que él es de los míos. A ver, tú tienes ahí tu manada, tu club, y él es de los
2: Dígale,
0: míos, todavía no se destapa.
2: Ya ve cómo me traen. Por su culpa.
0: Todos te aman, todos te aman. Vámonos con
2: Pero
0: esto.
2: No, chambe bien.
0: Vámonos con esto a cargo de Calibre 50. Si te
2: escuchó?
0: Pudiera mentir. Hasta Minneapolis con un saludote.
2: Pulgar arriba.
0: Dedito arriba. Aquí nomás, La Mejor.

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0: intensidad con la que andamos de veras en este momento. Ya es la 1:45. Continuamos a través de la 99.9 y continuando con este ambiente así romanticón de flores volando, mariposas y todo color rosa y mucho amor. Vámonos con el siguiente audio. Pariente, compórtate, que esto es muy serio. Esto es muy serio. Vámonos con el siguiente audio que dice... ¿Qué dice?
1: Hola, buenas tardes.
0: Hola,
1: quiero
0: hola.
1: Dedicarle una canción.
0: Ajá.
1: A Alejandro.
0: Ok.
1: Es el amor de mi vida.
0: Ok.
1: Hoy en día ya no me habla, pero quiero que sepa que lo extraño.
0: ¿Escuchas, no, Alejandro?
1: No he encontrado otra forma en cual hacérselo saber.
0: Ajá.
1: Cómo decirle lo mucho que significa para mí. Espero que la escuche. La canción se llama Corazón Necio, de los Cardenales de Nuevo León.
0: Muy bien, pues ahí va a quedar, ahí queda ya la dedicatoria y por supuesto este mensaje para Alejandro, de mi amiga que dice que te extraña, que te ama, que quiere estar contigo, que no sabe cómo hacértelo llegar, y la verdad es que utilizó este medio que ya saben que las compras de la chiqui para eso es. Yo siempre se los he dicho, si ustedes quieren dedicar algún texto, quieren dedicar algún audio, quieren decirle a alguien que lo quieren mucho, que lo aman, que lo extrañan, que regrese. Alejandro, regresa, por favor. Aquí dice, es la primera vez que hago esto, pero quiero que sepa que lo amo y lo extraño. Dice, ¿le puedes decir que lo necesito, por favor? Y la neta, sí, le está dando vergüenza, me está platicando acá, pero es amor el que siente Alejandro. La verdad es que aquí esta chava te quiere bien y yo no sé qué es lo que estás pensando o qué estás buscando por otro lado. Pero definitivamente, Alejandro, tu lugar indicado está aquí, así es de que comunícate ya con ella. Tú debes de saber quién es, tú debes de saber quién es. Te ama demasiado, te ama demasiado. Y te dedica esta canción. Te dedica esta canción de los Cardenales de Nuevo León, que esperemos que la escuches, Alejandro. Piénsalo bien, por favor, y no seas tan necio. ¿Qué? Bárbaro con ese corazón tan necio que tienes. No me la hagas sufrir más a mi chiquita bebé, por favor. Ya dile que sí. O voy a llorar, ¿eh? Ya me estás poniendo bien triste, Alejandro. Continuamos a través de la 99.9. Ahí queda el mensaje. A mí me encanta esto.

0: Chiqui están llegando a su fin, pero nos vamos a ir complaciendo como se debe, Chiqui Baby. Claro, siempre dándoles gracias por su presencia, que lleguen desde temprano al WhatsApp de La Mejor y por supuesto me llenen de su alegría, de su buena vibra, de su entusiasmo. La verdad es que los amo mucho y los quiero ver triunfar a todos. Sí, cierto, Chiqui Baby, sí, cierto. Oigan, ustedes siempre me han dicho, quítame ese chiquillo llorón, por favor. Ustedes siempre me han dicho que yo les alegro el día. La verdad es que tengo que decírselos que ustedes también me hacen mi día. Entre sus bromas, entre sus indirectas, entre sus... ¿Cómo se dice? No indirectas. ¿Cómo se dicen esas cosas que dicen una cosa por otra? Doble sentido. Todo eso, la verdad es que me hacen una hermosa tarde. Y aquí vamos a andar, así es que yo los espero el día de mañana, jueves, en punto de las 12, con las compras de la Chiqui a través de la 99.9. Gracias a mi queridísimo Iván el Pariente también por acompañarme en los controles. Tenemos por aquí unos audios, con eso nos vamos a despedir. Vamos a ver qué nos dicen, queridísimo Pariente.
1: Oye, Chiqui.
0: ¡Ew!
1: Fíjate que pensaba mandarle también saludos a mi compadre 1800.
0: Ajá, ¿y cómo, por qué no?
1: Pero se me hace que como que está ocupado, porque creo que ya le está dando su regalo el pollito.
0: Ay, llora.
1: Porque en la mañana ya los vi el
0: ¿y qué será? De que,
1: ay, sí, vámonos juntas, no sé qué. Entonces, habla con ellos también, pariente. Ay,
0: se me hace que tiene celos. Los celos no tienen más.
1: De Pablo Spiller.
0: Mi amigo Pablo Spiller, que ya pertenece aquí al inventario de La Mejor. Un saludote para todos ustedes. Ya lo dijo el pariente.
2: Buenas tardes, Chiqui, Chiqui. Una canción.
0: A ver,
2: creo,
0: dime.
2: Se llama Ebrio de Amor, de Valentín Elizalde.
0: Ok.
2: Y arriba el Tuito Jalisco.
0: Saludos hasta el Tuito Jalisco. Así mero, Chiqui Baby. Ya nos despedimos. Les dejo muchos chiqui besitos. Esto se llama Ebrio de Amor, Valentín Elizalde. Aquí nomás, La Mejor.

0: calentón.
1: No, Alejandro, no vuelvas. Pariéndole, tú tienes la culpa. Te engaño, le bates a Alejandro. Así que órale, cumples. Sean felices los dos, tú y Alejandro, pariente.
0: Regresa, Alejandro.
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1: 220.
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1: 2:30.
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1: Miércoles 26 de agosto del 2026, 26 del 26, ay no, qué nervios, yo soy Miguel Ángel Fernández, esto es Duro y a la Cabeza, y mañana hay eclipse, sin censura. La presidenta Claudia Sheinbaum analiza enviar una iniciativa para prohibir que personas con doble nacionalidad sean gobernadores o presidentes de México. Y esto surge en medio de la discusión sobre la supuesta injerencia de Estados Unidos en México y otras regiones de Latinoamérica.
2: El otro día preguntaba a Luisa María si en la Constitución está prohibido que un presidente tenga doble nacionalidad, y creo que no deberíamos prohibirlo. Presidente mexicano o presidenta mexicana es mexicana, no representa a otro país. De hecho, estamos pensando enviar una iniciativa de reforma constitucional para garantizar ello. Y en el caso de los gobernadores, pues la verdad debería ser igual. ¿Por qué vas a tener doble nacionalidad si representas al pueblo de México? Para ser gobernadora o gobernador, ¿por qué vas a tener nacionalidad de otro país?
1: El gobierno mexicano no fue informado sobre el motivo que llevó a Estados Unidos a activar una alerta de seguridad en Mexicali y que los obligó a cerrar sus oficinas consulares y pedir a sus ciudadanos mantenerse alertas ante cualquier situación de riesgo. La presidenta Sheinbaum pidió a la gobernadora de Quintana Roo, Mara Lezama, explicar detalladamente la contratación de vuelos privados de lujo utilizados por ella y su familia, y subrayó que todo servidor público debe aclarar señalamientos de esta magnitud, especialmente cuando se cuestione el uso de recursos públicos. La gobernadora Mara Lezama, usando taxis aéreos de lujo para transportar a la familia con el sueldo de gobernadora, claro.
2: ¿Qué tanto eso es cierto o no? Como decíamos. Entonces ella tiene que aclarar, cualquier persona que haya una información falsa, particularmente de esta magnitud, pues se tiene que aclarar. Y ya una vez aclarado, pues ella también tiene que aclarar si usó estos aviones, por qué y bajo qué condiciones.
1: La empresa de drones y cámaras portátiles DJI reportó en su cuenta de Instagram que les robaron 348 artículos en el Aeropuerto Internacional Felipe Ángeles y que los productos ya no podrán ser usados por los ladrones porque fueron bloqueados para no ser activados, pero invitan a las personas a que eviten comprar drones o cámaras o partes en línea. Lo que comenzó como una discusión familiar terminó en un doble homicidio en Monterrey. Un joven de 21 años presuntamente asesinó a balazos a sus padres y minutos más tarde en un escándalo en vía pública. El embajador de Estados Unidos, el coronel en retiro Ronald Johnson, informó que 10 fugitivos mexicanos buscados por delitos graves, secuestro, narcotráfico y posesión de armas, fueron entregados por autoridades norteamericanas a México en días recientes. ¡Bienvenidos, paisanos! La administración del presidente Donald Trump elevó el tono de la confrontación comercial con Canadá, acusando al gobierno de Ottawa de haberse beneficiado durante décadas de un acceso privilegiado al mercado estadounidense, mientras, según Washington, mantenían políticas proteccionistas contra los productos norteamericanos. ¡Hay tiro entre Estados Unidos y Canadá! ¡Hay tiro! 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
1: Tenientito Garrison, a ver, usted está muy sospechoso y sonriente. ¿Qué novedades tiene en el frente internacional?
3: No, pues excelentes noticias, mi comandante. Pues aquí con la novedad de que Estados Unidos nos acaba de regresar 10 fugitivos mexicanos que eran buscados por delitos graves. 10.
1: 10 delincuentes. ¿Y de qué se les acusa?
3: Pues de delitos menores, mi comandante. Digamos que no son tan malas personas. Algo de secuestro, narcotráfico.

0: programas y actividades relacionadas con el crimen organizado.
1: Ah, bueno, son unos tazos dorados. ¿Y dónde los agarraron, tenientito?
0: No, pues en USA, o sea, en los Estados Unidos.
1: En USA, dice usted, ¿y por qué estaban allá? ¿O por qué los estábamos buscando? ¿Qué hicieron acá?
0: Porque somos un país tan grande y tan libre que nuestros delincuentes también tienen derecho a hacer turismo internacional.
1: No, tenientito, el embajador Ronald Johnson informó que en días recientes autoridades norteamericanas entregaron a México a 10 tazos dorados buscados en varios estados por delitos. Y además Ronald Johnson, el boina verde, dijo que la cooperación bilateral está dando muchos resultados.
0: Exactamente, mi comandante, trabajo en equipo.
1: Ajá, sí, no más falta que ahora el trabajo en equipo consista en que ellos nos regresan a todos los malandros que han detenido allá y nosotros les abrimos la puerta.
0: No, pues bienvenidos, paisanos. Espero que ya estando en nuestras cárceles aprendan a ser buenos chicos y salgan lo antes posible a reintegrarse a la sociedad.
1: No, solo de pensarlo me da terror, tenientito. Vienen a doctorarse en maldades, en los cerezos que son las facultades del delito.
0: Eso ya no me corresponde, mi comandante. Yo nada más soy del comité de bienvenida.

0: Y bueno, está con nosotros en Duro y a la Cabeza el doctor Igualito. Resulta que la Secretaría de Salud, doctor Igualito, cambió la estrategia para atender enfermedades como diabetes, hipertensión y enfermedad renal. Ya no las quieren tratar por separado, sino como parte de un mismo problema, el llamado síndrome metabólico o síndrome cardiorrenal metabólico. Y por si fuera poco, en México hay alrededor de 21 millones de personas con hipertensión, 14 millones de diabéticos y 9 millones con enfermedades renales crónicas. Además, según la Secretaría de Salud, la mitad de quienes llegan a hemodiálisis comenzaron con complicaciones relacionadas con diabetes. Así es que el cambio de la estrategia es noticia porque es para mejorar la salud de los mexicanos. Doctor Igualito, explíquenos este nuevo enfoque.
1: Muy buenas tardes, Mickey. Y te voy a decir algo. Diabetes, hipertensión y riñón son igualitos.
0: ¿Ah? ¿Igualitos en qué, Doc?
1: En que uno descuida una cosa y se te vienen las otras dos encima. Es como una familia mexicana. Empieza uno con problemas y termina metido todo mundo.
0: Bueno, pero ahora la Secretaría de Salud quiere detectar antes estos padecimientos, ¿no, doctor Igualito?
1: Exactamente. Ya no se trata de esperar a que el paciente llegue hecho un tamal a la clínica. Hay que revisar presión, glucosa, colesterol, triglicéridos y hasta detectar temprano daño renal.
0: Bueno, y también vienen medicamentos de nueva generación para atención primaria.
1: Sí, pero que nadie se confunda. Medicamento nuevo no significa permiso para seguir comiendo como si mañana se acabara el mundo. Hay que prevenir, comer mejor, moverse más, hacerse revisiones y atenderse a tiempo. Porque diabetes, hipertensión y enfermedad renal podrán ser diferentes, pero para complicarnos la vida, son igualitos.
0: Ahí está el clavo. La nueva estrategia busca que la gente llegue al diagnóstico antes de llegar a la diálisis, al ataque cardíaco, a la hipertensión. Hay que atacarlo antes. Y eso, claro, sería un cambio igualito para enfermedades igualitas, pero un cambio diferente. Ah, bueno, ya quedó.
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3: Montes, Alicantes, Pintos. Oye, Omar García Harfuch va, dijo que pues de las amenazas que decían los gringos que había, pues él no encontró ninguna. Omar García Harfuch es como el sheriff de México, así el jefe de la policía que está así con unas botas vaqueras arriba de un escritorio y dice de lo de Mexicali y luego escupe a un lado así. Yo no sé nada, dijo. Ay, cara, así como Mario Almada, me lo imagino, ¿ah? No, pero de tacuche, bien galán, se baña todos los días, no como don Mario Almada en las películas, ¿ah? ¿Quién ha mirado de Mario Almada película? Nadie, ¿va? Son del siglo pasado. Bueno, el caso está que García Harfuch, ¿va? El sheriff de México, así el comando heroico G.I. Joe, pues dice él, ¿va? Que a él los gringos no le dijeron nada. Y que la embajada de Estados Unidos en México, bueno, la embajada en México, con sus sistemas consulares en Mexicali, Tijuana y la canción, pues ellos no vieron amenaza ninguna en contra de ellos, ni mucho menos, ¿verdad? O sea, también en Baja California está el secretario de salud y dijo él que pues Guardia Nacional, Fiscalía, Policía Municipal, todos trabajando para prevenir cualquier incidente, pero pues ahora sí que nada más andaban dándole vueltas a la cuadra, ¿verdad? Porque Mexicali nada más mide una cuadra. No, por cierto, Che calor en Mexicali, vato, 50 grados, güey. ¡Hombre! Es que neta, los perritos andan con las uñas para no tocar con sus almohaditas el piso porque quema machín, vato. Neta, los perritos se van a una sombra y se están así porque salen tantito al el este que no es concreto, que es como pavimento, se llama asfalto, el negro. Ese se hace blandito, raza. Yo sé que muchos de ustedes van a decir, ay, ¿qué tienen? Yo ahí jugaba béisbol, ¿verdad? No, pero es que se hace blandito, güey. Pones el pie y se hunde. No, Mexicali, la alerta debería ser de calor. No minimizo. Y sé que un periodista muy reconocido dijo, pues es una amenaza de los delincuentes, ¿verdad? En contra de instituciones mexicanas, de la fiscalía. Eso dijo el periodista que goza de mucha credibilidad y que yo no pongo en duda, pero a él se lo dijo una fuente de él, de una agencia gabacha, de la DEA, ¿verdad? Pero pues no se pudo comprobar nada de eso, pero a ese periodista Luis Chaparro sí se le cree porque no le ha tronado nada. O sea, también hay que reconocer eso. Luis Chaparro, de todo lo que ha sacado, pues ponle que muchas cosas no han ocurrido y porque pues están en los tiempos, están girando, ¿ah? Pero que tú digas, el vato nada más para hacer, no, ¿qué andas haciendo? Es más, yo creo que es el único periodista en México que realmente tiene una fuente en el FBI, en la DEA y en el servicio de ¿cómo se llama? El Departamento de Estado, ¿ah? Porque saca unas tremendas. Y bueno, detuvieron al ruso, ¿no? Un individuo que supuestamente en Playa del Carmen, supuestamente, ¿verdad? Mandó matar gente en Playa del Carmen, fíjate, tan bonito. Es que, la neta, raza, ¿para qué nos hacemos locos? Quintana Roo es una cuestión de droga impresionante porque llega tanto turismo y pues a todos los que hemos estado ahí, ¿verdad? En las playas de Playa del Carmen o Cancún o Tulum, donde tú me digas, pues hemos visto a los gringos cómo andan alterados, ¿verdad? Porque comen sustancias, se aspiran sustancias, se fuman sustancias y andan como locos. Y esas sustancias, pues, ¿de dónde vienen, va? Pues del crimen. Y así, o sea, a grado de que andaba yo ahí en bici pelado, ¿verdad? Con una gringa y en Tulum, ¿no? Andaba bici y llegó de ojos güeros, así, la gabacha, unos ojazos así güeros, tipo verde, ¿no? Y llegó un vato, luego, ¿qué compa, qué traen o qué? Digo, presten, va, o sea, otro gabachito, también llegó y dijo, presten acá para arreglarnos todo. No, compa, acá somos puro veggie, ¿verdad? Acá puro temazcal, dijo el vato y se fue bien agüitado. Pues sí, la neta, uno no se lo da, ¿qué tiene, va? Bueno, ya no supe ni qué rollo, o sea, ¿qué les dije de Quintana? Que agarraron al ruso que mandaba matar gente allá, él estaba en Jalisco, lo agarraron y dicen que mandó matar dos allá con todo esto de la mafia. Sí, ya terminé eso. Nada más lo de Monterrey, güey, un vato, empieza a pelear con su mamá, con su papá, su hermana se mete, ¿verdad? El vato está joven. Es 21 años, ¿verdad? Pero tiene cara como de que probablemente, ¿verdad? No esté muy acabado de hornear. Y pues se pusieron en riesgo los papás peleando con él, que saca un arma y que los mata, güey. Y luego el vato que se... la hermana también se metió y también le dio de balazos. No la mató porque Dios es muy grande. Pero el vato se va en la troca de la familia e intenta robar otro vehículo. A otro vato, se baja de la troca y dice, tú dame ese carro. Y no, que estás loco, güey. Dame el carro, bájate. Y en eso un familiar le llega por la espalda y lo agarran, lo golpean, lo tiran al piso, llaman a la policía y le dice la policía, tú eres el que andamos buscando, ¿verdad? Que mataste a tus papás. No, yo no soy un... yo mis papás, ¿dónde están? Y ahora dices que no. Yo no sé de qué hablan. Se lo llevaron, va. Y sí, pues él fue. Y te voy a decir algo, no hay sustancias. Al momento, la fiscalía no ha dicho que el vato ya sabe, ¿verdad? Que habló con Dios y la canción, no. O sea, parece ser que el vato tiene una cuestión mental. Por eso la salud mental, raza, siempre hay que estar muy atentos y alertas con el tema de salud mental. ¡Corta!
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4: ¡La
5: La bacha, la bacha, la bacha!
4: llegando ya a las instancias últimas de la League Cup que no se quiere acabar nunca. ¿Pero qué te pareció la pandilla? ¿Le dieron ahora sí? ¡Qué extinguidor al Chicago Fire!
5: Bueno, está, ¿verdad? La primera parte de los cuartos de final de la League Cup 2026. Por fin los equipos mexicanos brillan. Empezando el Monterrey, 2-1 al Chicago Fire. Goles del Oso Guzmán al 45+4. Y Orbelín, el Maguito Pineda al 83. Rompe el empate y le da el pase al Monterrey.
4: Y zapatiza que le puso el León al Real Salt Lake. ¡Ay! Los dejó en la lona.
5: En otra llave, vea, León, tremendo zapatur al Real Salt Lake, 3-0, doblete del colombiano Diver Cambindo al 21 y al 72, y el chileno Sebastián Vegas al 66, y esto se jugó en cancha neutral en Colorado.
4: Y bueno, ahora, Toluca contra el Austin. Sí, señoras y señores.
5: Hoy miércoles, 6:30 de la tarde, Toluca contra el Austin FC. También este no va a ser en Texas, va a ser en cancha neutral allá en Nueva Jersey.
4: Y América contra el Columbus Crew. Y nos explicas de la manera más atenta cómo quedarían las llaves.
5: 8:45 América contra Columbus Crew, que tampoco se juega en Columbus, se juega en Carson, California. No, pues las semifinales, pues ya tenemos dos semifinalistas, ¿verdad? Dos equipos mexicanos. Monterrey iría contra el ganador del América contra Columbus Crew y el León espera al ganador del Toluca contra el Austin FC.
4: Bueno, ahora un episodio más del drama Chino Huerta. ¿Va o no va, Pumitas? ¿Qué rollo, qué?
5: Oye, el Chino Huerta se regresa a los Pumas. Llegó a un acuerdo definitivo con el conjunto universitario y va a firmar contrato por 3 años.
4: Y es que dice, en Europa no fue como lo imaginó.
5: No, y en esta temporada el Chino Huerta no ha jugado, no jugó ni un minuto con el Anderlecht allá en Bélgica, su equipo, bueno, ex equipo ya. Es que sí, Europa pues no fue lo que él esperaba, ¿verdad? Después de vivir su gran momento como profesional en Pumas, se fue a la aventura europea y nomás no. Apenas jugó 36 partidos, 25 como titular, marcó 4 goles, 3 asistencias y un total de 1.620 minutos. Números muy pobres para un profesional. Además de que se la pasó lesionado gran parte del tiempo.
4: Y bueno, el estadounidense expulsado en el Mundial y perdonado por Donald Trump, Olarín Balagún, está interfiriendo, está haciendo tierra, entorpeciendo lo que viene siendo la transacción con Eric Lira.
5: ¿Ah? Oye, sí, este Folarín Balogún, vea, nomás estorbándole al Eric Lira y estorbando en las negociaciones entre el AS Mónaco y el Cruz Azul. Resulta que pues se están negociando, vea, que se vaya Eric Lira al Mónaco, pero pues lo que ofrece el Mónaco por el Eric Lira apenas son 8 millones de euros y pues Cruz Azul dice que quiere más, pero el Mónaco dice que no tiene más lana, pero que según apenas vendan al Folarín Balogún va a entrar la lana. A este Balogún se lo quieren llevar al Barcelona, al Tottenham o al Aston Villa. Está valuado en 50 millones de euros y en cuanto lo vendan va a entrar la lana y van a poder negociar más por Eric Lira y otros refuerzos más que ocupa el Mónaco. Que según el valor de Eric Lira es de 14 millones de dólares. En el fútbol árabe eso les daban, pero no, Eric Lira está aferrado que él quiere jugar en Europa, en la Ligue 1, en Francia. Pero pues el Mónaco apenas y junta los 8 y 10 millones de dólares. Así que vendan al gabacho para que entre la lana.
4: Y bueno, en bonito momento del fútbol nacional, Andrés Guardado rechaza al Mónaco y decide irse completamente entregado en cuerpo y alma a la selección nacional. ¿Qué tiene?
5: Andresito Guardado, vea, también rechazó chamba allá en el Mónaco, hablando del Mónaco, vea, para llegar al Tri. Va a ser auxiliar técnico de Rafita Márquez. Ambos dos traen historial, tanto en la selección como jugadores, como también allá en el Atlas, vea, los dos salieron de la cantera del Atlas. Y pues se supone que Andresito Guardado tenía otras ofertas de chamba como auxiliar técnico allá en Europa. Primero en el equipo de sus amores, el Real Betis, pero pues no quiso llegar. También estuvo la posibilidad de convertirse en auxiliar técnico de Felipe Luis, este brasileño que va a ser director técnico del Mónaco y que supuestamente buscó personalmente a Andresito Guardado para que fuera parte de su cuerpo técnico. Pero no, Andresito Guardado prefirió venirse a México, quedarse a México, estar con Rafita Márquez, cargarle el portafolios, y pues asumir el reto en la selección nacional. ¿Quién sabe si luego se va Rafita Márquez y se queda Andresito Guardado al frente de la selección? ¿Qué tal, eh? Nadie sabe para quién trabaja.
4: Y bueno, tristísima la despedida del equipo mexicano eliminado en Williamsport. Le ganaron los de Japón, pom.
5: Oye, sí, tristeza. Los chavitos de la Liga Municipal de Tijuana quedaron eliminados en la Serie Mundial de Ligas Pequeñas. Allá en Williamsport, Pensilvania, después de caer 3-1 ante la Liga Johto de Tokio, Japón. Japón, pom. El conjunto tricolor cerró su participación en Williamsport con una victoria y dos derrotas. Se le ganó a los australianos, pero perdieron con Nicaragua y Japón, pom. Resultado que puso fin a su aventura en el torneo. Pero bueno, carnalito, ya vámonos, dejémonos de drama en el mundo deportivo. Mejor volvamos a la triste y fea realidad y dinos por qué te dicen el cerillo.
4: Déjame ver la final de la League's Cup y te digo...

Por hoy el tiempo se nos ha terminado. 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

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Porque está a punto de iniciar el programa con la mujer que los tiene más grandes. La que todos envidian pero no pueden igualar. Enfrentarte a ella es todo un reto. Es una combinación de fuego, pasión, sensualidad y mucha diversión. Ella sí los tiene muy grandes. Ella tiene muchos ovarios. Comenzamos Muchos Ovarios con la plebe de la mejor.

10:09 a través de la frecuencia de la mejor. Bienvenidos a Muchos Ovarios, donde demostramos quién los tiene más grandes a través de la frecuencia. Yo soy Noelia Palomares y voy a estar contigo a través de la frecuencia, a lo mejor, de 3 a 5 de la tarde, debatiendo una situación de la vida diaria, una situación que nos puede pasar a todas las mujeres, porque déjame contarte que el día de hoy específicamente vamos a estar hablando de las mujeres. Y yo sé que te vas a identificar con el tema del día de hoy, pero antes de darte el tema del día de hoy, quiero recordarte mis redes sociales: Noelia Palomares la plebe, Noelia entre la O y la E, llevo una H intermedia. Estoy en Facebook, Instagram, TikTok, en mi canal de YouTube, para que vean y me sigan y se enteren de toda la cuestión. Miguelito estará acompañándome en los descontroles. Y usted, donde quiera que se encuentre, muchísimas gracias. Gracias por continuar aquí con nosotros a través de la programación de La Mejor. Y bueno, quiero recordarte, por supuesto, que tus comentarios, tus sugerencias, tu pensar lo puedes hacer a través del 999-571-4328. 999-571-4328.

mucho. Así que, pues bueno, comunícate conmigo, síguenos a través de las redes sociales. Y Miguelito, vamos a ver el tema del día de hoy. Así que ponme algo de suspenso. El día de hoy vamos a estar hablando de un tema que obviamente todos pasamos por ahí. Es imposible que ninguna mujer pase por ahí, porque es obvio que todos debemos de pasar por esta situación. Pero en ciertas mujeres pasa de una manera y en ciertas mujeres pasa de otra manera. Así que a mí me gustaría que tú me platiques alguna historia de tu vivencia, algún comentario, alguna situación que te haya marcado en esta etapa de la vida, porque hoy vamos a hablar sobre la adolescencia en las mujeres. Esta etapa donde la transición entre la niñez y la adultez, caracterizada por grandes cambios físicos, emocionales, sociales y cognitivos, que permiten la formación de la identidad y la autonomía del individuo. Cuéntame, ¿cómo fue tu adolescencia como mujer? Cuéntame esos cambios importantes que en su momento empezaste a ver en tu cuerpo, en tu mentalidad, en tu sentir. Cuéntamelo todo a través del 999-571-4328. 999-571-4328, porque hoy vamos a estar platicando sobre la adolescencia en las mujeres. ¡Iniciamos! ¡Muchos ovarios! ¡Súbele a tu radio! ¡Aquí nomás!

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0: Vámonos con esto, ¿qué es?
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Así es, señoras y señores, vámonos con la frase del día de hoy, que es: la adolescencia en la mujer es la época en la que se vive todo más con intensidad. La adolescencia en la mujer es la época en la que se vive todo más con intensidad. Esta fue la frase del día de hoy. Aquí nomás.

¡Continuamos! 3:35 minutos y hoy estamos platicando sobre la adolescencia en las mujeres. Y yo te invito a que te comuniques conmigo a través del 999-571-4328. 999-571-4328. Ahorita vamos a escuchar ya los audios que me acaban de mandar, pero antes les tengo un anuncio importante para los agricultores. 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Oye, y síguete comunicando conmigo a través del WhatsApp, que por cierto te recuerdo, todos tus mensajitos, tus comentarios pueden entrar completamente al aire. Y además, bueno, el tema del día de hoy siento que es un tema que todo mundo vamos a conocer. Porque, a ver, si no eres mujer, has convivido con alguna mujer, entonces puedes contarme desde la perspectiva de tu punto de vista, ¿cómo es que consideras que las mujeres pasan su adolescencia? Cuéntamelo todo a través del 999-571-4328. Y mientras tanto, me voy contigo con más una música. Aquí nomás llega en ese momento Serapio Ramírez. Sube a tu radio.

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0: ¿Cómo es la adolescencia en las mujeres? Ese es el tema del día de hoy. Y bueno, te recuerdo que te puedes comunicar conmigo a través del 99-571-4328. Vamos a escuchar por acá a ver qué nos dicen, échale.
1: 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Ánimo, plebona, ¿cómo andas? ¿Cómo andas? Feliz ombliguito de semana.
0: Hola, hola.
1: Híjole, pues, ¿qué te puedo decir yo? Que
0: dímelo,
1: soy padre
0: todo.
1: de dos mujercitas. Una pues ya me hizo abuelo. Y pues ahora sí que ya lo experimenté de carne propia. Tener una hija adolescente, una adolescente mujer, la verdad, uno como papá es un reto muy canijo, la verdad, porque no le puedes hablar igual a que fuera un varón, ¿sí? En cuestión disciplinaria. Yo en mi caso, uh-huh, pues, siempre fui muy dado a imponer disciplina.
0: Ok.
1: Siempre y cuando, obviamente, con la humildad que se requiere. Tampoco voy a andarle gritando ni tronando los dedos. No, eso no va. Porque independientemente de todo, no deja de ser mujer. Y como toda mujer en este mundo merece respeto.
0: Claro.
1: Y más si es mi hija, ¿no?
0: Por supuesto.
1: En este caso, pues, no te voy a decir que le sufrí bastante con mi hija, uh-huh, pero tampoco te voy a decir que fue todo miel sobre hojuelas.
0: Claro que no.
1: Lo que más se ocupa y lo que casi nunca tenemos nadie, uh-huh, sobre todo como tú, unas verdes, es paciencia. Hola. La verdad, mucha paciencia, porque con una mujercita adolescente es complicadísimo, complicadísimo, la verdad. Uh-huh. Completamente complicadísimo. Porque te estás enfrentando a cambios de humor, a...
0: Claro, claro.
1: A caprichos, claro. A que yo quiero hacer esto y si no me dejas lo voy a hacer de todos modos. Uh-huh. Como la típica que siempre se quiere aplicar de que mientras más le prohíbas, más van a hacer. Y créeme, yo de carne propia te lo digo que eso sí es cierto. Uh-huh. Ahora sí que pues es de tratarlas con pincitas y todo. En forma simple, mi experiencia con mi hija no fue mala, pero tampoco fue fácil y tampoco fue hermosa.
0: Okay.
1: Fue complicada.
0: Ya. Yeah.
1: Afortunadamente, pues, supe. Yo siento que como padre supe hacer las cosas con mi hija mayor. Actualmente, pues, ya mi hija ya está haciendo su vida, ya me hizo abuelo.
0: Okay.
1: Tengo una nieta hermosa de 7 meses y, pues, ahí la llevo a la morra. Pero como todo, como toda mujer que lo traen los genes, berrinchitos hasta el gorro. Ánimo, plebona, por adelante.
0: Ay, muchísimas gracias por ese comentario. La verdad es que sí, efectivamente siento que nosotras las mujeres nos pega bastante el hecho hormonal. Pues sabemos que la adolescencia es el parteaguas, ¿no? De la cuestión de niña a mujer. Y obviamente pues existen estos cambios, existen varias situaciones, tanto emocionales, físicas y muchísimas más. Pero, bueno, a mí me gustaría que tú me cuentes a través del 99-571-4328 qué opinas de la adolescencia en las mujeres. Mientras tanto, me voy contigo con más buena música. Llega Roberto Junior, aquí nomás, a través de La Mejor.

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0: 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Síguete comunicando conmigo a través del 99-9571-4328. Y hoy estamos platicando justamente de una etapa súper importante en el ser humano, pero el día de hoy específicamente lo estamos tratando de las mujeres. Y es que sabemos que en esta etapa de la adolescencia pues empieza a surgir que el crecimiento de varias partes de nuestro cuerpo. Incluso también hay unos que empiezan, que empiezan a menstruar, que empiezan a tener este tipo de situaciones. Y bueno, a mí me gustaría que tú me cuentes a través del 99-9571-4328. Pues, ¿qué piensas? ¿Qué piensas sobre la adolescencia en las mujeres? Esta etapa tan importante donde nos reconocemos, donde vamos sabiendo qué nos gusta, qué no nos gusta. Y bueno, vamos a escuchar por acá a ver qué nos dicen a través del 99-9571-4328. Échale.
1: Plebe, plebe.
0: Hola, hola.
1: ¿Cómo estás, plebita?
0: Muy bien, bonita, precioso.
1: Chiquita.
0: Ay.
1: Bueno, una chiquita grandota.
0: Bien grande. Aquí todo es grande.
1: Como seguía el consejo de mi papá. Oye, complácete con una rolita.
0: A ver.
1: Una de los Tucanes.
0: Ok.
1: Pues era una que llega al corazón.
0: Ay.
1: Secuestro de amor.
0: Ay.
1: Dedicada especialmente para mi plebe. Para
0: ay,
1: mi
0: muchas bona, gracias.
1: O sea que espero que tú la conozcas. Yo sé que tú la conoces,
0: sí,
1: ¿verdad?
0: Sí, sí la conozco.
1: Para ella nada más que me trae cacheteando las banquetas.
0: Ay.
1: Saludos, plebita bonita. Y un fuerte abrazo y un besote hasta allá donde ya no toca el sol.
0: Ay, caray.
1: Pues ya está pulsando,
0: atrevido, ¿verdad? Atrevido. Saludos, muchísimas gracias. A ver, vamos a escuchar por acá. ¿Qué opinas sobre la adolescencia en las mujeres?
2: Plebe, buenas tardes.
0: Buenas tardes.
2: Pues yo no tengo mucho que decir del tema. Lo único que puedo decir es que no estando en la adolescencia, no los aguantamos. Ahora en plena adolescencia.
0: Ok.
2: Bueno, pero pues, ¿qué haríamos sin ustedes?
0: ¿Verdad
2: sin
0: que sí?
2: Mujeres hermosas.
0: Exacto.
2: A ver si pues ponemos la cancioncita.
0: ¿Cuál quieres, precioso?
2: Se llama Aunque no sea conmigo.
0: Ay, ¿por
2: de
0: Celso qué?
2: Piña o de Enrique Burbury, no sé con quién la tengas.
0: A mí me gustaría saber si tiene alguna dedicatoria esta canción. El tema está muy como que sí se dedica, ¿saben? Así que cuéntamelo todo a través del 99-9571-4328. 99-9571-4328. Y bueno, les voy a dar un servicio social. Familia y amigos, a quienes gusten acompañar a la misa en honor a José Luis Nolasco Estrada, se llevará a cabo el día viernes 28 de agosto a las 3 p.m. en la parroquia de San José Obrero, en la colonia Infonavit CTM, a un costado de la plaza. Serán bienvenidos. Así que, nuestras grandes condolencias a la familia y a quien guste acompañar. Esa es la información. Vámonos con más buena música, señores y señores. Regresamos con más aquí nomás en Muchos Ovarios.

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platicando sobre la adolescencia en las mujeres, miércoles de muchos ovarios, miércoles de tema específicamente de las mujeres. Y déjame contarte que la adolescencia femenina se divide en preadolescencia, adolescencia temprana, mediana y tardía. Cada una marcada por cambios físicos, hormonales, emocionales y sociales que conducen a la madurez. En la primera etapa, que es la preadolescencia, que es entre los 8 y los 11 años, en esta etapa marca una transición de la niñez a la adolescencia y coincide con el inicio de la pubertad. Pueden existir cambios pues hormonales, pueden existir también cambio de crecimiento en los huesos, articulaciones y muchísimas más, ¿no? En la etapa número 2, que es la adolescencia temprana, que es de los 11 a los 15 años, durante esta fase se producen los cambios hormonales más visibles. Desarrollo de los senos, oscurecimiento de la de muchísimas partes del cuerpo, aparición de cambios importantes emocionales de humor, mayor sensibilidad y muchísimas más, ¿no? En la siguiente etapa, que es la adolescencia media, que es de 14 a 16 años, en esta etapa se consolidan los cambios físicos y se intensifican los psicológicos. Aparece la primera etapa del periodo menstrual, que justamente pues te lo comentaba en la intervención pasada. También existen cambios en la mentalidad, mayormente en la autonomía y en la toma de decisiones. Y por último nos encontramos la adolescencia tardía, que es de los 17 a los 19 años de edad. En esta fase se caracteriza por la madurez física y emocional. Aquí podemos encontrar que en esta etapa nos encontramos con la talla que estarás utilizando durante la adolescencia y la adultez, ¿no? También se identifica que en esta etapa aparece la estabilización de la identidad y la personalidad. También nos encontramos con mayor capacidad de autorregulación, planificación y manejo de las relaciones sociales. Y bueno, también quiero contarte que hay cambios generales durante la adolescencia femenina, físicos, hormonales, emocionales y sociales y cognitivos. Eso te lo voy a estar contando regresando de este corte comercial. Te recuerdo 999-571-4328. Vámonos con buena música y en ese momento llega Banda Todoterreno. Aquí nomás a través de La Mejor.

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1: Vámonos con más buena música. Llega Calibra 50. ¿Y esto qué es? Dirección equivocada. Ay, qué rico equivocarse de vez en cuando. Estás en Muchos Ovarios con Noelia Palomares. Aquí nomás.

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0: 4:31. Hoy estamos platicando sobre la adolescencia en las mujeres. Esta etapa súper importante que, bueno, nos pasa día con día a todas en algún momento. Y a mí me gustaría que tú me cuentes a través de 99-9-571-4328 cómo es que tú la pasaste. Si alguien cercano a ti la pasó de alguna manera en específico, me gustaría que me lo compartas a través del 99-9-571-4328. Y bueno, vamos a escuchar por acá a ver qué nos dicen a través de nuestro WhatsApp. Échale.
1: Plebe, plebe.
0: ¿Qué onda?
1: Oye, y a ver, dame una respuesta.
0: ¿Qué pacho?
1: ¿Por qué será que las mujeres en general, todo, no hay edad para que se les quite lo loca? Son tontas, locas, impulsivas todo el tiempo, desde que son niñas.
0: Es la hormona, es la hormona.
1: Adolescentes, jovencitas y adultas. Y veteranas. No se les quita el modo tóxico.
0: Es que es la hormona, muchachos. Esa ya nos viene incluido, pues. Ni modillo, les toca soportar. Les toca soportar. Yo hace un momento te estaba platicando. Más bien, nos quedamos como en pausa, ¿no? Te voy a platicar sobre los cambios generales durante la adolescencia femenina. Existe un cambio bien importante que creo yo es un parteaguas de un antes y un después en la mujer, que es el físico. Existe crecimiento en altura, aumento de peso, desarrollo de senos, hinchamiento de caderas y obviamente la aparición del vello corporal. Pero también nos podemos encontrar el hormonal, que justamente, eso te lo acabo de mencionar, el incremento de estrógeno y otras hormonas sexuales que regulan la maduración sexual también llegan en este momento. Y por supuesto, un cambio que pues también es importante y creo yo que todas en algún momento lo pasamos durante estas etapas de adolescencia que ya te conté, es emocionales y sociales. Existen cambios de humor, búsqueda de identidad, influencia de grupos de pares, desarrollo de autonomía. Y por último, podemos encontrar que existe el cambio cognitivo, pensamientos más abstractos, planificación futura y racionamiento complejo. Así que cuéntame tú qué opinas a través del 99-9-571-4328. ¿Qué opinas sobre la adolescencia en las mujeres? Mientras tanto, nos vamos con buena música. En este momento llega Montes de Durango. 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Aquí nomás.

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casi, casi estamos en la recta final, pero aún tienes la oportunidad de comunicarte conmigo a través del 99-571-4328 y decirme qué es lo que opinas sobre la adolescencia en las mujeres. Cuéntamelo todo a través de mi WhatsApp 99-571-4328 y me voy contigo con más buena música a través de la frecuencia. Llega en este momento El Mimoso. 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Aquí nomás.

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1: ¡Eso! ¿Cómo están? Sean bienvenidos el día de hoy. Sean bienvenidos, muy buenas tardes a todos ustedes, a toda la gente que está sintonizando en este momento el 99.9, la mejor aquí nomás. Sean bienvenidos, rica tarde, ya son las 5:08. Y bueno, me presento, mi nombre es Arturo Romero, el rey de la mejor. Y bueno, pues voy a estar contigo las siguientes 2 horas, así que pues a gustito, rico, el clima está perfecto. Creo que nos ha favorecido que el calor ha estado como intermedio. A pesar de que se siente fuerte el calor, creo que está como que medio intermedio. Está sabroso. Así que, bueno, pues ya lo sabes, estamos totalmente en vivo. Son las 5:08 y bueno, hoy tenemos un tema bien interesante, pero para eso primero te voy a mencionar las líneas telefónicas para que nos mandes mensajito e interactuemos durante las siguientes 2 horas, porque se va a poner bueno el tema. Algo por lo que todos hemos pasado siempre en la vida, todos, y lo hacemos cada año, así que imagina cuál es el tema. La línea telefónica es el 999-571-4328. 999-571-4328 y al 322-225-1993 para que nos mandes mensajito y podamos interactuar un poquito. En los controles, el buen Migue, como todos los días. Muy buenas tardes, mi buen Migue, ¿qué tal el calorcito? Nada, pues, no, quien sufre ahí en la cabina, está bien helado. Eso, mi buen Migue. Oye, pues, el tema del día de hoy, cumpleaños. Algo por lo que todos hemos pasado y todos lo repetimos año con año. Desde los que nos ponemos tristes, los que nos ponemos felices, los que disfrutamos disfrutamos el pre-cumpleaños, los que hacemos preparativos, los que hacemos post-fiesta, ¿no? After party, no sé. Creo que el tema de cumpleaños es un tema muy interesante y que todo mundo lo hacemos de manera diferente y cada uno tiene como esta manera diferente de observarlo y de verla, de sentir y de hacer su cumpleaños. Así que el tema del día de hoy es cumpleaños. Mándame mensajito a la línea telefónica y ¿qué te parece si arrancamos, mi buen Miguel, con una buena rola? Vámonos con una buena rola en este momento, que son las 5:10. Esto es Mar Solís y se llama Fuiste Tú. Estás escuchando las rellenas de la mejor. Mándame mensajito. ¿Cómo ha sido tu cumpleaños? ¿Cuál es tu mejor cumpleaños? ¡Súbele!
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7: 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Súbele a la radio.

0: estamos de regreso. Ya estamos de regreso a través de este tu programa favorito, Las Rellenas de la Mejor. Te recuerdo, mi nombre es Arturo Romero, el Rey. Y bueno, nosotros transmitimos y estamos en vivo aquí los lunes, los miércoles y los viernes de 5 a 7 de la tarde. El tema del día de hoy, cumpleaños. Porque los cumpleaños son bonitos, es bonito celebrar, es bonito ir de fiesta también, es bonito agradecer que cumples un año más de vida. Y bueno, pues justamente el día de hoy quiero presentar a al buen bizcocho. ¿Cómo estás?
1: ¿Qué onda, Rey? ¿Cómo le hiciste? Bien no. Contentillo siempre tú.
0: Sí, yo siempre ando feliz.
1: Ya sé.
0: ¿Cómo estás, hermano?
1: Oye, excelente.
0: ¿Qué tal los cumpleaños, oye?
1: Los míos.
0: O sea, te digo, general, la neta. ¿Qué opinas sobre los cumpleaños?
1: Los cumpleaños es una celebración muy chida. Mucha gente los espera, se espera un año para que les vuelvan a celebrar, los lleven a donde sea, los apapachen, los quieran y se sientan, pues, en su ambiente, ¿no? Hacen lo que les da su regalada gana, para empezar. Y yo opino que los cumpleaños es lo mejor que le puede pasar a la gente que los disfruta.
0: Sí, pero también hay gente, ahorita vamos a platicar de eso, también hay gente que no los disfruta tanto. Hay gente que se empieza a poner chippy, empieza a llegar el cumpleaños y se empieza a poner chippy. Pero eso lo platicamos en el siguiente bloque. ¿Cuál ha sido tu mejor cumpleaños? ¿Recuerdas tú, mi buen Elvis, algún cumpleaños que tú hayas dicho, este cumpleaños lo recuerdo con mucho cariño y con, no, o así que tú, ese día fue el mejor cumpleaños de tu vida?
1: Te voy a decir la neta, mis cumpleaños últimamente han sido muy bonitos porque mis morrillos son los que se acuerdan, son los que se acuerdan de mi cumpleaños. Yo ni cuenta, yo es como un día normal cualquiera, pero ellos son los que se acuerdan, son los que celebran ahí, me llevan a comer hamburguesas, me llevan a los jueguitos.
0: Sí, ellos celebran. Pasar un bonito día, ¿no?
1: Sí, ellos son los que celebran, ¿no? Me hacen que les compre un pastel para mi cumpleaños, entonces es por ellos que celebro, pero así de que yo celebre, la neta no, se me va la onda. Siempre se me olvida a mí.
0: Siempre. Oye, a mí, yo por ejemplo recuerdo cuando estaba más morro, por ejemplo, recuerdo un cumpleaños, desde que amanecí, yo me acuerdo mucho de mi carnal, que le mando un saludo al buen Lion allá en Guadalajara.
1: Saludos al Lion.
0: Que un día yo desperté y mi carnal me dio una playera así bordada bien chida de Rammstein, porque él ahorró, me dijo mi mamá, ¿sabes qué? Es que él ahorró, o sea, varios semanas para comprarte esa playera, y ha ido a verla varios días para ver si sigue la playera hasta que la pudo comprar.
1: Y esta es para el Rey, y esta va a ser.
0: Y esa es como de esas sensaciones bien bonitas. ¿Cuál ha sido tu mejor cumpleaños? Háznoslo saber a través de la línea telefónica. Te voy a dar la línea telefónica en este momento. Es 999-571-4328 para que nos mandes mensajito y nos mandes un audio y nos digas cuál ha sido tu mejor cumpleaños. ¿Cómo ha sido la experiencia más bonita que tú recuerdes el día de hoy? Ese es el primer bloque. Tenemos ahí, mira, tenemos un mensajito por acá. ¿Podemos escuchar el audio, mi buen Migue? A ver, dice por ahí, ¿cómo anda, Rey?
2: ¿Cumpleaños?
3: Hola, mi Rey. Oye, el mejor cumpleaños que he tenido,
0: ¿sí?,
3: fue el de este año.
1: Ah, vato.
3: Mi cumpleaños es el día 22 de febrero, imagínate. Fue el día de la quemazón de ese día.
1: ¡Cállate! ¡Cállate!
3: Con cohetes, juegos artificiales, pastelitos por todos lados, imagínate.
1: Lo bueno que no nos invitó.
3: Es el mejor cumpleaños que he tenido.
1: Qué bueno que no fuimos.
0: Bueno, pero
1: pues felicidades, compa.
0: Felicidades. Ahora, ¿sí? Ahora va a ser un cumpleaños, pues vas a recordar ese cumpleaños ahora sí que siempre, y es una experiencia también que al final se queda ahí. ¿Cuál ha sido tu mejor cumpleaños? Mándame un audio así como nuestro carnal. Oigan, luego mándenme un saludito y pónganme ahí su nombre para agregarlos por acá, por ejemplo, acá, para saber quién nos manda mensajito. Saludos al buen Santiago, que nos mandó mensajito ahí, nos puso su nombre. Ánimo, pues vámonos con una rolita más. ¿Qué te parece, mi buen Migue? Ponte eso, que es Grupo Firme y se llama Vuelve. Se antoja, ya sabes.
1: Unas caguamas.
0: Algo para el Rey.
1: Unas caguamas con este calor tan delicioso que hace en Vallarta.
0: Chulada, súbele.
4: Sigo

0: Ya estamos de regreso. Son las 5:37 en este momento y estás escuchando Las Rellenas de la Mejor con tu servidor, tu servilleta, Arturo Romero, el rey, todos los lunes, los miércoles y los viernes de 5 a 7, de 5 a 7 de la tarde, la horita rica, la hora que ya vas de regreso, que apenas vas a la chamba o que apenas te andas alistando para salir. No sé, ¿qué andas haciendo? Mándanos un mensajito, te repito, la línea telefónica 999-571-4328, 999-571-4328, y nos puedes llamar también al 322-225-1993. Bueno, pues, el tema del día de hoy es los cumpleaños. Me gustaría, porque hay muchas veces que luego tenemos el mejor cumpleaños, estamos hablando sobre el mejor cumpleaños. Yo creo que los mejores cumpleaños de repente son estos cumpleaños que puedes recordar y que puedes vivir en el momento, ¿no? Yo creo que cada año tienes la posibilidad de tener un mejor cumpleaños.
1: La neta, sí, es lo más bonito que te puede pasar cuando cumples años. Que te canten las mañanitas.
0: Oye, por cierto, quiero felicitar. Mira, por acá dice acá, saludos para Andrea Castillo, que hoy es su cumpleaños.
1: Felicidades,
0: Andrea. Saludos, saluditos. Andrea, ya sabes que te queremos mucho. Dice, felicidades, bebé, neta, te queremos mucho.
1: Queremos pastel.
0: Queremos.
1: Pastel. Queremos pastel.
0: Y eso, y sácalas para el rey. Sí, ya es hora, ¿no? Sí, ya merita, ya a las 7, ya merita, ya sí, el calorcito ya bajó.
1: El calor delicioso, felicidades.
0: Felicidades. Oye, que también me dijeron que por acá había un audio. A ver, vamos a ponerlo por acá. Tenemos un audio de este lado. Dice,
2: hola Andrea, esta canción es especialmente para ti, hoy en tu cumpleaños, desearte mucho éxito y que Dios te bendiga, y esto que dice, que Dios te bendiga,
0: música y
2: que cumplas muchos años,
1: para Andrea,
2: hoy que estás cumpliendo
0: feliz cumpleaños Andrea, de parte de todos, de toda la familia, incluyendo ahí.

0: El buen Gilio, para que vayan a seguir las redes sociales, que nos hizo y nos mandó una rolita ahí de esta bonita canción que se llama Que Dios te bendiga. Es una canción que se acostumbra mucho, ajá, en Colombia a, ¿ah, sí?, dar para festejar el día del cumpleaños, como las mañanitas aquí. Pero en Colombia se canta Que Dios te bendiga. Es la canción que cantas antes del pastel,
1: está,
0: ¿no?
1: Está muy bonita.
0: Está muy bonita, sí. Y el buen Gilio nos mandó, vayan a seguir las redes sociales. Se tiene un montón de música bien chida. Luego a ver qué día nos visitas por acá para platicar un poquito de todo lo que haces, mi buen Gilio. Ánimo, pues ya sabes, el tema del día de hoy es ¿cuál ha sido tu mejor cumpleaños? ¿Vamos con otro audio? Vamos con un audio más, mi buen Miguel, dice por acá. A ver.
2: ¿Qué tal? Buenas tardes, Rey.
0: ¿Cómo estás, Rey?
2: Oye, mejor cumpleaños.
0: ¿Ok?
2: Mejor cumpleaños y único. Es que fíjate que,
0: okay,
2: que yo nunca me había festejado ni nada de eso, ¿verdad?
0: Ajá.
2: Y una vez, pues ahí escuchando lo del pastelazo de ahí de la mejor, me registré con la plebe.
1: Nosotros haciendo el desorden.
2: Soy su admirador, más fiel y todo.
0: Eso.
2: Me registré con ella para el pastelazo y gané.
0: Ok.
2: Y entonces organicé la pachanga.
1: Eso es. Sí.
2: Cuando la plebe llevó el pastel.
1: Lo que ocasionamos.
2: La chiquis es la que entregaba los pasteles y de regalo me dijo que también había llevado la plebe, porque sí, llegó la plebe también ahí a mi cumpleaños.
0: Eso sí, no,
2: me
0: siempre
2: dijo,
0: todo el team de la mejor.
2: Dice,
1: vengo contentillo.
2: De regalo está tu pastel, dice, pero también de regalo te traje a la plebe. Dice, sabemos que eres fiel admirador de ella.
1: Envuelta con mono y todo.
2: Pues aquí la tienes. Y pues de pura emoción me festejé, ese fue mi mejor cumpleaños.
0: Qué chulada.
2: Fue el año pasado, exactamente.
0: El año pasado, qué chido.
2: No, nada más, pues, ahí te paso el dato.
0: Muchas gracias.
2: Ponte una rolita.
0: ¿Cuál?
2: Ponte la de 6 pies boca abajo con los Tucanes de Tijuana para dedicársela con todo cariño y con mucho, ¿qué se podría decir? De eso.
0: Amor.
2: A la ex tóxica. Para que sepa que.
1: Pues la de querer mucho con esa rola.
0: Ex-amor,
2: que aquí ya no hay nada que hacer, ¿eh?
1: Es que esa rola es como para que la quiera nada.
0: Sí. Sí, oye, la tenemos por ahí, mi buen Miguel. Sí, vámonos, pues una vez con la rola, para que se vaya con dedicatoria y todo. Estos son los Tucanes de Tijuana, 6 pies boca abajo. Ahorita regresamos para seguir hablando de los cumpleaños. Está escuchando Las Rellenas de la Mejor. Mi nombre es Arturo Romero, el Rey. Y súbele a la radio.

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0: de regreso. Oye, ya estamos de regreso. Ah, qué chido, mira. Los cumpleaños siempre te llenan de energía. Siempre el arrancar el ciclo, el arrancar este nuevo... Porque al final es un reinicio, o sea, ya fuera de lo de la fiesta y todo este rollo, o sea, realmente sí, estás iniciando nuevamente un ciclo, son otros 365 días que inician en tu vida y que mucha gente desafortunadamente también pues no tiene la fortuna, la suerte, el destino, no lo sé, de llegar a cumplir un año más. ¿Cuánta gente que se queda en el camino?
1: A lo largo del año,
0: sí, o sea, así como hay muchos festejos, hay gente que ya no llega de así, y está, y está bien, está bien triste, pero es algo bien real también al mismo tiempo, ¿no? Desde los cumpleaños bonitos hasta los cumpleaños que te toca de repente recordar y también se siente esta sensación fea. A lo mejor que te recuerdes un cumpleaños que ese mismo día te pasó algo, por ejemplo. La gente que de repente le pasa algo, o sea, imagínate la gente que está de repente un cumpleaños, pues en, no sé, en alguna urgencia, en el hospital, estas cosas. Así que, si tú en este momento estás en alguna situación así, pues te mandamos mucha, mucha fuerza y muchas, muchas felicidades también a todos los que el día de hoy cumplen años y a todos los de la semana. Hoy dije, hoy es un buen día para hablar del cumpleaños y más porque pues era el cumpleaños, es el cumpleaños de Andrea. Y la verdad es que estuvo y estará sabrosa la fiesta. Tenemos otro audio, mi buen Migue. Vamos a ponerlo por acá. Ay, a ver, dice de este lado.
2: Hola, hola, muy buenas tardes.
0: Hola, buenas tardes.
2: Puerto Vallarta. Me gustaría mandar un saludito a los conductores. Muchas gracias por alegrarme la tarde. Y me gustaría mandar también un saludito ahorita con el tema que tienen de los cumpleaños.
0: Ok.
2: A una de mis amiguitas que quiero mucho, que se llama Moni. Cumpleaños okay, mañana. Y Moni, me gustaría cantarle un pedacito de las mañanitas que dice más o menos eso.
0: A ver, mira, mañanitas.
2: Qué linda está la mañana.
0: Oye,
2: en que vengo a saludarte. Venimos, ¡hala!, todos.
1: ¿No quieres ir a cantar a mi cumpleaños?

0: ¡Qué ole!
1: Felicidades, ahí está anticipadas para Moni, para todos los cumpleañeros. Quiero mandar un mensajito, a ver, por favor, mándanos un mensajito y dinos tu nombre por este lado.
0: Al 99-95-71-43-28.
1: 99-95-71-43-28, efectivamente.
0: Oye, ya ves que antes se usaba que el día de tu cumpleaños, el día de tu nacimiento, te ponían el nombre del santo.
1: Sí, eso también
0: ¿cómo,
1: es
0: ¿cómo
1: de
0: te hubieras llamado tú?
1: Oye, sí, ¿cómo me hubiera llamado yo? Yo mi cumpleaños es el día 2 de junio.
0: A ver, vamos a buscar. Hubiera sido Salustio.
1: ¿Cómo?
0: Salustio. Salud, imagínate. O Drogo. Exacto. Que sí.
1: Dice por acá.
0: Mira, es el Drogo. Sí. Casualmente es el santo de los feos, compadre.
1: Oh.
0: San Drogo. Sí existe, neta.
1: Sí. Yo soy del 2 de junio. A ver, ¿cómo sería mi santo?
0: Santoral del 2 de julio. Ahorita lo vamos a buscar. Es que los nombres feos. Y la gente que se dejaba poner esos nombres, las mamás que les permitían, compadre.
1: Sí, ¿no? O sea, imagínate. Mientras mandas tu audio al 999-571-4328. 999-2 de junio.
0: De junio.
1: Tenemos, en lo que buscamos el santo, tenemos un audio más. Lo podemos poner, mi buen Miguel. Dice por acá, ¿quién anda ahí, Rey?
2: Rey, buenas tardes. ¿Cómo estás, Nico? Saludotes. Pelvis, ¿qué andas haciendo tú? Invadiendo programas. Tú eres hasta el día sábado en la mañana. O ya no te quiso el pariente.
0: ¿Me estás hablando a mí?
2: Estamos poniendo una cancioncita. La de la radiadora, la de cabecita dura, sin albur.
1: ¿Cómo no? Oye, no, pues es que andaba por acá el buen Elvis. Le dije, vente, estamos aquí en la plática y pues...
0: Ya sabes cómo soy de metiche. Yo, a mí vale cacahuate. Ya, ¿cómo te hubieras llamado, compadre?
1: Ya, a ver, ¿cuál sería mi santo el 2 de junio?
0: Nicéforo. Imagínate. ¿Cómo te diría?
1: Yo soy Nicéforo Romero.
0: Nicéforo.
1: El rey. Sería el Nice.
0: El Nice.
1: El Nice.
0: ¿Cómo
1: está mi Nice?
0: El Nice.
1: El Nice. No sería el rey, sería el Nice.
0: El
1: Nicéforo.
0: Nice. San Inés. ¿Cómo permitía a las mamás ponerle a sus niños?
1: Bueno, pero es que al final son nombres que van adaptándose también, ¿no? Por ejemplo, ahora ya hay muchos niños que se llaman, por ejemplo, cuando estuvo de moda que se llamaran Brian, que se llamaran Kevin, que se llamaran así, o sea, siento que es generacional, o sea, tal vez.
0: Elvis. Un perro se llama más bonito que yo.
1: ¿Por qué? Bueno, está chido tu nombre. A ver, tenemos más mensajitos por acá. Mira, ay, nos mandó un montón de audios. Ahorita, a ver, vamos a poner uno.
3: Queda por Muchas acá. Gracias, mi rey. Que ya le pusiste la rolita a la tóxica. Ah. A la ex tóxica. Aclaro.
0: ¿Para qué te andas acordando de eso?
3: Punto sí. Y aparte. Ex. Ponle esta rolita a mi plebe. Ella sabe que me muero por
1: ella. Los mil amores acá.
3: Se llama Simplemente Gracias, de calibre 50. Ay, disculpe el escándalo, es que aquí donde ando, haz de cuenta que es la guarida de ahí, de la diabla.
0: ¿Cómo?
3: Ahorita lo mete mi demonio. Y traigo extractores y ventiladores aquí para...
0: Pásele.
1: Manténganse
3: Acuérdate
1: frescos.
3: Que soy el que traigo mi patita mala.
1: Sí me acuerdo. ¿Cómo
3: pues
1: sigue?
3: Aquí, con calorcito, pero se las ingenia uno para poder trabajar a gusto, ¿verdad?
1: Ánimo.
3: Saludos.
1: ¡Saludotes!
0: ¿Nunca has visto ese video que sale de yo no tengo ex? ¿Nunca lo has visto?
1: No.
0: ¡Yo no tengo ex! ¡Yo tengo un testimonio de que Dios me sacó del valle de la muerte y de la sombra!
1: Oye, vamos con más música, ¿qué te parece? Vamos a poner esto que dijo la arrolladora banda Limón y justamente se llama... ¿Cómo se llama?
0: ¿Cuál es?
1: Cabecita dura. ¡Ay! ¡Ánimo! 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Ahorita regresamos.

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